0: Es la hora 19:26.
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0: Es la hora 19:58 minutos.
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0: Es la hora 20:27.
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1: Es la hora 20:55.
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0: Es la hora 21, 26 minutos.
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0: Es la hora 21:58 minutos.
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0: Es la hora 22, 25 minutos.
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0: Muchas gracias.
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0: Es la hora 0:26 minutos.
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0: Es la hora 0:58 minutos.
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0: Es la hora 1:25 minutos.
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0: Es la hora 1:57 minutos.
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0: Es la hora 2:26 minutos.
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0: Es la hora 2:55 minutos.
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0: Es la hora 3:26 minutos.
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0: Es la hora 3:57 minutos.
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0: Es la hora 4:26 minutos.
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0: Es la hora 4:56 minutos.
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Los recuerdos suelen contarte mentiras, se amoldan al viento, amañan la historia. Por aquí se encogen, por allá se estiran, se tiñen de gloria, se bañan en lodo, se endulzan, se amargan a nuestro acomodo. Según nos convenga, porque antes que nada y a pesar de todo, hay que sobrevivir. Recuerdos que volaron lejos, o que los armarios encierran, cuando está por cambiar el tiempo, como las heridas de guerra, vuelven a dolernos de nuevo. Los recuerdos tienen

y tatuado a fuego llevan en la frente. Un día cualquiera, un nombre corriente con el que caminan con paso doliente. Arriba y abajo, húmedas aceras, canturreando siempre la misma canción. Y por más que tiempos felices saquen a pasear de la mano, los recuerdos suelen ser tristes, hijos como son del pasado, de aquello que fue y ya no existe. Pero los recuerdos, desnudos de adornos, limpios de nostalgias, cuando solo queda la memoria pura, el olor sin rostro, el color sin nombre, sin encarnadura, son el esqueleto sobre el que

aquello que fuimos y lo que quisimos y no pudo ser. Después inflexible el olvido irá carcomiendo la historia, y aquellos que nos han querido restaurarán nuestra memoria a su gusto y a su medida, con recuerdos de sus vidas.

0: Es la hora 5:27 minutos.
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0: Es la hora 5:55 minutos.
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de esta manera les damos la cordial bienvenida, amigas, amigos oyentes, quienes están en la sintonía de Ondas Cañaris. Hola, ¿qué tal? ¿Cómo están? Arrancamos con buena música, por supuesto, éxitos de recuerdo, canciones que suenan para ustedes en Clásicos por Siempre. A través de la señal de Ondas Cañaris, les acompañamos con estas excelentes canciones para, lógicamente, toda la gente que está en la sintonía de la estación, la Radio Sogues. Bienvenidas, bienvenidos.

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1: Es la hora 6:26.
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Ahí sonando la música de Tiffany, años 90, por acá, este excelente recuerdo. La recordamos, por supuesto, con este agrado de siempre, el escuchar esta música de todos los tiempos a través de Clásicos por Siempre. Revive las emociones del ayer con las canciones que siguen conquistando corazones. Continuamos.

momento de decirles gracias. Ha sido un placer acompañarles. Mañana tenemos otra cita para continuar desempolvando canciones del recuerdo. Felicidades con nosotros hasta el día de mañana.

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2: Es la hora 7 en punto.
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0: 7:04, amigos y amigas. Es hora de darles la cordial bienvenida al noticiero Actualidad Primera Emisión. Siete con cuatro minutos, iniciamos el informativo con noticias de carácter regional, provincial y local. Así es que a esta hora de la mañana, 7:05, contarles que el ejército ecuatoriano refuerza la seguridad mediante operaciones CAMEX en la ciudad de Azogues y la provincia del Cañar. Con el propósito de mantener una presencia permanente en la ciudad, personal militar del ejército ecuatoriano ejecutó operaciones de control de armas, municiones y explosivos. Esos son los operativos CAMEX, control de armas, municiones y explosivos. En diferentes sectores de nuestra ciudad, capital de la provincia del Cañar, Azogues. Así es que durante estas acciones, los efectivos militares realizaron controles y patrullajes móviles en diferentes puntos de la ciudad, orientados a identificar y prevenir situaciones que puedan afectar la seguridad y tranquilidad de la población, contribuyendo al normal desarrollo de las actividades cotidianas. Así es que el despliegue militar forma parte de las operaciones permanentes que desarrolla el ejército ecuatoriano en la provincia del Cañar, manteniendo una presencia activa en los sectores estratégicos y reafirmando así su compromiso de proteger a la ciudadanía y contribuir la seguridad del país. Y en este sentido, amigos y amigas, en este contexto, contarles que el jueves tendremos ya asimismo una entrevista en vivo con personal del ejército ecuatoriano que nos den a conocer detalles del trabajo que viene ejecutando en la provincia del Cañar. Estamos ya en las 7:06, amigos y amigas, informándoles en el noticiero Actualidad Primera Emisión. Es importante darles a conocer noticias de carácter regional, provincial y local. A esta hora nos vamos a Paute, amigos y amigas, contarles que el viernes 21 de agosto se inaugurará la segunda edición del campeonato interbarrial de baloncesto, denominado Paute 2026. Es una iniciativa de Street Ball, quienes invitan a ser parte de este campeonato, de este evento deportivo que busca la participación en diversas categorías y el apoyo de emprendedores, empresarios y sobre todo deportistas de los barrios. Aquí tenemos el informe desde Paute. Escuchemos, amigos y amigas.
1: En el barrio Jardines de Paute se cumplió la rueda de prensa para anunciar y convocar a ser parte de la segunda edición del campeonato de baloncesto Streetball Paute 2026. Los partidos se darán en visita de los diversos barrios que serán sede.
2: Este torneo, como bien tiene como objetivo, es activar los barrios. Lo venimos haciendo desde el año pasado y la idea de este interbarrial es jugar en cada cancha que esté habilitada. En este caso vamos a estar teniendo estos encuentros por 2 semanas. Dura este torneo, vamos a realizarlo en la playa, vamos a realizar también el barrio 11 de febrero, aquí en el barrio Jardines de Paute, en el barrio El Centro, detrás del Coliseo, y en la ciudadela Don Bosco también. Entonces estaremos recorriendo algunos barrios y esa es la idea, activar los barrios con el deporte.
1: Se cumplirá en diversas categorías. El objetivo es que los jugadores sean de los barrios a los que representarán. En esta edición se abre la categoría post 40. Será baloncesto 3x3 tipo callejero. Las inscripciones tienen costos accesibles.
2: Claro, hay algunas categorías, la categoría libre como la venimos manejando el año pasado, varones, mujeres, la categoría sub 13 mixto. Y también ahora hemos abierto una nueva categoría porque nos han solicitado y esperamos también tener esa acogida como nos habían solicitado en la post 40. Pero en la post 40 la modalidad será 3x3 para que puedan sacar los equipos tanto varones como mujeres.
3: Para mí el básquet significa un deporte que...

0: gusta mucho y puede aprender diferentes personas en los cantones, y eso nos ayuda a fomentar la amistad entre los barrios y niños. Pueden venir los de la sub-13 para poder jugar en esta categoría.
1: El costo de inscripción es de $50 en la categoría libre. Es un costo accesible para todos, ya que el máximo de jugadores es de 12 en la categoría 5x5 y en la categoría 3x3 es de $30, y en la categoría de niños sub-13 es de $30 igualmente.
2: Serán dos semanas de desarrollo deportivo donde visitarán los diversos barrios con 4 partidos por noche. Al momento se gestionan importantes premios.
1: El año pasado dimos, bueno, trofeos, medallas, aparte también dimos un chancho que muy bueno a la categoría libre, que bueno, fue muy bien aceptado, y agradecemos, incluso aquí está el concejal David, que el año pasado se hizo presente, y bueno, fue una fiesta deportiva muy bonita. Estamos tocando las puertas de los auspiciantes. Es una fiesta deportiva, como bien les había mencionado, los costos de inscripción son para cubrir los gastos del evento mismo, por eso son costos módicos para que todos puedan participar.
2: Tienen importantes resultados en la promoción y fomento de la práctica deportiva, mencionó Abel Arias.
1: Hemos tenido algunos chicos en varias categorías, en edades, que están siendo refuerzos en otros clubes para jugar ligas nacionales. Ahora hemos enviado también una lista para que nuestras chicas U15 se prueben para la pretemporada de la Federación de la SUAE, y poco a poco pues vamos viendo esos resultados. Todo es tiempo también para que nuestros chicos vayan mejorando y se vayan preparando.
3: Ahí, amigos y amigas, cómo se van preparando e invitan a ser parte de la segunda edición de los Interbarriales de Baloncesto, organizados por Steel Ball. Inicia prácticamente este campeonato ya en los próximos días, el 21 de agosto. Es la inauguración, amigos y amigas. Así es que ha sido un gusto, y es un gusto compartir este tipo de noticias. Y al igual, vamos a seguir compartiendo noticias encaminadas al ámbito deportivo, ya que es necesario promocionar este tipo de eventos deportivos. Y acá, contarles a esta hora de la mañana, 7:12, que judocas de Cañar organizan eventos benéficos para financiar su participación en el Mundial de Bosnia. Sí, señores, el Mundial de Judo en Bosnia. Valeria Palomino y Natalia Bustos, destacadas judocas con una amplia trayectoria nacional e internacional, solicitan el respaldo de la ciudadanía de Azogues y de la provincia del Cañar para financiar su viaje al Campeonato Mundial de Judo para Mayores a desarrollarse en Bosnia del 20 al 27 de septiembre, amigos y amigas. Ya en pocos días, prácticamente ambas atletas obtuvieron su clasificación oficial tras superar selectivos nacionales y alcanzar el cupo en el campeonato panamericano. El viaje está programado para el 15 de septiembre, amigos y amigas, para el 15 de septiembre. Así es que desde ya augurarles el mayor de los éxitos. Sin embargo, enfrentan serias dificultades, hay que contarlas también, dificultades económicas para cubrir los pasajes, los gastos y la estadía. Según explicaron, las gestiones ante el sector privado no rindieron los frutos que ellos esperaban. La compleja situación económica actual ha hecho que prácticamente sea casi nulo el apoyo privado. Asimismo, la Federación Deportiva del Cañar no cuenta con el presupuesto suficiente asignado para la categoría senior. Se ha enfocado únicamente en la etapa formativa. Ante esta panorámica y este panorama que se visualiza, las deportistas organizan una rifa y bingo artístico bailable. Así es que esperamos que todos estén presentes este sábado 22 de agosto. La mayor parte de ciudadanos de Azogues y de la provincia del Cañar, en el GAD parroquial de Sajeo, cantón Biblián. Allí será la rifa. El boleto tiene un costo de $1. Y recuerde más que el boleto en sí, más que el premio, tiene un significado especial. Que nuestras deportistas cumplan a cabalidad y también puedan tener una buena estadía. Prácticamente se estará sorteando electrodomésticos, utensilios de belleza, tratamientos estéticos. Palomino de 33 años en la disciplina y Bustos de 23 años de experiencia apelaron a las autoridades, a instituciones locales para sumarse a esta causa. Han aprovechado los medios de comunicación para solicitar su respaldo. Vamos a representar a la provincia, vamos a representar a la ciudad. Dejaremos en alto el nombre de la provincia, expresaron las atletas, y necesitamos también el respaldo, el apoyo de autoridades, de ciudadanos y quienes deseen colaborar adquiriendo los boletos mediante el número de contacto que les vamos a dar, el 09 92 91 79 36. Es de Valeria Palomino, y el 09 92 67 73 59 de Natalia Bustos. Así es que ya saben, amigos, amigas, hay que apoyar el deporte en la provincia del Cañar. Así es que estamos ya en las 7 con 16 minutos, nos vamos al cantón Gualaceo. Con información desde Gualaceo a esta hora de la mañana, contarles que cerca de $65,000 se invierten en la tercera y última etapa del proyecto de regeneración del Parque Central de la Parroquia Remigio Crespo Toral del Cantón Gualaceo. Osvaldo Fernández, presidente del Cantón y del GAD, informó que esperan contar con la obra finalizada a más tardar ya para la primera semana de septiembre. Aquí tenemos los detalles, amigos y amigas. Escuchemos la nota informativa al respecto.
4: Osvaldo Fernández, presidente del Gobierno Autónomo Descentralizado de Remigio Crespo Toral del Cantón Gualaceo, informó sobre cómo avanza la tercera y última etapa del proyecto de regeneración del Parque Central. Indicó que los plazos ya han finalizado, por lo que esperan mayor rapidez por parte del contratista.
5: El proyecto, esta es la tercera etapa de regeneración, o sea, del parque, la cancha que se encuentra. Eso debía estar ya entregado igual, pero se han retrasado un poco, están trabajando. Nosotros necesitamos de suma urgencia eso que esté terminado, porque estamos en un campeonato vacacional que realiza el GAD parroquial en estos tiempos, y necesitamos los baños, necesitamos que se nos esté todo ya terminado, pero están trabajando y esperemos eso también. El ingeniero antes de ayer que hizo la visita decían que hasta fines de septiembre está listo, pero esperemos ya que antes, me dijo él, pero que ya no quiere seguirnos dando fechas falsas, sino que hasta pero esta fecha ya se podría inaugurar ya a fines de septiembre, ya en su totalidad. Está quedando muy bonito, pero siempre se demora.
4: Indicó que la obra, en esta ocasión, contempla temas como el mejoramiento de la cancha de vóley, la construcción de baterías sanitarias, la colocación de letras representativas, entre otras cosas. Mencionó que esperan contar con los trabajos finalizados a más tardar durante el próximo mes de septiembre.
5: Los plazos pasaron hace un buen rato, en verdad, porque tuvieron algo que no creo que pudieron hacer las compras por ser copa, entonces esperaron levantar eso y para que pueda, pero ahorita ya tienen todo y se está trabajando y esperemos que llegue a feliz término, digo, manera, y va a ser, porque sí están avanzados ya ahorita. Bueno, dentro de la obra es las letras, como ser Remigio Crespo Toral, que ya están colocadas, tienen que ser el arreglo de la cancha de boli total, el escenario, es un nuevo escenario con nueva estructura, todo nuevo, igual los baños, antes eran solo dos baños, ahora ya son urinarios para hombres, para mujeres, y todo tiene que estar bien hecho nuevo.
4: Mencionó que las demoras se deberían a problemas en los procesos de compras públicas, sin embargo, aseguró que al día de hoy ya cuentan con todo lo necesario para poder ejecutar los trabajos con normalidad.
5: Y igual, la cancha de boli tiene que tener graderíos, tiene que tener los espacios verdes, arreglo de las bancas en sí, de todo el parque, tiene que estar restaurado igual todos los juegos infantiles.
3: Ahí, amigos y amigas, prácticamente el proyecto de regeneración del parque de central de la parroquia Remigio Crespo Toral del Cantón Gualaceo está ya próximo a ser inaugurado. Proyecto de regeneración del parque central de la parroquia que cuenta con todo. Osvaldo Fernández ha dado a conocer. Él es presidente del GAD parroquial. Cerca de $65,000 se han invertido solamente en la tercera y última etapa de este proyecto. Estamos ya en las 7:20 y estamos listos ya para el regreso a clases. Sí, señores, a los padres de familia, a los niños, jóvenes, ya prepararse para el inicio del año escolar. Y en este sentido, en este marco, contarles en este contexto que la Unidad Educativa San Diego de Alcalá, de la ciudad de Azogues, prepara ya sus instalaciones, prepara la logística, sus docentes se encuentran preparados y la comunidad educativa para este retorno a clases. Aquí tenemos la nota informativa que hemos preparado al respecto. Escuchemos. El retorno a las aulas está cada vez más cerca y las instituciones educativas de Azogues y de la provincia del Cañar ultiman detalles para recibir a sus estudiantes. En este contexto, Fray Pedro Rojas, rector de la Unidad San Diego de Alcalá de la ciudad de Azogues, informa sobre los preparativos que desarrollan en la institución para garantizar un inicio de clases organizado, seguro y con las mejores condiciones para estudiantes y docentes. Es así que durante estos días se fortalecen diferentes aspectos relacionados con la educación, los espacios, organización institucional y coordinación de las actividades necesarias para recibir a la comunidad educativa.
6: Como rector de la Unidad Educativa San Diego de Alcalá, nos llena mucho de orgullo abrir las puertas para presentar nuestra oferta académica, tanto en el aspecto educativo innovador, integral y de la vanguardia de las exigencias actuales. Lo que nosotros estamos ofreciendo son algunas opciones para que los padres de familia logren también insertarse en esta unidad educativa particular. Primero, ofrecemos una formación bilingüe desde la infancia. En este año, desde la planta administrativa, se ha tomado la idea del idioma inglés infundir desde el inicial hasta tercero de bachillerato con Cambridge, es decir, los alumnos tendrán la capacidad de cuando salgan de la unidad ser ya certificados para ir directamente a la carrera de las universidades. Entendemos que estamos en un mundo bastante globalizado, que crecen nuestros hijos, por ello siempre potenciamos una enseñanza de calidad y de calidez. El idioma inglés desde el inicial es bastante bueno porque nos ayuda a nosotros a tener también, a brindarles las herramientas esenciales para el éxito personal y profesional. Con ello también somos los pioneros en prevención y en los entornos seguros. Hace poco se firmó un convenio para también nosotros instituirnos en esto y tener ambientes bastante seguros con los niños. Por ello que la educación es la calidad, no solo es posible en entornos seguros, sino también nos convertimos en la primera institución educativa de la provincia en fortalecer de manera integral los protocolos de prevención, de protección y actuación frente a situaciones de violencia. Para nosotros la integridad y la paz es el punto esencial y de los estudiantes lo primordial en nuestra institución. ¿Cuáles son los espacios dignos y modernos? Como ustedes pueden ir captando, nos estamos preparando para un nuevo año que, Dios mediante, ya en la primera semana de septiembre, se abrirán estas puertas a los nuevos estudiantes y a nuestros estudiantes que ya forman parte. Y se están abriendo algunos espacios como comedores para los niños que tengan su propio espacio. El bar se está también actualizando. Se abren nuevas aulas porque la demanda de los estudiantes es bastante fuerte. Hemos subido a un total de 680 alumnos, que es una gran ventaja para nosotros y como unidad. Hemos terminado esencialmente con 538 alumnos y siguen subiendo. Acá abajo también se ve claramente que los padres de familia siguen viniendo a matricularse con más entusiasmo. Hacerles una invitación a cada uno de ustedes a inscribirles, a invertir en una formación integral. Ustedes saben que llevamos un lema muy esencial, que que obviamente en el rectorado ya se palpa, esencialmente es educar con fe y servir con amor, es decir, desde nuestra planta franciscana, servir es lo primero para darnos a un mundo más completo y lleno de demandas que a veces tiene que el estudiante también favorecer con sus conocimientos.
3: Adrián Sánchez, Noticiero Actualidad. Estamos ya en las 7 horas con 24 minutos, amigos y amigas. Continuamos informando y a esta hora contarles que en la ciudad de Azogues, capital de la provincia del Cañar, se intensifican controles a bares y discotecas. Autoridades anuncian y han anunciado y han realizado operativos y preparan plan de seguridad para el retorno a clases. Escuchemos la nota informativa al respecto. Fernando Zumba, comisario de policía de Azogues, informa que la entidad articula operativos de control junto a agentes municipales para verificar que los establecimientos comerciales cumplan con todos los requisitos establecidos por la ley.
7: Se articuló un operativo de control conjuntamente con Guardia Ciudadana, Control Urbano y la Unidad de Turismo Municipal, donde se pudo realizar un operativo a partir de las 12 de la noche en diferentes locales que funcionan tanto en categorías turísticas como categorías del Ministerio de Gobierno. El resultado de ello, la Unidad de Turismo ha procedido a notificar a dos locales mismos que están haciendo mal uso de su permiso de funcionamiento. Estos han sido notificados y a decir de ellos, el trámite se encuentra ya en comisaría municipal para poder realizar las respectivas sanciones que correspondan a los diferentes locales.
3: Los establecimientos que cuentan con permisos para funcionar como bares y discotecas tienen un horario de funcionamiento hasta las 2 de la mañana, según la normativa aplicable, destaca Zumba.
7: Todo el catastro que mantiene tanto el Ministerio de Gobierno como el Ministerio de Turismo, se procedió a realizar el operativo en 4 locales del índole turístico y luego, posterior a eso, se realizó el operativo ya de cierre de locales conjuntamente con Policía Nacional y Comisaría. Ahí se pudo ya realizar el cierre de todos los locales. Recordarles que el permiso de detención está hasta las 2 de la mañana, entonces se realizó el barrido y cierre de todos los locales, los establecimientos, sobre todo ubicados en la avenida 16 de abril.
3: Zumba también se refiere a las molestias registradas en la avenida 16 de abril, donde buscan fortalecer los controles y garantizar el bienestar de los ciudadanos.
7: Y tenemos molestias sobre todo de la ciudadanía que reside o radica, que vive en la 16, en la avenida 16 de abril, de ruido, libadores, personas que están realizando cierto tipo de espectáculos con carros con volumen alto en los vehículos, sobre todo en la zona de la 16 de abril, que tenemos denuncias frecuentes de la ciudadanía que vive por ahí.
3: Finalmente, la autoridad destacó que no se han registrado clausuras en los operativos de este último fin de semana, pero el objetivo de las autoridades es ordenar, prevenir incumplimientos y mantener una adecuada convivencia ciudadana. Y en otro tema, respecto al ingreso a clases, se anunció que buscarán articular entre diferentes instituciones, garantizar un retorno seguro a clases, abordar temas de seguridad, control y prevención, entre otros.
7: Al igual que a finales del año escolar anterior, se articuló conjuntamente con Guardia Ciudadana y Control Urbano diversos operativos en las salidas de los establecimientos educativos. Se articulará este inicio a clases, se está conversando ya con las dependencias municipales. Apenas tengamos resultados, serán todos ustedes cordialmente invitados para socializarles los planes y las acciones que se van a tomar para el ingreso a clases de las unidades educativas. Pero aún no tenemos una reunión formal conjuntamente con el Distrito de Educación, Guardia Ciudadana, Control Urbano, Comisaría, Intendencia, para poder articular el inicio a clases. Apenas tengamos esa información, les invitaremos para que nos ayuden a socializar a toda la ciudadanía.
3: Adrián Sánchez, Noticiero Actualidad.
8: Estamos ya en las 7:28, amigos y amigas. Contarles que familiares de Camila Guillén exigen agilidad en la búsqueda para dar con el paradero del adolescente. Ella desapareció desde el 11 de agosto. Justamente ayer anunciábamos que a las 3 de la tarde de ayer iban a estar en la gobernación del Cañar haciendo este plantón. Necesitan saber y que se agiliten los trámites correspondientes. la búsqueda respectiva para dar con el paradero de la adolescente. Prácticamente lo último que se sabe es que estuvo en la terminal de Cuenca. Escuchemos la nota al respecto.
9: Lo único, quiero que vuelva sana y salva, ya nada más, y yo no quiero más eso. Yo quiero que ella regrese a la casa y estar tranquilos ya, porque esto ya de aquí nos toca coger psicólogos si ella vuelve, porque estamos bien aturdidos. Y ahorita yo quiero que ella regrese y ya va mañana a ser 8 días y no se sabe nada de ella. Yo salí de la casa al trabajo y del trabajo a la casa y ya... Es cuando merendábamos, todo era bien bonito, ¿sabe? Que, no, en problemas así, pucha, decirle, ¿sabe? Que yo le pegaba. No. Y eso no, yo no entiendo cómo fue. No acabo de entender si en la escuelita estaba así o le dieron el teléfono a alguien o se encontró algún teléfono, comenzó a chatear. No acabo de entender eso porque ella no tenía teléfono. Ni mi otro hijo que tiene 12 años, él no tiene teléfono.
10: O sea, Néstor, ¿cómo es que la persona que le tiene a mi hija nos devuelva? Es que esa persona que le coge en el terminal, ella se lleva a mi hija.
11: ¿Están seguros? ¿Han hecho las averiguaciones?
10: Sí, es que él conversa con ella en la sala de espera y proceden a salir del terminal, cruzan la calle y se van con el terminal y pierden contacto con ella.
8: Ahí, amigos y amigas, la información, lo único que piden y solicitan los familiares de Camila Guillén es que llegue y se le encuentre sana y salva. Así es que desde el 11 de agosto se encuentra desaparecida. Vamos a hacer una breve pausa publicitaria. Volvemos con más de las informaciones. Tenemos una entrevista pactada también para las 7 horas con 30 minutos. Ya volvemos.
12: Es la hora 7:31.
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2: Estamos ya en las 7 horas con 33 minutos, amigos y amigas. A esta hora vamos a mantener un diálogo, una conversación, una tertulia con la licenciada Cristina Merchán. Ella es vocera del Banco Solidario, una institución financiera que cuenta con más de 30 años de trayectoria y que nació con una misión social, enfocada especialmente en los microempresarios, emprendedores y trabajadores. Así es que Banco Solidario ha desarrollado productos y servicios pensados en las necesidades de sus clientes, con atención personalizada y soluciones que buscan acompañarlos tanto en los proyectos como en los momentos difíciles, momentos de emergencia. Entre sus ofertas u oferta se encuentran alternativas como olla de oro, microcréditos, unicrédito, tarjeta Alia, cuentas de ahorro, inversiones y certificados de depósito a plazo, además de canales digitales, asistencias, seguros, programas de educación financiera y más. Todo ello lo ofrece Banco Solidario, y para conocer más detalles sobre las alternativas, sobre las ofertas, sobre dónde están ubicados, los contactos y mucho más, vamos a mantener este diálogo con la licenciada Cristina, a quien damos la cordial bienvenida. Muy buenos días.
3: Muy buenos días, queridos radio oyentes. Muchas gracias a Ondas Cañaris por su apertura. Es un verdadero gusto estar aquí compartiendo con ustedes un pequeño espacio en el que podamos presentarles a Banco Solidario. Como bien dice usted, es una institución financiera con más de 30 años de trayectoria y solidez en el mercado. Contamos con una calificación en el mercado de AAA-.
2: Ahora bien, llevan más de 30 años en el mercado, como dice usted, con calificación AAA. ¿Qué significa para ustedes llevar esa trayectoria en sus hombros, esa responsabilidad, acompañando a los ecuatorianos, especialmente a quienes buscan salir adelante con sus propios negocios? ¿Cuáles los servicios que ofrecen ustedes?
3: Muchas gracias por la pregunta. Como usted dice, nuestra calificación se asemeja a que nosotros trabajamos con una misión social, la cual es acompañar a quienes trabajan por un futuro mejor. Esto quiere decir que desde el primer día nosotros estamos enfocados en impulsar el crecimiento de los microempresarios y trabajadores de los grandes segmentos que trabajan en la población, las personas que desean fomentar sus emprendimientos y negocios. Saben que cuentan con Banco Solidario. Para eso tenemos nosotros algunos productos que cuentan con los beneficios de ser rápidos e inmediatos. Como usted nombra, tenemos algunos productos dentro del banco, que es la olla de oro, lo microcrédito, el unicrédito, la tarjeta Alia, cuentas de ahorro.
2: Ahora bien, Banco Solidario nació con una misión social. Y aquí hay que destacar algo, misión social. ¿Qué diferencia esta misión de la banca tradicional y cómo se refleja actualmente en la atención al cliente?
3: Como le explicaba, nuestra misión social es acompañar a quienes trabajan por un futuro mejor. ¿Qué quiere decir esto? Que todos los empresarios de los emprendimientos que deseen realizarle, Banco Solidario está dispuesto a seguir ayudando. Nos enfocamos en el microcrédito, que es un crédito asignado a personas emprendedoras independientes que tienen ganas de hacer crecer su negocio. Es decir, si ya el negocio está establecido, los asesores del Banco Solidario les pueden seguir ayudando a seguir impulsando su negocio.
2: ¿Qué tan importante justamente hoy en día es el microcrédito y cómo pueden hacerlo los usuarios y los clientes?
3: El microcrédito es un crédito asignado a personas emprendedoras que sean independientes, es decir, que tengan su negocio. El Banco Solidario trabaja con asesores, quiere decir que son personas ya encargadas en trabajar por zonas, acercarse a los negocios y solventar las necesidades de los microempresarios.
2: Como usted acaba de decir, algo que caracteriza a Banco Solidario es justamente sus asesores, y ellos pueden acercarse al cliente. ¿Cómo funciona esta atención personalizada y qué ventajas tiene para los emprendedores?
3: Mire, esto funciona, los asesores que trabajan en bancos se dividen por zonas dentro de la ciudad de Cuenca. Ellos son los encargados de visitar exactamente a los negocios para solventar las necesidades de los de las personas emprendedoras que tengan ya su negocio. Entonces, las personas necesitan asesoría, ellos tienen asesoría directamente por el asesor, que es el encargado de informarles todos los requisitos que necesitan para seguir haciendo que su negocio crezca.
2: Ahora, hablemos de este servicio que ustedes ofrecen, que es la olla de oro, uh-huh. un producto que lleva más de 20 años en el mercado. ¿Cómo funciona? ¿Y por qué una persona podría optar por un crédito dejando sus joyas en garantía en lugar de venderlas? ¿Y qué le diferencia de justamente de Montepío? ¿Qué le diferencia de el seguro que también oferta o da el tipo este mismo tipo de servicio?
3: Perfecto, le voy explicando. La olla de oro de nosotros es un crédito prendario diseñado exclusivamente para clientes con emprendimientos, proyectos o emergencias que les sirven para solventar sus necesidades, en el cual no es necesario vender la joya. La joya queda como garantía del crédito. ¿Qué nos diferencia de los demás segmentos? Lo que nos diferencia es que nosotros contamos con personas técnicas evaluadoras en la que se encarga de revisar la joya y la cual va a quedar custodiada en nuestras oficinas con total seguridad. El beneficio también que tiene nuestro crédito es que es rápido y inmediato, es decir, usted en menos de una hora, de aparte de todo el proceso que ya se encargan de tasarle a la joya, de evaluarle a la joya, usted ya accede al monto financiado en una cuenta de ahorros. ¿Qué quiere decir esto? Que usted ya cuenta con el dinero desde el primer día atado a la cuenta de ahorros. Aparte, trabajamos también con una campaña de referidos. Es decir...
2: Sí, continúe.
3: Es decir, que si es que usted nos refiere a gente que también trabaje y que tenga como garantía la joya, usted gana hasta $15 como para referir clientes.
2: Perfecto, es importante también conocer esto ya cuando son créditos prendarios y se dejan joyas, porque aquí hay una connotación dual, digamos así, porque en algunos lugares le cogen la joya no como joya, sino como oro, o en un caso diamante, como diamante, pero no le cogen como joya tiene otro valor. En este sentido, ¿cómo trabajan ustedes?
3: Perfecto, como le comentaba, nosotros trabajamos con la empresa de microanálisis, ellos son los encargados totalmente de contratar a personas expertas, evaluadoras, que se encargan de revisar la joya cuando el cliente lleva la joya ya a la agencia. Ellos son los encargados de revisar el tipo de oro que es, el cuánto gramo le pagarían por el oro, ellos son los encargados de evaluar la joya y sobre todo de decirle al cliente los beneficios que tiene al dejar con nosotros la joya, ya que como le explico, la joya queda totalmente segura ya que está custodiada por nosotros con altos niveles de tecnología de seguridad.
2: En este sentido, justamente de las garantías que tiene el cliente, de sus joyas están seguras, debidamente custodiadas durante Exacto. el tiempo determinado que haga, ¿en cuánto tiempo, por ejemplo, y de crédito de cuánto podrían ser y qué cantidad de joyas también se podría recibir?
3: Exacto. Para eso no tenemos nosotros límites. La joya usted puede recibir desde los $50 en adelante y el tiempo puede ser hasta 36 meses. Si usted desea cancelar su crédito en un año, dos años, 36 meses, usted puede escoger el tiempo en el cual desea cancelar el crédito.
2: Perfecto, ahora hablemos de otro producto que ustedes tienen y es el Unicrédito. ¿Qué uh-huh. caracteriza por ser fácil, inmediato y sin garante? ¿Quiénes pueden acceder y qué se debe hacer para solicitarlo?
3: Perfecto, el Unicrédito es un Unicrédito, como usted lo dice, consumo, está hecho justamente para todas las personas asalariadas, no necesitan garante, es un crédito rápido y inmediato en el que usted en menos de una hora ya cuenta con su monto acreditado, su cuenta de ahorros. El monto que nosotros damos a las personas asalariadas es hasta $8,000. Los requisitos, usted puede presentar su cédula, la planilla de servicio básico y un rol de pagos o un certificado laboral.
2: Ahora, también cuentan con la tarjeta de crédito Alia. ¿Qué beneficio ofrece a los usuarios y cómo pueden aprovecharla de manera responsable?
3: Perfecto. Justamente este tiempo nosotros estamos impulsando una campaña en la cual usted, la tarjeta Alia, está con nuevos logotipos y colores, en la cual usted puede acceder al que usted guste. Nuestra tarjeta Alia tiene muchos beneficios, ya que cuenta con más de 40,000 locales afiliados a nivel nacional. Es una tarjeta totalmente nacional, en la cual usted también puede realizar avances en efectivo y compras en los establecimientos donde usted desee, con la ventaja de que usted puede escoger, a diferencia de las demás tarjetas, el tiempo en el cual usted desea que sea diferido. Puede ser de 2 a 36 meses, a diferencia de otras tarjetas que le dan 3, 6, 9.
2: Ahora, hablemos de otro de los servicios, porque para muchas personas ahorrar significa o sigue siendo un desafío, significa mucho para las personas, algunos ciudadanos. ¿Qué alternativas ofrece Banco Solidario para quienes quieren establecer una meta y comenzar un ahorro programado?
3: Con mucho gusto. Nosotros contamos con cuentas de ahorro. Como le explicaba, todos nuestros créditos se acreditan directamente a una cuenta de ahorro. Es decir, usted al acceder al banco ya cuenta con una cuenta al momento de desembolsar el crédito. No es necesariamente que usted vaya por un crédito y aparte tenga que solicitar la apertura de una cuenta de ahorro. Eso ya viene directamente atado. Tenemos alternativas también de ahorro programado y rentable con el monto que el cliente en realidad desee dejar. Quería comentarles también de nuestras agencias. Contamos con 2 agencias acá en Cuenca. Tenemos ya la agencia del centro, que está ubicada en la Gran Colombia y Benigno Malo. Esa ya cuenta con más de 20 años sirviendo al mercado. Y también tenemos este año la apertura de nuestra gran agencia del Mall del Río. Esa agencia se aperturó en mayo, la cual estamos felices y gustosos de servirles y atenderles.
2: Ahora bien, pasemos a las inversiones. Ya conocemos que están ubicados en la Gran Colombia y Benigno Malo, en el Mall del Río. Pasemos a las inversiones, porque ¿por qué una persona debería considerar un certificado de depósito a plazo y qué papel juega la seguridad, la responsabilidad en este tipo de inversiones?
3: Bien, también nosotros tenemos las inversiones a plazo. Estamos asimismo con personas encargadas de atender al cliente. Contamos con el oficial de inversiones, que les da el servicio de seguridad y el servicio a cada cliente que llega, les ofrece, les hacerse dar la información sobre el monto que pueden dejar y a qué tiempo pueden dejar. Ellas son las personas encargadas de atenderle personalmente a los clientes que se acercan al banco.
2: Usted dijo algo importantísimo al inicio de esta entrevista. Banco Solidario cuenta con una calificación de riesgo triple A. ¿Qué significa realmente esta calificación para el cliente que está pensando en ahorrar o en invertir su dinero en Banco Solidario?
3: Como usted sabe, la calificación es otorgada por el ente calificador, el Banco Central, en el cual nosotros esta calificación les da totalmente seguridad a los clientes. Los clientes se acercan al banco, aparte de ver la trayectoria que tenemos de más de 30 años, ellos cuentan con total seguridad de que su plata está resguardada sin tener ningún problema.
2: Ahora bien, esta trayectoria de más de 30 años le hace justamente acreedora a esa categoría triple A y a mucho más. Y además, le hace que a través del tiempo haya hecho prácticamente que vaya renovándose, que vaya innovando. Y en este sentido ya estamos nosotros en la era digital, estamos ya con las aplicaciones. Y justamente para que, ¿qué han hecho ustedes como banco para que estén ya en el móvil? ¿Qué puede hacer el cliente a través de la aplicación? ¿Cuáles son las aplicaciones? ¿Cuáles son los canales? Que quisiera que sí nos dé detalles al respecto.
3: Claro, nosotros, aparte de contar con nuestras agencias físicas de acá en Cuenca, con las 2 agencias que les nombré, para que el cliente pueda realizar sus pagos, consultas y transferencias, también contamos con nuestra app Solidario Móvil, que da el servicio de un asesor en vivo en nuestra agencia virtual. También nos pueden contactar a nuestro chatbot Marisol vía WhatsApp. Es decir, nosotros contamos ya con canales digitales y virtuales para que el cliente ya pueda realizar sus pagos, consultas, transferencias, pagos de servicios básicos. 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
3: Exacto.
2: La educación financiera es otro de los componentes del Banco Solidario. ¿Por qué consideran tan importante enseñar a las personas a mejorar su dinero, a mejorar sus niveles de ingreso, a mejorar sus negocios, que es lo más importante?
3: La educación financiera es muy importante para todas las personas, ya que mediante ella nosotros somos los encargados de no hacernos acreedores al sobreendeudamiento, de saber llevar nuestras finanzas, de saber hasta dónde se puede extender, dónde podemos invertir para seguir haciendo crecer nuestros negocios. Por eso Banco Solidario se encarga de acompañar a nuestros clientes en su crecimiento.
2: ¿Cómo es ese acompañamiento?
3: Como le explicaba, nosotros, esa es nuestra misión social. El acompañamiento es, si ya tenemos una base de clientes, nos reflejamos en las primeras necesidades. Si es para emprender su negocio, le seguimos acompañando para que ellos puedan seguir incrementando el crecimiento del negocio.
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2: Muchísimas gracias. Estamos ya en las 7:52 minutos. Mantuvimos este diálogo con Cristina Merchán, vocera de Banco Solidario, y nosotros nos vamos con más noticias a esta hora de la mañana, 7:52 minutos, y contarles que con multitudinario recibimiento de simpatizantes, Juan Cristóbal Lloret acudió ayer, prácticamente en el último día de inscripciones, a inscribir su candidatura a la alcaldía de Cuenca. Acudió al CNE. Vamos a escuchar qué es lo que dijo ya prácticamente el candidato. candidato, uno de los candidatos oficiales. Ya les vamos a contar quiénes están justamente en esta lid electoral en Cuenca. Y hoy a las 10 de la mañana se dará una rueda de prensa acá en el CNE Cañar para asimismo conocer detalles de quiénes son y cuántos y qué listas están justamente para las alcaldías de Azogues, Biblián, Del, Tambo, Cañar, Suscal, La Troncal, en fin. Pero escuchemos a Juan Cristóbal Lloret.
0: Principal candidato a llegar a la alcaldía. ¿Usted cree que pueda mantener eso hasta el final de la campaña?
4: Bueno, ese es el reto, ese es el reto. Hay una amplia diferencia. Aquí estamos con Consuelo, también nuestra candidata a la prefectura de La Suay. Hay una amplia diferencia, pero hay que seguir trabajando, no hay que confiarnos. Y por supuesto, siempre propuesta, propuesta y más propuesta para poder, sobre todo en estos momentos en los cuales Cuenca necesita esa representación local, que reivindique el orgullo de ser cuencanos, pero también, por supuesto, la firmeza que siempre hemos demostrado los cuencanos cuando se trata de defender a nuestra tierra, cuando se trata de defender a Cuenca en su autonomía, en su descentralización. Para nosotros eso es fundamental y eso es lo que vamos a llevar hacia lo... Bueno, es un ciclo que hemos terminado, ese ciclo lo continuará nuestra querida viceprefecta. Hay una fórmula que ganó las elecciones y esa fórmula sigue gobernando la provincia de La Suay hasta mayo del 2027, en donde se terminarán gran parte de las obras que hemos proyectado, pero también yo debo decirles que muchos de los compromisos que se asumieron en campaña se han cumplido, ya se han cumplido en estos más de 3 años que hemos estado frente a la provincia. Sin duda, aquí hay una alianza del Partido Socialista, de Centro Democrático, de Renovación y por supuesto la Revolución Ciudadana Española.
2: Estamos ya en las 7:55, amigos y amigas. Como les decía, hoy a las 10 se dará una rueda de prensa en el Consejo Nacional Electoral Delegación del Cañar, pero lo que respecta a Cuenca, ya tiene 7 candidatos a la alcaldía. El tablero electoral de Cuenca toma forma. Más adelante conoceremos cómo está el tablero electoral de Azogues, Biblián, Cañar, Tambo, Suscal, La Troncal, Paute, Gualaceo, Sixi. Bueno, entonces, ahora, ya una vez que este 17 de agosto ya concluyó las inscripciones a las 18 horas, 6 de la tarde, 7 candidaturas habían sido inscritas ante el CNE Azuay, justo en la jornada de cierre del proceso. Entre los nombres que buscan llegar al municipio están Paul Carrasco, Leonardo Morales, Juan Pablo Riquetti, Pedro Palacios, Juan Cristóbal Lloret, que acabaron de escuchar, Yacu Pérez, Jessica Maribel Yambay. Así es que uno de los riesgos que más llama la atención, o que, pues más que todo riesgos, más un regreso, hablemos, Yacu Pérez, quien se postula por primera vez a la alcaldía de Cuenca. El abogado y líder ambientalista fue concejal de Cuenca, prefecto de La Suay y candidato presidencial en 2021 y 2023. Ahora llega respaldado por la Alianza Unidos por el Agua, integrada por Unidad Popular, Izquierda Democrática y Futuro. También destaca la de Pedro Palacios, quien busca regresar a la alcaldía después de haber gobernado Cuenca entre 2019 y 2023. Paul Carrasco intentará por tercera ocasión llegar al municipio, mientras Juan Cristóbal Lloret, ex asambleísta y ex prefecto de El Azuay, también entra a la disputa. Así es que acá los cuencanos ya tienen 7 opciones. Se cerró las inscripciones de candidaturas también ya para la prefectura de la Suay. Contarles que ya una vez culminado el plazo establecido, el Consejo Nacional Electoral ya ha dado algunos nombres. María Consuelo Orellana, candidata a la prefectura. Manuel Alvarado, es la alianza provincial a la viceprefectura, está en marcha. Pablo Webster, Doménica Gordón, Movimiento Nueva Generación, Gustavo Sánchez, Tatiana Castillo, Partido Avanza, Ángel Cartuche y Caterine Portilla, Pachacuti, Sebastián Ceballos y su binomio María e Isabel Vázquez, Alianza Unidos por el Agua, Unidad Popular, Izquierda Democrática y Futuro, Paolo Carpio y Emilia Jaramillo Vintimilla, ADN. El cierre de inscripciones no significa todavía que todas las candidaturas estén definitivamente calificadas. Ojo, ojo con eso. El Consejo Nacional Electoral deberá continuar con las etapas de revisión, objeciones, impugnaciones y calificación correspondiente. Esto en todas las candidaturas. Hoy, como les decíamos, ya acá en la provincia del Cañar no querían adelantar nada, más bien fue la idea de ellos dar a través de una rueda de prensa quienes están terciando en esta lid para las seccionales de 2026, de diciembre de 2026. Estamos ya llegando a la parte final, amigos y amigas del noticiero Actualidad, primera emisión. Ha sido un gusto compartir con ustedes este espacio de noticias. Contarles que ayer en horas de la tarde un motociclista de 19 años se estrelló contra un bus en la avenida España y otro fue atropellado en la avenida de las Américas. La situación se pone un poco compleja. Recuerdan ustedes que cuando estuvimos en pandemia nada de esto ocurría, pero poco a poco va incrementando el número de siniestros de tránsito. Así es que hay que tomar conciencia a la hora de estar al frente de un automotor. Ayer, por ejemplo, veíamos que un vehículo motorizado iba invadiendo la 10 de agosto. Otro iba invadiendo acá la Matovelle. Muchos creen que, por ejemplo, ya estas motocicletas que no tienen la característica de tal son eléctricas, por no tener esa característica de, y otros aún siendo con motor, con placa y todo, invaden vía, van sin casco. Hemos visto incluso algunos funcionarios públicos, algunas autoridades que no usan el casco. Importantísimo dar el buen ejemplo, amigos y amigas. Nosotros estamos llegando a la parte final del noticiero Actualidad, primera emisión. Ha sido un gusto compartir con ustedes, amigos y amigas. Dios mediante, estaremos ya en al mediodía con información importante, relevante del acontecer local, regional y provincial, con Juan Pablo Moreno, en la noche con Isis Bonilla, y es importante también estaremos nosotros dando nuestro reporte y vamos a estar pendientes de lo que se diga hoy en el CNE para que ustedes tengan conocimiento. De nuestra parte, muchísimas gracias, un abrazo.
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5: Es la hora 8:02.
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0: Muy bien, y esta semana comienzan la actividad de los equipos ecuatorianos, tanto en Copa Libertadores como en Copa Suramericana. Independiente, Liga de Quito en Libertadores, el equipo de Macará en Copa Sudamericana. Esta semana también les adelanto, hay solo una cuarteta arbitral que estará presente en alguna cancha de América. Ahí estará Guillermo Guerrero. Eso se lo vamos a contar en la medida en que se den los compromisos. Vamos a iniciar nosotros con Copa Libertadores de América. Y en Copa Libertadores de América, estos son los partidos a jugarse el día de hoy.
1: Esta es la Copa Libertadores. En la ciudad de Mendoza, por el grupo D, Independiente de Rivadavia se mide ante Fluminense de Brasil. Juez central, Andrés Rojas. Asistente 1, David Fuentes. Asistente 2, Miguel Roldán. Cuarto árbitro, Jairo Mayorga. En el VAR, Leonard Mosquera y Lisandro Castillo, todos colombianos. En la ciudad de Santiago, por el grupo C, Universidad Católica de Chile versus Estudiantes de La Plata de Argentina. Juez central, Wilman Roldán. Asistente 1, John León. Asistente 2, John Gallego. Cuarto árbitro, Diego Ulloa. En el VAR, David Rodríguez y Ricardo García, colombianos. En la ciudad de Ibagué, por la llave A, Deportes Tolima de Colombia recibe a Independiente del Valle de Ecuador. Árbitro central, Wilton Sampaio. Asistente 1, Rafael Alves. Asistente 2, Luanderson Lima. Cuarto árbitro, Bruno Arleu. En el VAR, Daniel Nobre y Rodrigo Núñez, todos brasileños.
0: Y vamos a hablar de este partido entre Deportes Tolima e Independiente del Valle, que debía habérselo jugado exactamente hace una semana, pero por el motivo del terremoto en Colombia, el partido por Conmebol fue aplazado. Bien, Conmebol. Como ustedes saben, la vuelta se va a jugar el próximo 25 en Ecuador. Independiente del Valle, Deportes Tolima. Aquí, la previa de este encuentro.
1: Esta es la Copa Libertad.
2: Deportes Tolima e Independiente del Valle jugarán por la ida de los octavos de final de la Copa Libertadores en un partido que marcará el registro y el regreso del fútbol en Colombia tras el terremoto de magnitud 7.4 registrado el pasado 10 de agosto. El compromiso se llevará a cabo en el Estadio Manuel Murillo Toro de Ibagué, una de las ciudades afectadas por el sismo. Aunque hubo daños en varios edificios en esa localidad, no se reportaron fallecidos ni heridos. El equipo colombiano pidió a sus hinchas llevar alimentos, agua, productos de higiene personal y otros artículos. Todo lo recolectado será destinado a quienes resultaron afectados por la emergencia. En lo deportivo, Tolima llega después de permanecer 10 días sin disputar un encuentro oficial. Antes de esa pausa, el conjunto de Ibagué atravesaba un buen momento, con 4 triunfos y 2 derrotas en 6 partidos jugados durante este semestre. Por su parte, Independiente del Valle acumula una racha de 13 victorias consecutivas entre todas las competiciones. El equipo dirigido por Joaquín Papa buscará mantener ese rendimiento en Colombia y sacar ventaja de cara al duelo de vuelta. Los Rayados del Valle vienen de ganarle 3-2 a Delfín y se mantiene como líder de la Liga Pro con 64 puntos. Para este encuentro, el estratega uruguayo podría utilizar a varios de sus habituales titulares, entre ellos Aldair Quintana, Juan Viacaba,

0: Jordi Alcíbar y Carlos González. El delantero paraguayo aparece como una de las principales cartas ofensivas de Independiente con 6 goles en esta edición de Libertadores. El ganador de la serie avanzará a cuartos de final, donde enfrentará al vencedor de la llave entre Flamengo y Cruzeiro.
1: El paraguayo González estaba en duda por una lesión, pero finalmente se recuperó e incluso formó parte de la delegación que viajó el día de ayer. Vamos con las alineaciones posibles, vámonos vámonos con el local primero. Deportes Tolima alineará de esta manera:
0: Miguel Ortega, Cristian Arrieta, Jan Angulo, Jordan Osorio, Junior Hernández, Omer Martínez, Sebastián Guzmán, Luis Sánchez, Kelvin Flores, Adrián Parra y Jorge Cabezas Hurtado.
1: El equipo del uruguayo Joaquín Papa, el conjunto de Independiente del Valle y la alineación para hoy, 19:30, en el estadio Manuel Murillo Toro.
0: Aldair Quintana, Daigol Romero, Andy Velasco, Juan Viacaba, Layan Loor, Jordi Alcíbar, Hugo Quintana, Ronald Briones, Aarón Rodríguez, Emerson Pata y Carlos González.
1: Vamos a ir con notas en zona mixta. En la previa hablaron los jugadores de Independiente del Valle. Déjame decirte que en la previa del viaje, porque esto fue en el aeropuerto de la ciudad de Quito. Vamos a iniciar con el director técnico uruguayo Joaquín Papa, que habla sobre la preparación que ha tenido el equipo y las posibilidades que ve para enfrentar a Deportes Tolima el día de hoy, 19:30 en Colombia.
2: ¿Cómo afrontar la Copa Libertadores de América?
3: Buenas tardes para todos. Estamos, como lo digo siempre, cada vez que me toca responderlo, muy conforme con lo que estamos haciendo en el campeonato local, es así, pero la obligación del club es ir a todas las competencias con posibilidad de ganar, competir eso, con chance de ser competitivo, de ganar. Esa siempre es la idea, así que no aflojamos nada. En este caso toca, por supuesto, Copa, que es una ilusión muy grande, es algo muy especial y algo que el club lo tiene realmente como uno de los objetivos. Vamos a ir a intentar hacer una buena serie. Y abrirla bien allá y saber que después cerramos en casa.
2: ¿Qué le deja el equipo rival, profesor? ¿Qué le dice el Deportes Tolima en la previa? Y dos en una, ¿cómo está Charlie González después del partido del viernes?
3: Te respondo la última primero. Charlie está bien, salió por precaución, pero está bien. Y después Tolima es un buen equipo, cambió entrenador hace no tanto, pero ya venía jugando, tiene determinada identidad y la mantiene, más allá de matices la mantiene. Tiene buenas individualidades, tiene un buen equipo. Y seguro va a ser duro, pero bueno, nosotros estamos con muchas ganas y con eso que decía, con la ilusión de hacer un gran partido allá.
2: Profe, esto del nivel competitivo acá en el torneo, ustedes están primeros, delgados, con mucha ventaja. Es decir, ¿pueden encontrar en el momento de la Copa Libertadores, ya que acá no han tenido prácticamente rival en el torneo? Es decir, en la Copa Libertadores, ¿esto puede jugar en contra, poner tanta diferencia acá o no? ¿Cómo lo ves?
3: Yo creo que no, porque si no también uno puede llegar o se puede tomar como que uno se excusa de alguna manera o tiene cierto atenuante si las cosas no salen bien. Nosotros estamos a tope, la verdad es que competimos a tope todos los partidos. El campeonato, empezamos esta segunda vuelta con resultados abultados, ya los últimos partidos no fueron tan así, sí que estamos haciendo bastantes goles, pero nada, tampoco es que vamos a los partidos y no dejamos el 100 o ganamos sobrado. Yo no lo veo así, los jugadores tampoco. Es el campeonato que nos toca competir y estamos contentos de hacerlo y nada, ya te digo, lo afrontamos a tope.
1: Vamos en orden, vamos con el defensa Richard Schunke, nacionalizado ecuatoriano, que habla también del choque para esta noche. Es indudable que por los antecedentes el equipo de Independiente tiene cierto favoritismo. Hay que destacar que el fútbol colombiano recién se inicia. Decirles que la semana anterior el equipo de Ibagué, el Deportes Tolima, no actuó, es tercero en la tabla con 4 puntos. Independiente del Valle, en cambio, marca un invicto de hace alguna fecha. Sobre esto y más habla Richard Schunke.
2: ¿Cómo superarlo en esta edición? ¿Cómo te vas poniendo desde la parte personal?
4: ¿Qué tal? Buenas tardes a todos. Bien, muy bien. La verdad que con buena expectativa, con mucha ganas de afrontar esta instancia, de jugar octavo de final. Creo que el club lo ha buscado y también lo hemos trabajado. Se suspendió el partido por una semana por el tema que pasó en Colombia, tuvimos un poquito más de tiempo y contento, feliz de jugar otra vez acá, de jugar esta fase, y ojalá que nos llevamos no sumar, pero sí tener un buen resultado en Colombia.
5: Ha ganado todo Richard con Independiente, ¿eh? Solamente falta la Copa Libertadores de América y empieza ese camino. Ganó la Recopa, ganó la Sudamericana, Campeonato Nacional, Copa Ecuador, sí, todo tiene, solo le falta Libertadores, Richard.
4: Sí, la verdad que sí. Pero bueno, es una es algo que tenemos, que necesitamos seguir creciendo, sumar lo mejor para el club en el lugar que me toca, y la verdad feliz con todo lo que ha pasado, y seguir trabajando para que nos vaya mejor y que también dejar al club en lo más alto siempre, compitiendo, trabajando, y eso es, creo que es lo que dio fruto hasta ahora, ¿no?
5: ¿Cómo está el grupo? Hay un montón de rotación en el equipo, sobre todo en la defensa. ¿Cómo llevar todo esto en el tema de la competición y la relación que puede haber con sus compañeros?
4: Bien, muy bien. Estamos todos a disposición del técnico. El técnico también ve, analiza y cada partido pone lo mejor que cree, y eso también hace que haya una convergencia sana dentro del club, del plantel. Creo que es fundamental, y con tantos partidos encima también, jugar de sábado, miércoles es difícil, y a veces el físico mengua un poco, entonces es bueno que todos estén bien, a tope, con ganas, y eso es bueno porque se ha reflejado tanto en el juego y también en los resultados.
5: Richard, ¿cómo estás en la parte personal después de haber superado una lesión, algunas semanas de fútbol? ¿Cómo estás? ¿Cómo te vienes sintiendo en la parte física y deportiva?
4: Bien, muy bien.
5: ¿Tienes la parte física y deportiva?
4: Bien, muy bien. Contento, la verdad que le está dando muchos más minutos, jugando partido 90, así que nada, feliz, contento, y me ha costado por ahí un poco volver, pero sí, ya hoy al 100, el cuerpo técnico puede contar conmigo, y eso es fundamental.
6: ¿Y qué campaña también quieres hacer los rivales del 23?
4: Sí, analizamos algunas cosas ya de los videos, situaciones donde tenemos que tener cuidado, también sacar ventajas, y es un buen equipo, también está en los grados finales, creo va a ser una serie muy pareja.
5: Richard, usted como uno de los referentes y capitanes de este grupo, ¿qué decir justamente, no, de este equipo que de cara más que todo a afrontar quizás hasta el momento el reto más importante del año para Independiente del Valle?
4: Y sí, la verdad que es un octavo final de Copa Libertadores, los ambos equipos llegamos hasta acá y no hay ningún rival fácil. Nos ha pasado de quedar afuera también en instancia con Pereira, entonces teniendo eso en mente también ir con precaución, pero sí afrontar de esta situación, de ir con todo, de no relajarnos. Y también, bueno, es un rival difícil que en los últimos años ha peleado también en Colombia los torneos, y creo que mantenernos bien los pies sobre la tierra y hacer nuestro juego como lo venimos haciendo.
1: La cuota de talento, la creatividad, la tiene el jugador Junior Sornosa. El manabita habló también de lo que será este partido, titular indiscutible en el equipo de Joaquín Papa para esta noche. Aquí está Junior el Zorro Sornosa.
7: Sí, bueno, la verdad que muy contento por estar primero en Liga Pro. Igual seguimos en lucha por Copa Ecuador y, bueno, Libertadores ni que se diga. La verdad que es un sueño que tenemos pendiente, y ojalá que podamos ir paso a paso consiguiendo cosas importantes para el club. Ahora tenemos un partido muy duro en Colombia y ojalá que podamos sacar un resultado muy positivo.
8: ¿Cómo llegas en la parte personal, Junior? No jugaste en el partido que se desarrolló en Aucas, el otro día unos minutos. ¿Cómo estás tú para este partido?
7: Bien, ya gracias a Dios estoy al 100%, y la verdad que me siento muy bien junto a todos mis compañeros. Creo que hemos realizado buen trabajo. El último partido también sacamos un partido muy complicado, donde el fin nos complicó, y la verdad que con la jerarquía pues pudimos hacer 3 goles, y la verdad que dejamos los 3 puntos en casa. Ahora el partido va a ser totalmente diferente, somos visitantes, pero tenemos todas las armas para ir allá y sacar un buen resultado.
5: Junior, ¿cómo ir gestionando para este partido? Además, tú has mencionado en ocasiones lo que más quieres, ¿no? Incluso te has dicho, si ganas la Copa Libertadores, incluso te retiras un poco independiente. ¿Cómo ir gestionando partido a partido justamente en estos meses?
7: Sí, bueno, hay que ir paso a paso. Obviamente el año no se acaba hasta que se acaba. Obviamente es hasta diciembre que se juega la Liga Pro y luego, la verdad que estamos haciendo las cosas bien. Seguimos por el camino correcto, seguimos por el camino que pide el profe. Así que bueno, estamos muy contentos por el lado de Liga Pro, pero ahora estamos en Copa Libertadores y sabemos que todos los partidos son finales para nosotros.
5: Junior, desde muy pequeño en Independiente, vio toda la evolución de este equipo. Hasta ahora, ¿cuánto cambió de lo que fue Independiente?
9: ¿Cuánto hace cambió de Independiente del Valle hace 10 años atrás a lo que es?
7: Bueno, cambió muchísimo. Cambió prácticamente toda la infraestructura que teníamos en el club. Antes prácticamente no teníamos cancha y un complejo donde llegar a entrenar y la verdad que bueno, son experiencias que a uno le queda, son enseñanzas y la verdad que pues ahora el complejo es totalmente diferente y uno desde que entra al complejo, valga la redundancia, pues entra con una felicidad enorme, encuentra personas que son importantes para nosotros y eso la verdad que nos llena de mucho orgullo. Obviamente nosotros dentro del campo de juego tenemos que hacer las cosas bien para que esto pues siga creciendo.
5: Junior, ¿hay tal vez una revancha pendiente en Copa Libertadores en territorio colombiano? El año anterior lo lograron en Sudamericana, pero quizás hay esa espinita en territorio colombiano en esta competición.
7: Bueno, es que los partidos son muy complicados y bueno, hay que ir a todas las canchas e intentar ganar. Obviamente muchas veces no se puede, pero nosotros tenemos ese sueño pendiente. El 2016, si bien es cierto, llegamos a la final, pero no conseguimos la Copa Libertadores. Ahora seguimos en pelea y como siempre nos dice el profe, hay que ir paso a paso, pero con pasos firmes. Y la verdad que bueno, estamos muy ilusionados con llegar a la final.
5: En esa Libertadores 2016, ¿te acuerdas, Junior? Usted estaba allá en el plantel, en la primera categoría.
9: Sobre la Libertadores del 2016.
5: En ese 2006, ¿dónde se jugó la final?
7: Estaba jugando prácticamente, estaba disputando esa final con Atlético Nacional. La verdad que fue un año maravilloso para todos nosotros porque después de ahí la mayoría de los jugadores pues fuimos vendidos y tuvimos mucho más oportunidad hablando económicamente, pero bueno, ahora estoy acá y trato de siempre dar lo mejor para conseguir las cosas.
10: ¿Y cuánto cambiaron los juniors en estos 10 años? Ya nos dijo de Independiente.
7: Muchísimo, muchísimo. Ahora soy mucho más experiencia. Antes tenía pelo, ahora ya no tengo pelo. ya me estoy quedando prácticamente calvo, pero nada, son cosas que pasan, la verdad. Nada, contento con el crecimiento de no solo mío, sino de todo el plantel. Soñamos en grande y bueno, hay que ir paso a paso.
5: Junior, como parte de la llave, viene un posible rival, más que pensando en el rival, hay dos ecuatorianos, el Cruzeiro o el Flamengo. Está Gonzalo Plata, está ya Cheche Arroyo. ¿Sí habría que escoger, más que por el rival, por alguno de ellos dos con quien encontrarse otra vez?
7: Primero pensar en nosotros, intentar pasar primero por Tolima y después pensaremos en lo que venga, la verdad. Como nos dice el profe siempre, hay que ir paso a paso y esto es los partidos, hay que jugarlos, ¿no?
1: Éxitos para Independiente del Valle y escuchaban a Junior Sornosa, jugador considerado titular dentro del esquema de Joaquín Papa para el día de hoy. Vamos a hablar ahora del otro torneo que organiza Conmebol, la Copa Sudamericana.

0: Y estos son los encuentros de Sudamericana que se van a jugar el día de hoy.
1: En la ciudad de Asunción, por la llave A, Recoleta de Paraguay recibe a Boca Juniors de Argentina. Árbitro central, Andrés Matonte. Asistente 1, Martín Sopi. Asistente 2, Matías Muñiz. Cuarto árbitro, Matías de Armas. En el VAR, Leodán González y Agustín Berizzo, todos uruguayos. En la ciudad de San Pablo, por la llave H, San Pablo de Brasil versus Bolívar de Bolivia. Árbitro central, Kevin Ortega. Asistente 1, Stephen Atoche. Asistente 2, Enrique Pinto. Cuarto árbitro, Augusto Menéndez. En el VAR, Diego Haro y Pablo López, peruanos.
0: Muy bien, ahí estaban entonces las designaciones arbitrales. Ustedes escuchaban primero Libertadores, ahora Sudamericana. Hay peruanos, hay colombianos, hay brasileños. Nosotros, en esta jornada del martes, ni por el ánfora. Nuevamente, Kevin Ortega es considerado esta semana. Recuerden que él estuvo en el partido de ida entre Santos y el conjunto de Macará, allá en Santos, Brasil. Escuchaban ustedes que Recoleta recibe a Boca Juniors. Este partido será en Paraguay. Bueno, dentro de la delegación está Ener Remberto, Ener Valencia. Pues habría la posibilidad, por lo menos si no es considerado titular, que forme parte en cualquier momento para la alternativa del técnico de Arruabarruena. Vámonos ahí con la previa de este partido, Recoleta ante Boca Juniors.
1: Boca Juniors se prepara para visitar a Recoleta de Paraguay con la intención de garantizar su lugar en los cuartos de final de la Copa Sudamericana, el segundo torneo de clubes más relevante de América. El encuentro está previsto para jugarse en el Estadio Defensores del Chaco. Con una victoria contundente de 3-1 en el partido de ida, Boca se posesiona como el principal favorito para avanzar a la siguiente fase gracias a los goles anotados por Santiago Ascacíbar, Milton Delgado y Leonel Flores. En la ronda anterior, el equipo dirigido por Rodolfo Arruabarrena había logrado su clasificación tras superar a O'Higgins de Chile en una intensa serie de penales. Sin embargo, en el ámbito local, el equipo atraviesa un momento complicado, ya que actualmente se encuentra fuera de los puestos de clasificación a los playoffs del torneo clausura, tras haber disputado 5 fechas. Para este crucial encuentro, Boca deberá enfrentar la notable baja de su capitán Leandro Paredes, quien se encuentra lesionado debido a una dolencia muscular. Por su parte, Recoleta ha sido una de las sorpresas de la fase de grupos, logrando finalizar primero en su zona, superando a destacados equipos de fútbol sudamericano como Santos de Brasil y San Lorenzo.
0: Bueno, no me lo dejen afuera, que en ese grupo también estaba Deportivo Cuenca. Deportivo Cuenca quedó último del grupo, pero formaba parte de ese donde está Recoleta, Santos y San Lorenzo. Recoleta estuvo acá en el Austro, en el Alejandro Serrano Aguilar. Vamos con las alineaciones. Iniciamos con el local en el Defensores del Chaco, así alinea Recoleta. Es el

0: Nelson Ferreira, Marcelo Medina, Nicolás Marota, Luis Cardoso, Pedro Ríos, Juan Falcón, Juan Franco, Ronald Domínguez, Orlín Barreto, Aldo González y Paul Charpentier.
1: Presta, Charpentier, vámonos ahora con el cuadro Xeneize, el conjunto de Boca Juniors, reitero, con la posibilidad de que en la variante pueda ingresar Ener Valencia. Aquí está la alineación de Boca.

0: Álvaro Montero, Dylan Gorosito, Lautaro Di Lolo, Ayrton Costa, Lautaro Blanco, Milton Delgado, Santiago Ascacíbar, Leonel Flores, Tomás Aranda, Sebastián Villa y Miguel Merentiel.
1: Vamos a complementar este informe de Boca Junior con los colegas argentinos. Detalles de Boca Junior, que se encuentra ya en territorio paraguayo para el choque de esta noche entre Recoleta y Boca.
2: Con bajas, porque el partido contra Platense ha dejado bajas físicas, por supuesto. Después estaremos hablando de algunas conclusiones que ha sacado el cuerpo técnico, pero la noticia es que la lista de concentrados, que ya salió oficialmente, no lo tiene a Leandro Paredes, no lo tiene a Marco Pellegrino y tampoco a Leandro Lozano, lateral derecho. Los tres lesionados, con diferentes grados de lesión, por supuesto, y diferentes tiempos de recuperación. De esos tres que yo le marcaba, Marco Pellegrino es...
3: ¿De la lista algo más ese?
2: Sí.
3: ¿De la lista algo más? ¿Ener Valencia nos agrega? Sí. ¿Está Valencia o no está?
2: Ener Valencia está, se agrega.
3: El último.
2: Está Valencia, 30. Correcto, va a acompañar. Exactamente. Y a la lista, por estas bajas que yo le confirmaban, sí. Pellegrino, Paredes y Lozano, se suma Jagger Herrera, Facundo Herrera, defensor central de la reserva.
3: Bien.
2: Y también se suma Alarcón y vuelve a la lista Milton Jiménez, después de dos partidos.
3: Okay.
2: Así que esas son las bajas y las caras nuevas para viajar a
3: Paraguay. Bueno, vamos al tema lesionado, porque hay un temita ahí. A ver, dale.
2: Sí, bueno, hay tres que se pierden el partido. Pellegrino, Paredes y Lozano, como les decía, no van a estar contra Recoleta. Lo de Pellegrino es un desgarro,
3: sí.
2: Un poco más de tiempo de recuperación.
3: Sí.
2: Lo de Paredes y de Lozano no es un desgarro, pero no dejan de ser lesiones musculares. Nosotros estamos esperando parte médico oficial. Yo creo que los tres también
3: ya ahí te estoy poniendo
2: van a
3: las
2: estar
3: manitos,
2: fuera del partido contra Racing.
3: Ya ahí te estoy poniendo las manitos, sí, de explicación. Si los tres se lesionaron en el mismo partido, de uno ya tenés el parte médico y de los otros dos no. ¿Qué cambió? ¿Qué? ¿Hubo una práctica, sí, en el medio y Paredes se recibe? ¿Qué cambió? ¿No fueron los tres juntos a hacerse el ¿cómo se dice? El análisis. ¿Cómo
4: estudio,
3: se dice?
4: Estudio.
3: El estudio.
2: Los estudios.
3: ¿No fueron los tres,
2: sí, sí,
3: los tres juntos?
2: A ver.
3: ¿Qué salió el de uno y el de los otros dos no?
2: No salió ninguno, en realidad.
3: Justo el de suplente
2: nosotros
3: salió.
2: Lo pudimos chequear.
3: Ah, ok.
2: No. Nosotros, okay, lo pudimos chequear. Bien, con entorno del jugador y, bien, demás. Pero bueno, lo de Pellegrino sí fue claramente un desgarro en la última del primer tiempo. Se notó, fue un pinchazo. Lo de Paredes, si vos te fijás, a los 25 minutos
3: lo
2: del primer,
3: viendo,
2: tiempo empieza a sentir una molestia. Se, sí, toca el isquiotibial. Y a partir de ahí empieza a calentar Belmonte y Rey Domenech. Cuando nosotros lo vimos dijimos, ya está, acá pasa algo con el 5. Que obviamente él decidió jugar porque charló con el Vasco Robarrena y entre los dos decidieron que Paredes iba a ser titular. Y en el segundo tiempo no salió a jugarlo. Y lo de Lozano también fue una molestia, y por eso termina entrando Gorosito. Pero son diferentes tiempos de recuperación. Lo de Pellegrino es más largo, yo creo que mínimo 21 días. Y lo de Paredes y lo de Lozano es una lesión muscular, pero menor. Vamos a llamarlo hasta el momento una sobrecarga. Los tres se pierden el partido contra Recoleta y yo veo realmente muy difícil que los tres también puedan estar en el partido contra Racing, porque hay solamente 6 días. Y por delante a Boca también se le viene, si clasifica a la próxima instancia de Copa Sudamericana, duelos directos y el partido de Copa Argentina contra Vélez a principios de septiembre.
3: O sea, para el partido de Lanús son 6,
2: sí, ahí,
3: 12 días.
2: 11 días. Ahí yo creo que van a evaluar a Paredes y a Lozano. Pellegrino para el partido con Lanús no va a llegar ese viernes 28. Lo que pasa, Ari, es que es todo un tema arriesgar a Paredes y a Lozano en ese partido. ¿Por qué? Porque algunos días después vos jugás el partido en Córdoba contra Vélez de Copa Argentina. Entonces tenés que decidir si arriesgás en ese partido de torneo local a Paredes, con poco tiempo de recuperación, o si lo preservás para que llegue bien bien al partido de Copa Argentina.
5: ¿Alguna pregunta?
2: A ver, acá hay una
5: pregunta. Si a Paredes lo hubiesen,
2: claro,
5: parado antes, ¿se evitaba esta lesión? Porque hace varios partidos que Paredes, ya, venía dando señales de estar no al 100% físicamente. Incluso yo creo que desde que volvió del Mundial está luchando contra las lesiones. Digo, el hecho de haberlo exigido tanto, ¿pudo haber sido un hecho negativo ahora de cara al futuro?
3: y por eso guardamos el de...
2: Es contrafáctico porque vos decís, bueno, lo cuidabas contra Platense, lo ponías contra Recoleta y se podía desgarrar también. Venía con un rodaje importante.
5: Venía ahí que me lesione y no me lesiono, Paredes. Y se notaba que en los partidos que no estaba bien.
1: Muy bien, y después de este informe nos vamos a ir a la pausa y al regresar íntegramente hablaremos de la Liga Pro que finalizó el día de ayer. Vamos a repasar resultados, tabla de posiciones, próxima fecha. El Cuenca juega el viernes juega Deportivo Cuenca y Alejandro Serrano Aguilar ante Muchurruna, y vamos a hablar también del clásico capitalino, otros le dicen el superclásico capitalino, realmente que tuvo una muy buena presencia de público el Gerardo, el estadio Gonzalo Pozo Ripalda, allá fue Gonzalo Pozo Ripalda, al sur de la ciudad de Quito, o como le llaman algunos comentaristas, la Reservación India. Ya fue el compromiso y Liga de Quito ganó en ese escenario deportivo. Vamos a hablar de todo aquello. Nos vamos a ir a la pausa entonces y regresamos con toda esa información. No se vayan, ya volvemos.
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6: Es la hora 8:35 minutos.
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0: vamos a hablar de la Liga Pro porque se cerró la fecha número 25 el día de ayer y aquí tenemos los resultados que se han dado. Recordar que este viernes se inicia ya la fecha número 26 con dos partidos, pero vamos a los resultados que se dieron. Fecha 25, Liga Pro.
1: Independiente del Valle 3, Delfín 2, Manta 0, Leones Fútbol Club 2, Guayaquil City y Libertad, empate a 2, Muchurruna y Barcelona, empate a 0, Orense 2, Deportivo Cuenca 0, Emelec 2, Técnico Universitario 1, Aucas 0, Liga Deportiva Universitaria de Quito 1, Macará y Universidad Católica, empate a 1.
0: Ahí estaban los resultados, destacamos el clásico capitalino entre Aucas y Liga Deportiva Universitaria de Quito, del cual vamos a hablar más adelante. Esta es la tabla de posiciones. La tabla de posiciones realmente no varía. En la parte alta sigue primero Independiente del Valle, aumentando la diferencia con sus seguidores. Y en el fondo, el conjunto del Macará, que no gana y está condenado a perder la categoría. Por ahí, en la mitad de la tabla, a ratos uno suma de a tres, empata, o por ahí algo se mueve, pero en general la misma no varía en torno a los equipos que van encaminados a clasificar entre los seis primeros, los cuatro que buscan un cupo internacional y los seis condenados a perder categoría. Tabla de posiciones, fecha 25 es esta.
1: Primero Independiente del Valle, 64 puntos más 37. Segundo Macará, 42 puntos más 8. Tercero, Aucas, 41 puntos más 3. Cuarto, Universidad Católica, 40 puntos más 18. Quinto, Liga Deportiva Universitaria, 38 puntos más 4. Sexto, Barcelona, 36 puntos más 5. Séptimo, Leones, 35 puntos más 1. Octavo, Libertad, 34 puntos menos 1. Noveno, Muchurruna, 32 puntos menos 2. Décimo, Emelec, 32 puntos menos 8. Décimo primero, Deportivo Cuenca, 31 puntos menos 10. Décimo segundo, Guayaquil City, 30 puntos menos 5. Décimo tercero, Orense, 30 puntos menos 6. Décimo cuarto, Técnico Universitario, 26 puntos menos 13. Décimo quinto, Delfín, 24 puntos menos 10. Décimo sexto, Manta, 17 puntos menos 21.
0: Y la fecha 26, les decía, se va a iniciar este viernes. Independiente del Valle, por aquello que juega Copa Libertadores de América el próximo martes, partido de vuelta ante el Deportes Tolima, jugará el viernes. Deportivo Cuenca también jugará el próximo día viernes. En general, aquí está los partidos, fecha 26 son estos.
1: Viernes 21 de agosto, 19 horas, Leones del Norte versus Independiente del Valle. Y en la ciudad de Cuenca, el Deportivo Cuenca recibe a Muchurruna. Sábado 14 horas, 22 de agosto, Universidad Católica versus Manta. A las 16:30, Técnico Universitario versus Guayaquil City. Y a las 19 horas, Barcelona versus Orense. Domingo 23 de agosto, 15:30, Delfín versus Aucas. 19 horas, Liga Deportiva Universitaria versus Emelec. Lunes 24 de agosto, 19 horas, Libertad Fútbol Club recibe a Macará.
0: Macará juega el lunes por aquello de que este jueves está jugando su partido por Copa Sudamericana ante el Santos de Brasil, que llega hoy en horas de la noche a Ecuador. Decirles que en esta fecha 26 hay un equipo que estrena técnico, un equipo que estrena un nuevo estratega en el fútbol ecuatoriano, el Técnico Universitario, que recibe el sábado a Guayaquil City. Hay que destacar que el contrato de Ismael Blanco lo liga al cuadro ambateño hasta fin de año, con la posibilidad de renovar si se cumple el objetivo, cuál es salvar categoría. Vamos a irnos primero con los hechos más importantes y destacados en una fecha como hoy. Hoy es 18, así es, martes 18 de agosto. Los hechos más destacados en el ámbito deportivo son estos.
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2: ¡Mundial!
1: Y
2: 18 de agosto 1985, Cuba se titula en la séptima Copa Intercontinental de Canadá al ganar en su última presentación frente a Puerto Rico, 4-3. Hablamos de béisbol. 1991, en La Habana, el comandante en jefe Fidel Castro Ruz ofrece las palabras de clausura de los 11 Juegos Deportivos Panamericanos, donde la mayor de las Antillas se corona campeona por primera y única ocasión con 140 medallas de oro. 1980, nació Esteban Cambiaso, conocido futbolista argentino. 18 de agosto 1996, Vélez Sarsfield se consagró bicampeón del fútbol argentino tras empatar con Independiente. 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
0: Muy bien, ahora sí, vamos a repasar lo que fue el clásico capitalino Aucas ante Liga de Quito.
1: Triunfazo en Chillogallo, Liga de Quito se lleva el clásico capitalino ante Aucas y Escala en la Liga Pro. El partido entre Aucas y Liga de Quito tuvo un trámite cerrado, con dos equipos que llegaron al superclásico quiteño con la necesidad de sumar para mantenerse en la parte alta de la tabla. Los dirigidos por Gustavo Álvarez encontraron la diferencia a los 35 minutos y lograron sostener su ventaja hasta el final para quedarse con los 3 puntos vitales en condición de visitante. Yerlin Quiñones fue el encargado de romper el partido y darle el triunfo al conjunto universitario. Su golazo terminó siendo suficiente para que Liga celebre después de más de un año en Chillogallo. Con esta victoria, Liga llegó a los 38 puntos. El resultado también le permite acercarse a Católica, Aucas y Macará, cuando restan 5 jornadas para el cierre de la fase inicial. Aucas, en cambio, se quedó con 41 unidades. En la próxima fecha, los albos reciben a Emelec en el estadio Rodrigo Paz Delgado y en el medio enfrentan a Mirasol por la Copa Libertadores. Aucas, en cambio, visita a Delfín en el Jocay de Manta en un partido clave para seguir en la parte alta de la tabla.
0: Muy bien, efectivamente, este jueves 5 de la tarde, Liga de Quito enfrenta a Mirasol, partido de vuelta de Copa Libertadores de América. En la ida empataron a 1. El domingo, Mirasol enfrentó a Flamengo y perdió 5-1 en el Brasileirão. Bueno, eso como detalles nada más, mientras que Liga, como ustedes escuchan, ganó el clásico capitalino al Papá Aucas. Vamos a ir con los ganadores. Aquí está Gustavo Álvarez, el técnico de Liga de Quito, y la alineación.
1: Alexander Domínguez con el número 22 en el arco. Frango y Zambrano con el 26, 30 para Jan Ayala. 3 para Richard Mina. Patrick Ortiz jugó con el 25. Yerlin Quiñones con el 23. Juan Rodríguez, camiseta número 31. 99 para Alejandro Tobar. Alexander Alvarado con el 10. Rodney Redes con el 7. Y Daverson Silva con el número 16.
0: Un equipo cargado de alternantes fue el que puso Gustavo Álvarez en el estadio Gonzalo Pozo. Casualmente, hablando de el argentino Gustavo Álvarez, aquí está la rueda de prensa después de la victoria 1-0 ante

0: Muy buenas noches, profe. Bueno, una importante victoria para Liga Deportiva Universitaria aquí en el Estadio de Sociedad Deportiva Aucas. ¿Cómo le vio a estos jugadores que son suplentes regularmente en el equipo? ¿Por qué el riesgo de usted al ponerle el día de hoy a algunos de estos jugadores como titulares y rindieron muy bien en cancha? Muy buenas noches.
1: Bueno, buenas noches a todos. Gracias por su presencia. Siempre digo que cuando uno llega al club ofrece respeto y trabajo. Y la mejor forma de respetar al plantel es trabajar con todos por igual. Prepararlos y que reciban la misma información propia y del rival. Sabiendo que en un club grande, como Liga, a veces hay que jugar cada 3 días y con viajes largos. Y se necesita de todos. Un partido se puede ganar con 11, una buena racha se puede tener con 13 o 14, pero cosas importantes con todo el plantel, con los 30 jugadores que lo componen. Y hay partidos como estos donde se requiere de algunos nombres propios que venían con menos minutos, pero yo no considero suplente a nadie. Desde el primer día dije que independientemente del resultado y del rendimiento, mañana que volvemos a entrenar están todas las camisetas a disposición y a competir por un lugar en el equipo para el próximo partido.
2: La siguiente pregunta, Diego Melo, Radio La Red, por favor.
3: Muchas gracias. Buenas noches, profesor. ¿Cómo le va? ¿Cómo está? Precisamente pensando en lo que se viene, ¿no? ¿Cómo ve esta semana de competencia internacional? Es cierto que todavía estamos hablando de este partido en particular, pero ¿cuán importante va a ser eso, tener un equipo descansado para lo que se viene?
1: Bueno, cuando terminó el partido en Brasil dije que salíamos del vestuario pensando en Aucas y hoy digo que salimos del vestuario pensando en Mirasol. Tendremos el tiempo para analizar una vez más lo que hay que corregir en el funcionamiento colectivo e individual del equipo para seguir creciendo y después preparar el partido de lo estratégico en función de lo que nos puede presentar el rival. Sabemos que es un partido muy importante, si bien son todos muy importantes por la camiseta que el club que representamos, es una llave de octavo que es muy importante para el club, para todos nosotros.
2: La siguiente pregunta, Julio Paredes, La Radio Redonda.
4: Gracias, una buena noche. Don Gustavo, ¿cómo le va? ¿Cómo están? Una buena noche para usted.
1: Gracias.
4: Este partido, hoy, ¿qué sensación le va dejando esta victoria? 38 puntos a 41 del segundo y todo lo que conlleva esta recta final de las 30 fechas y más allá de lo que será el jueves, la Copa Libertadores. Quizás este era el partido más importante hoy por hoy, luego de lo que pueda suceder el día jueves. Una buena noche para usted.
1: Gracias. Siempre me van a escuchar decir que el próximo es el más importante, porque es sobre lo que podemos incidir. Y este tenía un sabor especial por varias cosas. Una, que teníamos que volver a ganar por la Liga Nacional. Segundo, porque es un clásico. Y tercero, para generar un círculo virtuoso. A mí me parece que los círculos de virtud no se esperan, sino que hay que generarlos. Entonces, presentar un equipo para dar oportunidad y demostrar confianza en todos los jugadores del plantel, más allá del resultado, por lo que entregó el equipo, por la performance que tuvo en el campo, es un paso adelante para nosotros. Así que me voy muy contento por los futbolistas que venían con menos minutos, que lo hicieron muy bien y se obtuvo la victoria.
2: Siguiente pregunta, Paul López, Match Deportes.
5: Profe, buenas noches, mucho gusto a los colegas también. Profe, minuto 27, digamos que realizó las tres variantes de Pretel, de Carabalí, también de Fernando Cornejo. Antes ya Mina había ingresado, iban ganando 1-0. ¿Qué es lo que se pretendió en ese momento, a sabiendas de que iban ganando 1-0 ya el marcador? Y su punto de vista de las fortalezas que tuvo Aucas, el rival de turno, y dónde usted aprovechó también las dificultades. Gracias, buenas noches.
1: Bueno, primero, Aucas es un equipo que juega muy bien. Aprovecha muy bien el estilo, a mi criterio, del fútbol ecuatoriano. Buen pie, buena circulación de pelota y mucha explosión y habilidad adelante. Y es difícil de contrarrestar. Para mí es un muy buen equipo. Nosotros notábamos que cuando teníamos la pelota, ellos se agrupaban bien en el medio, nos cortaron un par de pases filtrados entre líneas y nos salieron rápido, producto de la velocidad de sus puntas. Y decidí cambiar a Redes, que un media punta más de punta área para adentro, por un jugador como más potente, que fue Rudy Mina, para salir rápido a espalda de los laterales, que en el primer tiempo lo conseguimos un par de veces del lado izquierdo, entre ellos el gol. Eso con respecto al primer cambio, sacar rápido la pelota para afuera y atacar por banda, por las dos. El partido era intenso, el buen pie de los tres medios del rival, Guzmán, Mena y Espina, provocaba un desgaste en Alvarado, Tobar y Juanse. Entonces, Aucas estaba jugando unos metros más adelante de lo que yo quería. Entonces, piernas frescas en Cornejo y Pretel, más luego González, para cortar el circuito de juego de ellos y además permitirnos a nosotros descansar con la pelota y tener opciones de ataque. Aucas tuvo sus opciones, nosotros de contra también podíamos haber hecho el segundo gol, pero eso fue en línea general el motivo de los cambios. Y el de Carabalí, porque ellos jugaron muy abierto con Preciado en el primer tiempo y en el segundo con Oyola. Otra característica, quizás Preciado más veloz, más explosivo, Oyola más gambeteador y zurdo. Y por ahí un jugador de centro de gravedad bajo contra Ortiz, y Ortiz ya cansado era riesgo, por eso que el duelo sea contra José Carabalí.
2: La última pregunta, Roberto Quindita, Curiquín TV.
6: Perfecto, buenas noches. Profe, ya hablo de la mayoría de los cambios, pero Juanse Rodríguez es un jugador muy bueno en la mitad de la cancha. Háblenos, ¿qué sensaciones le va dejando sobre Juanse en este partido y si lo va a seguir utilizando en los demás partidos que vienen por la rotación? Gracias, profe.
1: No, Juanse ya venía participando, ¿cierto? Alineó como titular, entró en cambio creo que en casi todos los partidos. Es un jugador, es un muy buen proyecto. Tiene un buen presente, pero un muy buen futuro a mi punto de vista. Es un chico inteligente, entiende rápido, muy buena técnica. Lo que yo hablo con él, que del fútbol que él venía a este, tiene que bajar un segundo las decisiones, o sea, reducirlas, el tiempo de decisión, más rápido, porque aquí en Ecuador se juega rápido, los jugadores son veloces y no hay tiempo para pensar con la pelota, debe ser antes, pero lo va entendiendo y lo va mejorando. Creo que ese aspecto, inclusive en el día de hoy, lo hizo muy bien, tuvo muy buenos trazos largos para los extremos nuestros, así que también muy contento por él, como con todos los jugadores que jugaron el día de hoy.
7: Ahora sí, nos vamos a la alineación del cuadro local, el conjunto de El Aucas, el equipo de Norberto Araujo.
8: Piedra con el número 13 en el arco, Gustavino con el 16, Morales, camiseta número 2, Burdizo con el 4, 63 para García, 28 Quiñones, Espina con el 6, Mena, camiseta número 18, 21 para Guzmán, 10 para Preciado y Arroyo con el número 29.
7: Y vamos a comenzar escuchando a Norberto Araujo, la muñeca Araujo, el clásico es difícil pronóstico, no, que jugó con suplente de la liga, nada de difícil pronóstico. Araujo está haciendo un gran trabajo en Aucas. Aquí brevemente el director técnico del papá, Norberto La Muñeca Araujo. Aucas papá, papá.
9: Déjalo, muchachos. Recién en septiembre voy a ver la tabla, si está muy pegado. Es una presión. Lo más importante es nosotros mantener esos entrenamientos. El ritmo de entrenamiento que tenemos nosotros, creo que si nosotros lo trasladamos al fútbol y los partidos, creo que esa es la manera. No pensar en rival, sea rival que sea, seguir mejorando nosotros. Nos propusimos eso, mejorar individualmente para que después lo colectivo sea mucho más fácil. Creo que vamos paso a paso. Como te digo, es un equipo humilde, que pisa tierra siempre, que no se cree mejor que nadie, pero creo que en los grupales armamos un buen grupo y eso es lo más importante y lo que sostiene esto, ¿no? Lastimosamente, como decís, está todo muy, muy aplicado, pero bueno, nada nos puede desenfocar.
7: Vamos con Agustino Espina, jugador extranjero del papá Aucas, que habló tras la derrota 1-0 en su estadio ante Liga. Escuchemos.
10: Aucas, papá, papá, papá, rescatar un punto y ni siquiera sumar dentro de este partido. ¿Qué le faltó a Sociedad Deportiva Aucas para poder anotar el día de hoy?
11: No, creo que un poco de precisión ahí de tres cuartos para adelante. Creo que dominamos el partido, que fuimos nosotros los protagonistas y creo que impusimos nuestro juego sobre un rival que obviamente es un buen rival, que lo conocemos. Pero bueno, es una lástima no haberle podido darle la alegría a la gente, porque creo que hoy llenaron la cancha, un muy lindo ambiente y es una lástima no haberle podido dar hasta el punto, pero bueno, nos quedamos con ese sabor amargo porque creo que hicimos las cosas mucho mejor que ellos y ellos en una sola acción no ganan y bueno, estos partidos son así, son de detalle y hoy se nos escapó.
10: ¿Se puede decir que se viene la revancha
11: porque
10: les toca con Copa Ecuador? ¿Qué mejorar para poder ganar y seguir pasando la Copa Ecuador?
11: Atento a los detalles, creo que, como te digo, se nos van en detalles en una jugada aislada, que creo que fue la única que casi la fojamos y la última, pero creo que está en los ahí. Así que nada, mejorar esos detalles, acá tenés que estar atento a todos esos detalles y bueno, esperemos que el partido de Copa se lo ganemos.
10: Por ahí se hablaba mucho del arbitraje, ¿cómo lo calificas tú que lo viviste dentro del terreno de juego?
11: Nada, no, prefiero que no nos metamos en eso, creo que de vuelta hicimos las cosas bien nosotros y no pudimos sacar los tres, nada, no, sabemos que acá es eso, son de detalle y ella me se tapó por eso.
10: Y ahora sí.
12: Pensar en Manta y conseguir los 3 puntos que hoy se fueron.
11: Sí, obviamente, cambiar el foco rápido y enfocarnos en eso. Creo que se puede hablar de la tarde, así que sabemos un poco las condiciones que hay allá y hay que ir a buscarlo. Tenemos 5 finales y tenemos que meternos en este chabonal de arriba, obviamente, y clasificar a Copa Libertadores. Que...
7: Camiseta número 8, Andrés Mena, que había tenido una excelente campaña la semana anterior por Copa Ecuador, habló también tras la derrota. Aquí está Mena, jugador ecuatoriano de

0: deportiva Aucas el día de hoy?
1: La verdad, sí. Como todos sabemos, creo que lo más importante era el golcito que nos faltó ahí, porque creo que en funcionamiento, en todo lo que hicimos dentro de la cancha, pues estuvimos muy bien. Lamentablemente, este tipo de partidos sí duele por no poder ganar y nada. Pero bueno, vamos a dar vuelta a la página, que esto sigue y ya tenemos unas 5 finales más que debemos afrontar.
0: Y después de esas 5 finales, también hay que tomar en cuenta que se tiene otro partido con Liga Deportiva Universitaria por la Copa Ecuador y también ir luchando en eso.
1: Sí, claro, la verdad, también tenemos otra vez un nuevo cruce con este rival para volver a demostrar de lo que estamos hechos. Creo que hicimos, igual vuelvo y repito, las cosas muy bien. Lamentablemente el gol no fue el que nos acompañó, pero bueno, vamos a seguir y estamos enfocados en todo lo que se nos viene próximamente.
0: Próximo partido el día domingo en Manta, 3:30 de la tarde, en un horario complicado, ¿no? ¿Cómo ir preparándose también para ese rival?
1: Sí, claro, la verdad, ya en esta semana vamos a ir puliendo los detalles para ya este próximo partido dar la vuelta rápido para seguir ahí sumando y poder clasificarlo más pronto ya al hexagonal final.
2: Y antes de cerrar, vamos con este comunicado por parte del conjunto del Barcelona, comunicado que tiene que ver con el tema Copa Ecuador.
3: Este lunes, Barcelona Sporting Club informó que hizo una revisión interna por el caso de la eliminación de la Copa Ecuador ante Liga de Puerto Viejo y desvinculó a los responsables. A través de un comunicado, el club lamentó lo ocurrido y ofreció disculpas a sus socios e hinchas por el malestar generado. Barcelona aseguró que asumirá las consecuencias deportivas del caso sin buscar justificativos y señaló que ante este error se buscaron a los responsables de los hechos y están aplicando correctivos. Además, detalló que desde que recibió la notificación de la protesta por la indebida participación de Eric Mendoza en el partido de los octavos de final ante Liga de Puerto Viejo, el directorio inició una revisión interna para determinar las fallas en los procesos. Tras concluir ese análisis, decidió desvincular a los responsables de las áreas involucradas y se ordenó la reestructuración y el fortalecimiento inmediato de los controles internos y de revisión reglamentaria en todas las competiciones. Además, se mantiene una investigación exhaustiva en áreas relacionadas indirectamente en cada proceso, para asegurar la transparencia y el estricto cumplimiento normativo. El directorio de Barcelona aseguró que actuará con firmeza y determinación ante cualquier negligencia que perjudique los intereses del club.
2: Muy bien, decía el doctor Marcos Hidalgo en paz descanse en los programas que hacíamos en Guayaquil. Decía Piquito, te creo porque miento igualito, decía el doctor. ¿Ustedes creen que desvincularon a las personas responsables de este horror que no le permitió a Barcelona continuar en Copa Ecuador cuando en cancha se ganó ese derecho? ¿Ustedes creen? Bueno, yo tampoco creo.
4: Además, que tienen que seguir pensando. Claro, tan difícil es que alguien sea capaz de ser responsable de la normativa de cada competencia. O sea, no creo que tenga mucha ciencia.
2: Claro, no, aquí como habíamos dicho en alguna ocasión, se creía de que se manejaba todo bajo el mismo reglamento, Liga Pro, Copa Ecuador, y cómo si Carrillo de Muchurruna pasa al MLE, ¿por qué no puede Mendoza del Delfín pasar a Barcelona en Copa Ecuador? No hubo esa prolijidad, ese análisis de que un reglamento es para un torneo y otro para este torneo de Copa Ecuador, y simplemente dijeron, no, todo está bien, no ha pasado nada. Bueno, y los errores se pagan. Barcelona quedó eliminado, como ayer comentábamos, escuchando a uno de los miembros de la Comisión Disciplinaria de Ecuatoriana de Fútbol. Nos vamos, nada más, es todo, un abrazo, no se cambien, éxitos para Independiente del Valle, que a las 19 horas tendrá que enfrentar, como escuchaban ustedes en la primera parte, a Deportes Tolima, el cuadro colombiano en la Libertadores de América. Es todo, nos reencontramos en cualquier momento. Un abrazo.
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6: Es la hora 9:03.
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0: Es la hora 9:56 minutos.
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Bien, estamos en la hora 10:02. Qué bien como suena, ¿no? Este es un clásico americano, definitivamente. Esta es una canción de colección que hemos compartido con ustedes, distinguidos amigos y amigas, en esta mañana especial. Es martes, ya como pase tiempo, día 18, vea. Eso, día 18 y los grandes hits de la historia de la música se viven precisamente a través de la radio. Amigos eternamente jóvenes.

Bueno, 10, 11 minutos en la mañana. Que todo esté saliendo bien a propósito para ustedes, amigos, amigas, quienes de buena forma permanecen en sintonía, quienes están motivados en este día. Buenos días, un abrazo grande para quien desea, sobre todo, ser feliz en la mañana. Ser feliz no solo es un propósito, es una obligación de todo ser humano. ¿Sí? Es una obligación que tenemos todos los seres humanos ser felices. Diez, doce minutos, otra de las grandes canciones. Esta canción preciosa en la voz de Julieta Venegas se viene, ¿no? Una canción preciosa. Este éxito musical denominado... A ver, es No te va a gustar y Julieta Venegas. La canción es Chao, perfecto. Una canción del año 2019, bonita.

éxito, linda canción, queridos amigos. Bueno, le invitamos a usted, sí, a usted y a usted, para que se ponga en contacto en esta linda mañana. Sería bonito, sería interesante que en esta parte del día, en el sol de este nuevo día, usted se contacte con nosotros, nos mande un mensaje de voz, mensaje de texto, me pida una canción que yo de forma gustosa le complazco enseguida. 095-999-0437. Una canción, un saludo, un mensaje de voz, un mensaje de texto, como más se acomode. 095-999-0437. Nos ponemos en contacto en esta linda y lúcida mañana. Mañana de sol, mañana plácida, mañana placentera. Que sea una mañana de gozo, de mucho gozo. Sí, que sea un día plácido. Lindo día para usted. Para usted, para la familia suya, para los amigos suyos. Está de vacaciones. ¿Qué está haciendo en estas vacaciones? Cuénteme, ¿qué está haciendo en estas vacaciones? Está simplemente en casa o sale a algún lado. Bueno, disfrute mucho de estos días, quienes ya están de asueto. Nos vamos hasta Colombia. El maestro Andrés Cepeda. Buenos días, Cañar y Azuay. 953 FM, el medio de comunicación de la Universidad Católica de Cuenca, es Ondas Cañaris. Esto es Eternamente Jóvenes. Y para quienes escuchan vez primera, yo soy Juan Pablo Moreno Zambrano.

Bueno, 10:41, qué linda canción, si les gustó o no. Es Demon Lover. Demon Lover. Este es un clásico. Buenos días, buena vibra, buen momento. Sí, Demon Lover. Buenos días, Demon. Un abrazo para quien lo necesite en esta mañana. Habrá quien diga, no, yo no necesito un abrazo, yo lo que necesito es, yo qué sé, necesito dinero porque necesito comprarme esto, necesito ropa, necesito un vehículo, necesito una vivienda. Sí, pero un abrazo también es esencial. ¿Y sabe qué? El abrazo no cuesta absolutamente nada. No cuesta absolutamente nada el abrazo. Así es que, si es que puede, dé un abrazo. No cuesta absolutamente nada y es placentero. Tiene muchos beneficios los abrazos. ¿Sabía usted que el abrazo tiene muchos beneficios?

Bueno, y se ha sentido, pues. Dicen que un abrazo reduce el estrés o le disminuye el cortisol, esto dicen los médicos. Fortalece el sistema inmunitario, por ejemplo. Mejora el estado de ánimo. Alivia el dolor físico, el tema emocional. Fomenta profundamente los lazos afectivos. Vea los beneficios que tiene un abrazo. ¿Sí? Tiene muchos beneficios el abrazo, queridos amigos. Así es que vamos, de un abracito en la mañana. De un abracito en la mañana, sí, por favor. Vamos, los beneficios son múltiples, son muchos. Hay cuánta gente en la mañana necesitando un abrazo. Así es que dele un espacio a su vida, a la empatía. Vamos, abrazo grande para quien necesite, no necesite apoyo incondicional. Necesite de que alguien le diga, ¿sabes qué? Todo va a estar bien. Estate tranquilo, todo va a estar bien.

0: Bueno, 10:45, vamos con el flash informativo de la hora. Conozcamos qué pasa en el país, qué pasa en todo el mundo. El CNE aprueba en firme ya la candidatura de Galo Lara a la alcaldía de Quevedo por la organización política ADN. Atención, Xi Jinping recibió con honores de Estado al presidente Daniel Noboa, ahí en Beijing. El presidente de China, Xi Jinping, recibió con honores de Estado a su homólogo ecuatoriano Daniel Noboa Xin en el Gran Salón del Pueblo de Beijing, este 18 de agosto, el día de hoy. Conseguimos más inversión, más mercados y más oportunidades para los ecuatorianos, indica el presidente de Ecuador, Daniel Noboa. Atención, la señora asambleísta Patricia Núñez ha señalado que el trasfondo tras la orden de desalojo del espacio del bloque de la RC en el legislativo en su labor de fiscalización, afirmó que mientras intentan limitar el contacto con la ciudadanía, el gobierno debería fiscalizar casos prioritarios como Progen, ATM, de Daluz, la falta de insumos médicos y la situación de 8 pescadores desaparecidos.
1: Comunicación, gracias por estar aquí presentes. Quisiéramos decirles como bancada legislativa, bancada de la Revolución Ciudadana, que hoy nos encontramos aquí en este Palacio Legislativo. Pero saben ustedes que este Palacio Legislativo es el Palacio del Pueblo, de la ciudadanía.
0: Atención, en el marco del caso Progen, la fiscalía dispuso que Inés Manzano rinda su versión de forma presencial el 31 de agosto. Atención, una mujer y su hija quedaron en medio de una balacera en la ciudad de Guayaquil, Ecuador, luego de que un presunto sicario persiguiera a una víctima. ¡Qué increíble! Parece escena de Hollywood, queridos amigos. La dama, conjuntamente con su niña, se queda en la mitad, no pasa la una moto, se sube a la acera, pasa la otra moto por la mitad de la calle. La niña, conjuntamente con su madre, se queda en la mitad. Increíble. Hizo 48 minutos, la señora asambleísta Verónica Íñiguez alerta sobre la situación en el Hospital Básico Mácara en Loja, que opera al mínimo de su capacidad en medio de un brote de dengue. 10:48. Atención, Luisa González podría quedar afuera de las elecciones seccionales. La ex candidata presidencial Luisa González y actual aspirante a la prefectura de Manabí por Pachacuti, lista 18, afirmó que ADN impugnó su candidatura y que su candidatura, a ver, hasta llega la nota informativa. Perfecto. Atención, Tibán afirma no estar de acuerdo con la inscripción de Luisa González por Pachacuti. Bueno, me parece que esta es la noticia de mayor realce en las últimas horas acá en el país. A pesar de que el contexto es en la República Popular de China, el gobierno nacional fortalece sus relaciones con China. Gira del presidente de la República, Daniel Noboa Xin, a la República Popular de China. Allí se ve, ¿no?, al presidente ecuatoriano conjuntamente con Xi Jinping, el presidente chino.
2: Es la hora 10:49.
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0: una canción de los años simplemente 70. No sé para usted cuál es la mejor generación dentro del campo musical. No sé a usted cuál le parezca la mejor generación del campo musical. No sé si es que...
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0: No sé si es que son canciones definitivamente de añoranza. De los 70, de los 80, de los 60. Hay quienes les gusta mucho, un ejemplo, he notado mucho, que les gustan las canciones de los años 70 y 80. Y es por aquello que hemos creado este espacio para ustedes, amigas, amigos, amigos melómanos, amigos románticos, amigos de la música. El corazón no espera. El corazoncito necesita de estas canciones sublimes, que son alimento mismo para el alma, que es magia misma. Estas canciones que tienen todo el poder de transformar momentos de angustia en momentos de alegría, en momentos sublimes, momentos especiales. Estas canciones tienen el claro poder, señoras y señores, de hacer de que usted, en sano juicio, usted sueñe, y sueñe en grande. Y quizá le venga a la mente muchos momentos especiales vividos con ella, con él. La música tiene todo este poder y nosotros tenemos esta facultad de poner las mejores canciones en la historia de la música. ¡Qué placer! Definitivamente qué placer. Entre los grandes placeres que me pone la vida en la mañana es este. Este es mi propósito, el hacer que ustedes en cada mañana se sientan súper bien, se sientan complacidos, se sientan bien, estén bien de ánimo. ¿Quién ha dicho que una canción de estas es para que usted se ponga triste? No. La canción es sublime y tiene el poder de crear poesía, porque si usted escucha una de estas canciones, a usted le vienen miles de pensamientos, miles de sueños, miles de ideas. Así es que con papel y espero en mano, me escribe en la mañana todo lo que usted siente, todo lo que usted desea. Un sentimiento de amor y en algunos casos de desamor, porque la vida es así, no todo es amor, no todo florece, no todo es bonito. La vida tiene estos golpes bajos y son esos golpes que duelen, sí, pero son los golpes que hacen posible que cada uno de ustedes, que nosotros, nos levantemos. Porque la vida es preciosa, es hermosa, aunque a veces duela. Y es que sí, la vida duele, pero es bonita. La vida es hermosa. La vida es multicolor, aunque a veces parezca blanco y negro.

Bien, estamos en la hora 11 con un minuto. Cecilita, qué gusto. ¿Cómo está usted, Cecilita? Hemos observado su mensaje, la profundidad sobre todo en su mensaje. Nos ha gustado mucho, le cuento. Me ha gustado mucho su mensaje, la forma como usted se expresa en esta mañana, ¿no? Paquito, ¿cómo estamos? Buenos días en la mañana, estimado Paco. Buenos días, Jorge. Martina, qué gusto, ¿cómo estamos? Buenos días. Bueno, se viene el jinete. Sí, el jinete. ¿Quién es? ¿Es José Alfredo Jiménez o Miguel Aceves Mejía? Les dejo ahí dos nombres para ver si usted lo identifica. Miguel Aceves Mejía o José Alfredo Jiménez. ¿Qué dice usted de la mañana? Vamos, póngase pila, 095-999-0437. Que viva la buena música, amigos eternamente jóvenes.

Bueno, 12 menos 20, sí, a 20 minutos de las 12 del día, queridos amigos, compartiendo canciones y momentos especiales. Como yo te amo. Una canción bonita, la voz de Rafael.

una voz súper impresionante, ¿no? El talento como tal, la emoción, el sentimiento con el que canta el gran Rafael. Una de las mejores voces del mundo, definitivamente, Rafael. Yo les tengo otra gran canción desde la zona de la bahía, de aquí de la ciudad de Azogues, nos piden ese tema. Es en el recinto ferial, ¿no? Perfecto, muchas gracias. ¿Es culpable o no la voz de Luis Miguel?

Bien, 11:50 Lourdesitas, Guamá, muchísimas gracias. Oiga, qué lindo tema, definitivamente. La voz del Luis Miguel, una de las grandes voces en el mundo de la música. Amigos, tenemos ya la pausa para comerciales y estamos de vuelta apenas en breve con todas estas canciones. Te amaré, te amo y te querré. Vamos a la pausa para comerciales, volvemos.

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11: Bien, estamos en la hora 12:05 minutos. Saludos a ustedes, estimados amigos en la zona sur del país. Buenas tardes, Cañar. Buenas tardes, Azuay. Buenas tardes, país. Buenas tardes, el mundo. En toda la aldea global, un saludo siempre fraterno para ustedes, estimados ciudadanos. Atención, 5 sismos en 20 minutos acuden a Granada, España. Esto detectaron los sensores. La fuerte sacudida provocó momentos de alarma entre los vecinos que abandonaron viviendas y establecimientos para salir a las calles, e incluso hay algunos daños materiales. Amigos, el día de hoy se ha dado a conocer sobre esta nueva sacudida en España y, por supuesto, también en Venezuela. Ahora, el día de hoy, pasadas las 13 horas, estamos con el coronel Jairo Araujo, conjuntamente con el equipo, ¿no?, de bomberos de aquí de la ciudad, hablando sobre algunos temas, queridos amigos, que es netamente preventivo, que son los temas que realmente nos debe interesar a la colectividad. La política sí es año electoral, sí es tiempo de inscripciones que ya finalizó el día de ayer, sí, pero hay temas más esenciales, que es el cuidado de la vida misma a través de la prevención. Así es que pasadas las 13 horas, muy atentos, y en caso de alguna consulta, usted lo podrá hacer a través de la radio. La hora 12:07.
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11: Atención, China alerta de que un fuerte el niño agravará las lluvias y los riesgos sobre sus mares. El niño entró ya oficialmente en esta fase en el mes de mayo y desde entonces se ha desarrollado con total rapidez. Más de las informaciones, sacrifican a un ciervo que atacó a una persona que hacía picnic en pleno parque en Londres. Más de las informaciones del mundo. Atención, el coste del bloqueo. ¿Cuál es el coste del bloqueo? El coste del despliegue militar en Hormuz pasa factura a Estados Unidos en Norteamérica, queridos amigos.
12: No creo que se estén portando bien, es lo que ha dicho Trump en referencia a Omán y ha amenazado con bombardear el país. Omán está negociando con Irán, al margen de Estados Unidos, regular el transporte marítimo por el paso de Hormuz. Se acaba de cumplir el plazo de 60 días que Estados Unidos e Irán cedieron para firmar una paz que, sin embargo, sigue sin llegar. Las posturas siguen enrocadas y los dos dicen, Cristina Olea, que no van a dar su brazo a torcer.
13: Sí, en junio firmaron una tregua y se dieron 2 meses para negociar, pero hace tiempo que ese documento es papel mojado. El alto el fuego saltó por los aires, las negociaciones para un acuerdo nuclear ni siquiera han empezado y lo más urgente, reabrir el estrecho de Hormuz, tampoco lo han hecho. Irán quiere controlar esa ruta clave y a Trump no le ha

0: que 8 personas resultaron heridas y que fueron dañadas varias viviendas y tiendas. El presidente ucraniano Volodymyr Zelensky aseguró en redes sociales que el ataque alcanzó una intersección muy transitada, un sitio con una oficina de correos y comercios rodeado solo por edificios residenciales. Además de prometer represalias tras el bombardeo, el mandatario pidió a sus socios complementar la respuesta con sus propias acciones para presionar a Rusia y apoyar a Ucrania. La región de Kharkov, donde Moscú ocupa algunas partes, ha sido blanco habitual de bombardeos rusos desde el inicio de la invasión en 2022.
1: Estamos en la hora 12 con 10, 12, 10 minutos. Saludos a nuestra audiencia, quienes apenas se conectan. Atención, el jefe de la Organización Mundial de la Salud advierte de que el brote de ébola dista mucho de estar bajo control. Por ahora, la Organización Mundial de la Salud establece que el riesgo de propagación del ébola en la República Democrática del Congo es muy alto. Lamentablemente. Atención, más de las informaciones. Las tiras picantes virales de China se extienden por todo el mundo.
0: Uno de los snacks favoritos de China está causando furor en el extranjero. Se trata de los latiao, literalmente tiras picantes, un producto con una larga tradición local, pero que ahora encuentra cada vez más adeptos fuera de fronteras, en medio del entusiasmo en línea por la cultura china o China Maxing. Esta fábrica en la provincia de Hunan produce casi 700 toneladas diarias de las tiras esponjosas de color rojo.
2: Actualmente hay más de 600 empresas que generan un valor de producción anual de alrededor de 8.300 millones de dólares, que ya se exportan a más de 160 países en todo el mundo, lo que demuestra que el mercado avanza cada vez más hacia la internacionalización.
1: 12 minutos, es parte de la cultura china, queridos amigos. Más de las informaciones, estamos en vivo y en directo conjuntamente con ustedes a través de la radio. Atención, el niño nunca antes visto por algún ser humano en el planeta, pronóstico sobre fenómeno que mantiene en alerta a todos los científicos del mundo. Este evento, el más fuerte, se ha registrado hace 149 años, cuando hubo un aumento de temperaturas de más 2.8 centígrados. Para este año se proyecta un incremento aún todavía mayor, imagínense. Lamentable, estudiante muere en tiroteo transmitido en vivo en colegio de Filipinas. AFP La Vía, adelante, gracias.
0: Horror en un colegio del sur de Filipinas. Un estudiante transmitió en vivo el martes el momento en que mató a tiros a otro alumno antes de quitarse la vida. El episodio se produjo en una institución católica privada en la isla sureña de Mindanao. La cuenta del atacante en Facebook fue desactivada, pero el video circula en medios locales. En él se observa el cañón del arma avanzando por un pasillo al estilo de los videojuegos. Aún no se ha revelado la edad de la víctima y del atacante. Según un comunicado del Ministerio del Interior, la policía intenta conocer el motivo detrás del tiroteo, determinar la propiedad y origen del arma empleada y averiguar cómo fue introducida al campo escolar.
1: 12:13 minutos, cállate. El presidente estadounidense Donald Trump arremete contra periodista tras ser cuestionado por su relación con un asistente. El presidente calificó de irrespetuosa a la periodista de CNN, Kristen Holmes. 12:14 minutos, vamos hasta Europa. Atención, en Europa continúa la lucha contra los incendios y la lluvia da un respiro de cierta forma en Bélgica.
2: Europa sigue luchando contra los incendios, aunque con más optimismo. El lunes, las autoridades de la región de Aragón, en el noreste de España, indicaron que la mayor parte del incendio, que ya quemó más de 17.000 hectáreas, está estabilizada. Aseguraron además que las llamas no alcanzarán dos monasterios históricos de San Juan de la Peña, algo que preocupaba a autoridades y lugareños. El gobierno regional de Aragón decretó el lunes un día de luto por la muerte el domingo de un militar de la unidad militar de emergencias implicado en las labores de extinción. En Bélgica, la lluvia empezó a caer el lunes, ayudando en la lucha contra el mayor incendio forestal de la historia moderna del país. El fuego ha devastado unas 3.000 hectáreas en un parque natural cerca de la frontera con Alemania. También hubo buenas noticias en Grecia, donde el lunes el cuerpo de bomberos informó que dos incendios en la isla de Salamina, cerca de Atenas, que dejaron dos muertos y obligaron a la evacuación de cientos de personas, fueron en gran parte extinguidos. Y en Francia, el incendio que se declaró la semana pasada en una zona natural del departamento de Paso de Calais, un sector frecuentado

0: dado tanto por turistas como por migrantes, está controlado, declaró el lunes el prefecto departamental.
1: 12-15 minutos, terremoto en Indonesia, al menos 70 personas han fallecido y 22.000 han sido evacuadas. Este es el último balance que se dispone. Este país se asienta sobre el anillo de fuego del Pacífico, zona de intensa actividad sísmica y volcánica, por la convergencia de varias placas tectónicas. Más de las informaciones, atención, 3 heridos leves en nuevo terremoto en Ciudad Española de Granada, lamentable.
2: Magnitud 4.8 sacudió el martes la Ciudad Española de Granada, 3 días después de otro ligeramente más fuerte en la misma zona. Según el Instituto Geográfico Nacional, el nuevo temblor se produjo a media mañana, con epicentro en la localidad de Alendín, 10 kilómetros al sur de Granada. Las autoridades informaron de 3 personas levemente heridas y se registraron más de medio centenar de llamados para reportar grietas y caídas de escombros. El temblor obligó a evacuar a los turistas que visitaban la tradicional Alhambra. El nuevo sismo se produce después de que otro de magnitud 5.0 despertara a los vecinos de Granada en la madrugada del sábado. En ese momento no se reportaron heridos, aunque sí daños en edificios. El presidente del gobierno andaluz advirtió que es posible que los movimientos sísmicos y las réplicas continúen en la zona, por lo que pidió a la población máxima prudencia.
1: Bueno, la hora 12:15 minutos. Atención, Shakira visita zona dañada por el terremoto en Colombia y promete construir colegios.
3: Shakira visitó el lunes el departamento colombiano del Chocó, donde se ubicó el epicentro del terremoto de magnitud 7.4, que ha dejado casi 300 muertos. Acompañada del millonario estadounidense Howard Buffett, la célebre cantante barranquillera caminó entre ventanas rotas, muros colapsados y pupitres destruidos de algunas de las más de 40 escuelas que sufrieron daños. Allí se comprometió a construir 10 colegios y dijo haber recaudado entre sus colaboradores un apoyo inicial de $1,000,000 para conseguirlo.
4: He venido también porque quiero llamar la atención de gobiernos, quiero llamar a la ayuda internacional, quiero llamar la atención del sector privado y de los gobiernos en todo el mundo para que envíen la mayor ayuda posible.
3: La artista señaló que hay una deuda histórica con el Chocó, una de las regiones más pobres del país, que según sus palabras ha estado abandonada a su suerte.

12:17 minutos. Atención, estimados amigos, y Shakira, ¿no? Shakira, estimados amigos, visita zona dañada por el terremoto en Colombia y promete construir colegios. Visitó. Se habla, estimados amigos, de una reconstrucción de algunos, al menos habla ella de 10 unidades educativas que va a volver a construir prácticamente, porque esa zona quedó destrozada. 10 establecimientos educativos va a reconstruir la artista colombiana Shakira. Además de aquello, habla de $1,000,000 en ayuda. Bueno, y los empresarios, de igual forma en Colombia, hay dos empresarios, dos magnates colombianos, cada uno ofrece $60,000,000. Vea la buena bondad de los hermanos colombianos. Adelante, Colombia.

0: Atención, el presidente de Ecuador, Daniel Noboa, se reunió con el presidente de China, Xi Jinping, este 18 de agosto. Ambos mandatarios participaron también de una ceremonia oficial de bienvenida y posteriormente mantuvieron un encuentro bilateral.
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0: Atención, elecciones seccionales del año 2027, 53.534 solicitudes de inscripción de candidatos han llegado hasta el Consejo Nacional Electoral. Como usted acaba de escuchar, elecciones seccionales del 2027, se habla de 53.534 solicitudes de inscripción de candidatos quienes han llegado hasta el Consejo Nacional Electoral aquí en todo el país. Y Guayaquil registra un aumento del 11% en incendios. Bomberos alertan por viviendas que almacenan material reciclable. El día de hoy estamos, a propósito, desde la hora 13 en punto en adelante, estamos hablando sobre algunos temas, sobre todo los temas telúricos, el tema de temblores, terremotos que se viene dando en todo, en algunas partes del mundo. El día de hoy, por ejemplo, tembló España una vez más, dejando algunos daños materiales y 3 personas heridas leves, a Dios gracias. 12:21 minutos. Atención, la ciudad de Quito, Ecuador, registra una reducción del más del 20% en delitos, de más del 12% en criminalidad, según el ministro del Interior, John Rimber. Hijas de Fernando Villavicencio señalan maniobra para obstruir la investigación del asesinato. Atención, créditos del Banco del Pacífico Restaurante logró capital para crecer y para generar más empleo. ¡Qué bien! Atención, cartones tapando huecos y puertas sin cerrar. Usuarios reportan deterioro en estaciones del Metrovía. Estamos en la hora 12:22 minutos. Son las informaciones al día.

La hora 12:22, 12:22 minutos. Atención, el presidente de Ecuador, Daniel Noboa, y Xi Jinping impulsan nuevos acuerdos para Ecuador. El presidente Daniel Noboa inició su agenda oficial en China con un encuentro con su homólogo Xi Jinping de China, 12:23. La hora 12:23, 12:23 minutos más de las informaciones. Atención, el Consejo Nacional Electoral aprueba en firme la candidatura de Galo Lara a la alcaldía de Quevedo por ADN. Quevedo es un lindo cantón, queridos amigos, que tiene este país. Atención, Xi Jinping recibió con honores de Estado al presidente Noboa en Beijing. Conseguimos más inversión, más mercados y más oportunidades para los ecuatorianos. Espero te guste mi nombre, porque lo vas a ver en muchos acuerdos. Estamos llevando al Ecuador al mundo, manifestó Daniel Noboa, el presidente de Ecuador, durante su visita a China. Conseguiremos más inversión, más mercados y más oportunidades para los ecuatorianos, indica 12:25 minutos.

0: Saludos, buenas tardes, distinguidos amigos, quienes se conectan a esta hora a la señal universitaria católica, Ondas Cañaris 953 en FM. Va a tener un amigo al otro lado del Pacífico, en quien pueda contar, le indica el presidente de Ecuador al presidente de China.
1: Con mucho respeto, su invitación y muy contentos de poder seguir trabajando juntos. Y tenga por seguro que siempre podrá contar con el Ecuador para pues tener cooperación, no solo cultural o económica, sino va a tener un amigo al otro lado del Pacífico en quien pueda contar.
2: Y todo país que colabore con el progreso del Ecuador para ser considerado amigo y aliado. Estamos entrando en una etapa nueva de relaciones en el cual trabajando juntos podemos cerrar la vida de muchas personas.
3: Hay un... No voy a pasar en serio.
0: 12, 25 minutos. Un nuevo tema para el análisis, señoras y señores. El impacto que puede tener este diálogo entre dos presidentes de la nación ecuatoriana y, por supuesto, de China. El impacto y estos nuevos acuerdos para Ecuador que representan. Este es un próximo tema. Ojo, aunque estamos ya con agenda llena durante estos días, sin embargo, lo vamos a incluir. 12, 25, 12, 26 minutos más de las informaciones al día. Atención, país, atención. Ecuador.
4: Ustedes son testigos que desafortunadamente en este periodo denominado Nueva Asamblea, no hay nada de Nueva Asamblea.
0: La señora asambleísta de Pachacuti, Mariana Yumbay, denunció una continua exclusión en la Asamblea Nacional, asegurando que no han sido convocados para definir la agenda legislativa y ni se han tramitado sus proyectos como la reforma a la Ley Orgánica de Educación Superior.
4: Exclusión de una discriminación y ni siquiera en el primer momento cuando el señor Niels Olsen estaba de presidente, fuimos convocados para la construcción de la agenda legislativa, y peor ahora, tampoco hemos sido convocados, nuestros temas, ni siquiera nuestros proyectos han sido tratados. Es más, imagínense, yo presenté hace casi un mes un proyecto de reforma a la Ley Orgánica de Educación Superior, contaba con un informe favorable de la Unidad Técnica Legislativa, sin embargo, llega al CAL e inadmiten bajo el argumento que el informe de la UTL es negativo, cuando es totalmente contradictorio, es contrario al informe. Entonces, ahí lo que estamos mirando es que nos quieren silenciar y ya no quieren ni siquiera tocar los temas cruciales del pueblo ecuatoriano, porque ese proyecto de ley era en beneficio de...
0: Bueno, la hora 12:27 minutos. Atención, el INAMI ha informado que las lluvias registradas ahí en Esmeraldas, Manabí, y los ríos y Guayas no corresponden al fenómeno del Niño, sino más bien a condiciones meteorológicas de corto plazo. Según la entidad, la influencia del Niño sobre las lluvias podría comenzar a evidenciarse hacia finales del año 2026 y durante los primeros meses del año 2027.
5: Aquí presentes, quisiéramos decirles como bancada legislativa.
0: La asambleísta Patricia Núñez ha señalado que trasfondo tras la orden de desalojo del espacio del bloque de la ERC en el legislativo. En su labor de fiscalización afirma que mientras intentan limitar el contacto con la ciudadanía, el gobierno debería fiscalizar casos prioritarios como Progen, ATM y Dedaluz, la falta de insumos médicos y la situación de 8 pescadores desaparecidos.
5: Gracias por estar aquí presentes. Quisiéramos decirles como bancada legislativa, bancada de la Revolución Ciudadana, que hoy nos encontramos aquí en este Palacio Legislativo. Pero saben ustedes que este Palacio Legislativo es el Palacio del Pueblo, de la ciudadanía, donde vienen nuestros compañeros, hermanos, que nos dieron su voto para hoy estar ocupando un curul, vienen a hacer sus denuncias. Y nosotros aquí los recibimos porque somos la representación de este pueblo. Y aquí teníamos un espacio donde recibíamos a la ciudadanía. Nosotros como bancada iniciamos procesos de fiscalización y ustedes saben claramente cuáles son. Hemos empezado con el tema de Progen, hemos empezado con el tema de ATM, Hemos empezado incluso la semana anterior, una de nuestras compañeras estuvo aquí denunciando el tema de Deda Luz, en donde está en juego 117 millones de dólares que se acumulan a los 200 millones de dólares por el caso de Progen y por el caso.
0: Bueno, 12:30 minutos, dejemos a un lado este tema. ¿Por qué? La señora asambleísta Verónica Íñiguez alerta sobre la situación en el Hospital Básico Macará en Loja, que opera al mínimo de su capacidad en medio de un brote de dengue. Y Giovanni Méndez nos tiene ya la información desde la vecina provincia de Azuay. Conocemos en breve, en cambio, qué pasa con el tema hospitalario, el tema médico, ¿no?
6: Estos que funcionan por el trabajo de la gente, más no por la atención del gobierno. Macará presenta hasta el momento 160 casos de dengue. Y adivinen qué, el laboratorio no tiene pruebas para analizar esta enfermedad. De hecho, el abastecimiento es de apenas 49% de medicamentos, 35% de dispositivos médicos y 36% de reactivos de laboratorio. También presentan brechas de personal, que aunque no tan graves, existen casos como una misma persona desempeña dos funciones distintas, como por ejemplo, un chofer también tiene que ser de guardia. Porque los servicios externalizados, que en este caso responden hacia los desechos y hacia la guardianía, ya caducaron el pasado julio y todavía están a la espera que desde Quito les den ya el visto bueno para contratar a nuevo personal.
7: Hay una cosa en la que coinciden todas las direcciones hospitalarias que hemos visitado, y es que todo funciona peor desde estos procesos de centralización, esta nueva reorganización que hicieron en el sistema de salud, en donde desaparecieron los distritos y se concentraron en direcciones provinciales. Las compras se demoran más, los procesos se detienen, y esto solo deteriora aún más el sistema de salud.
0: Bueno, 12:31 minutos, para no salirnos mucho del tema, señoras y señores, en el tema médico, Giovanni Méndez desde la ciudad de Cuenca. Atención, el proceso de compra de medicamentos a la India por parte del gobierno nacional continúa a pesar de ciertos inconvenientes, asegura el señor asambleísta alterno Diego Matovelle. El señor legislador Azuayo dice además que se investiga a supuestas mafias hospitalarias que operarían mediante redes de corrupción interna que sustraen fármacos gratuitos del Ministerio de Salud Pública o del IES para comercializarlos de manera ilegal.
8: Entiendo que el porcentaje se está incrementando en cuanto al medicamento que existe en los hospitales, en las casas de salud, que existe una alza, sin duda, pues esto ya técnicamente lo podrán manifestar las personas que están a cargo, pero sin embargo, como digo, sí me llevo esta información para poder avanzar y ver qué es lo que está sucediendo en cuanto a la compra masiva que el presidente de la República ofreció, y que a mí me parece muy bien que venga, porque es una manera muy fuerte de combatir la corrupción dentro pues de las mafias que existen en salud.
9: Con todo el respeto, ¿recién van a revisar o ya tenían que haber revisado ya hace unos meses?
8: Entiendo que está en un proceso como tal, la compra y está avanzada, pero escuché recién justamente que hubo un tema en cuanto a la traducción que se retrasó un poco, pero no creo que sea un tiempo muy grande. Sin embargo, como digo, hay que ver, no puede estancarse, eso tiene que avanzar. Eso es algo que el presidente ha dado la orden y que tiene que ejecutarse.
9: Pero asambleísta, aunque no nos guste, ha pasado 3 meses desde que ofrecieron, incluso lo hizo cuando supuestamente tenía que dar un mensaje a la nación y no ha llegado. Entonces, durante todo este tiempo,
8: hablamos de la compra masiva, pero no quiere decir que no ha existido otros proveedores que han estado haciendo llegar medicamentos. Y eso, como digo, ya el Ministerio de Salud lo está ejecutando.
9: Ustedes, mientras tanto, nada que ver.
8: No, tenemos que avanzar con fiscalización.
9: El ministro decía que hay la posibilidad de que los medicamentos del sistema de salud público se estén vendiendo en las farmacias externas a los hospitales.
8: Pasa eso, está pasando.
9: ¿Qué han revisado ustedes sobre ese tema?
8: El ministro Reimberg encontró, fue público, fue notorio, salió en los medios de comunicación. Están robándose los medicamentos y están mandando a farmacias. Si ustedes ven, hay una cantidad increíble de farmacias, más que tiendas, y se están vendiendo medicamentos que son públicos, que son de la gente, y eso obviamente no vamos a permitir. Vamos a seguir enfrentando esas mafias que no quieren que exista un abastecimiento adecuado y robarse los medicamentos que tenemos. Así es, hay información, yo creo que más bien ahí estamos hablando de algunos temas de temas penales que están en investigación. No quisiera mucho profundizar, pero sí les puedo dejar esa lista de que se está vendiendo medicamento del sector público.
0: Ahora 12:33, esto es gravísimo, queridos amigos, lo que indica el legislador Azuayo. Él dice que se investiga supuestas mafias hospitalarias que operarían mediante redes de corrupción interna que sustraen fármacos gratuitos del Ministerio de Salud Pública o del Instituto Ecuatoriano de Seguridad Social para comercializarlos de manera ilegal. Es grave lo que se indica, es grave lo que se denuncia por parte de el señor asambleísta alterno Diego Matovelle.
8: No quisiera pronunciarme más bien ahí porque ya sería intrometerme un poco en lo que es la administración de justicia, pero espero que se den todos esos ya, se ejecuten todas esas acciones que se han hecho ya en otras ciudades y que se pueda encontrar a quienes son responsables en la corrupción de medicamentos.
10: ¿Hay responsables también dentro de los hospitales?
8: Sin duda, estamos hablando de un aparataje muy grande, ¿no? La corrupción está enquistada durante muchísimos años y eso es lo que estamos combatiendo. No es nada fácil, pero avanzamos.
11: ¿Ha visitado usted los hospitales?
10: Los hospitales que dicen que solo se persigue a correístas. No están así como
8: más bien les invito algún rato, vamos, para que sea transparente la situación y conversamos.
0: La hora 12:34 minutos, muchísimas gracias, muy gentil. Vamos a la pausa para comerciales y estamos de vuelta con más de las informaciones. Estimados ciudadanos, lamentablemente un sismo de magnitud 4 se ha registrado durante la madrugada de este martes 18 de agosto en el estado venezolano de La Guaira, una de las zonas más afectadas por los terremotos ocurridos el pasado 24 de junio. Fuerte temblor sacude a La Guaira, una de las zonas más afectadas por los terremotos, por este terremoto, ¿no?, que se dio en Venezuela, este doble terremoto que se dio en Venezuela. Ahora, en las últimas horas se ha dado un nuevo episodio telúrico en el mundo. En esta ocasión vuelve a temblar España, queridos amigos. Después de 5 días, una vez más, sacude España. Y se habla de 5 movimientos telúricos, 5 temblores en 20 minutos allá en España. Hemos invitado para las 13 horas, y esto digo para que usted esté atento, para que pueda consultar a nuestros invitados. El señor coronel Jairo Araujo nos acompaña el día de hoy en los estudios de la estación. Vamos a hablar sobre el tema de prevención, de qué hacer en caso de que Dios no permita suscite un tema de estos, señoras y señores, que son inevitables, ¿no?, que no se puede evitar la mano del hombre, no puede hacer absolutamente nada. El ser humano no tiene tecnología que permita para que no pasen, que no se den los movimientos telúricos. El tema es para que cuando se dé, que Dios permita, nunca pase, pero en caso pase, estar prevenidos y sobre todo tener ese conocimiento que tanta falta nos hace, ese conocimiento de cómo, de qué hacer en caso de movimiento telúrico, cuáles son las recomendaciones que debemos tomar, qué tipo de acciones debemos hacer si es que estamos en un centro comercial, si es que estamos en casa, estamos en la oficina, si es que los niños, aprovechemos que los niños están de vacaciones y que los niños escuchen este tema, porque habrá que preguntarle también al coronel, él con la sapiencia, con la sabiduría y el conocimiento que ellos tienen en esta área, indicar qué podría hacer un niño, por ejemplo. Señores docentes, muy atentos ustedes, y yo estoy convencido que ustedes ya saben, porque de la información que dispongo, sí se ha hecho en algunos establecimientos educativos el tema de simulacros, pero en los casos de que no se haya hecho y usted no tiene conocimiento, señor docente, escuche, ¿qué debe hacer usted? Si usted tiene su local comercial, si tiene su centro comercial, ¿qué deben hacer? ¿Qué tienen que hacer? Si es que usted tiene un local de comida, un restaurante, ¿qué hacer en el restaurante, por ejemplo? ¿Qué recomendaciones dar a los clientes? Este es un tema, este es un compromiso absolutamente de todos. ¿Estamos preocupados en la inscripción de los candidatos? Sí. Bien por el tema político, porque gracias a la política, señoras y señores, se ejerce la vida diaria en la sociedad. De que debemos estar atentos, sí, pero debemos estar atentos a estos otros temas que son de sumo interés. 0959-99-904-37 en caso de consultas. Voy a la pausa, estoy de vuelta.
12: Es la hora 12:38 minutos.
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7: La hora 12:40, La Voz Ciudadana se expresa a través de 095-999-0437-2240-335, la fanpage oficial del medio de comunicación de la Universidad Católica de Cuenca. La página es Ondas Cañares. Ahora, una cuenta netamente personal es Juan Pablo Moreno Zambrano, ¿de quién me habla, no? Estamos a las enteras órdenes para que en caso de alguna consulta, algún tema en especial que usted tenga desde la comunidad, estamos a las enteras órdenes. Es a nuestro objetivo el servicio común, señoras y señores, por supuesto, el servicio a ustedes, estimados y dignos ciudadanos. A ver, buenos días, estimado amigo. El día de hoy nos mandaron, esta información. Quería, por favor, nos ayuden haciendo una queja bastante delicada en razón de que el día de ayer en la Ciudadela, Cantos, desde las 10 de la mañana aproximadamente, nos quedamos sin agua y sin luz por aparentemente una mala práctica de un maquinista. Trabajos que responden a una empresa, se indica acá la empresa. Fuera de ello, rogamos a los moradores agilitar los daños que... se ocasionaron inmediatamente. Existen en las viviendas niños y personas de la tercera edad sin luz y sin agua. Por favor, en este sentido, por favor, se haga el llamado de atención a las instituciones públicas involucradas. A ver, aquí si es que nos hacen la aclaración, muchísimas gracias, me reservo el nombre de la fuente. Si es que, apreciado amigo, nos envía usted la información, si es que se quedaron sin este servicio solo el día de ayer o siguen hasta el día de hoy sin este servicio. Si nos hacen esta respectiva aclaración, nada más, queridos amigos, muchísimas gracias. La hora 12:42, ciudad, provincia, país. Buenas tardes.
5: El austroecuatoriano.

0: Atención, permisos obsoletos entre signos de interrogación. Locales turísticos camuflan excesos y son notificados por las autoridades. Atención, las Fuerzas Armadas intensifican controles y decomisan armas dentro del CPL de mujeres aquí en la ciudad de Azogues. Judocas organizan eventos para financiar su participación en el Mundial de Bosnia. Atención, Reina de Azogues impulsa campaña solidaria de donación de útiles escolares. Alerta en Biblián por nueva modalidad de estafa mediante comprobantes de pago. Grave accidente de tránsito en la Panamericana deja personas heridas. Atención, Mirka Ceballos es coronada como la nueva reina de la Troncal 2026-2027. Lor, saludo siempre al cantón costanero de la provincia del Cañar, a la Troncal.
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0: Atención, con el objetivo de apoyar a la educación, a la niñez rural, la reina de Azogues, Talía Matovelle, Talía Primera, impulsa una campaña solidaria para recolectar útiles escolares que serán entregados a familias de escasos recursos económicos del cantón tras el inicio del año lectivo en el régimen Sierra. Esta iniciativa contempla la recepción de cuadernos, esferos, lápices, pinturas, reglas, mochilas y demás materiales fundamentales para el aprendizaje. Matovella hizo un llamado a la generosidad de autoridades, comerciantes, papelerías y cooperativas de ahorro y crédito para sumarse a esta causa y de esta forma aliviar la carga económica que afrontan los hogares más vulnerables. Pretendemos aliviar la carga económica que representa para las familias la adquisición de útiles escolares. Estamos seleccionando a personas que realmente lo necesitan. Será una ayuda muy significativa para ellos, en especial para los niños, afirma la soberana. La soberana inició su gestión semanas atrás de forma personal y gracias al respaldo ciudadano ha logrado ya estructurar aproximadamente 200 kits. No obstante, al existir una alta demanda en las comunidades, la recolección continuará abierta hasta los primeros días del mes de septiembre. Bien. Los ciudadanos e instituciones interesadas en aportar pueden dejar sus donaciones en los locales de almacenes La Bodega, situados en el Centro Comercial Bartolomé Serrano. También pueden donar en la avenida 24 de mayo. También pueden contactarse a través de la página de Facebook de la Fundación Reinas de Azogues o directamente en el perfil personal de Talía Matovelle. Bien, estimados amigos, primeramente felicitar a la reina de la ciudad por este noble acto. Para quienes más lo necesitan, que es un grupo importante de la sociedad, que son los niños de la sociedad, que son el presente de la sociedad, que son el hoy de la sociedad, que son el futuro de la sociedad, y que en ciertas ocasiones la situación económica no permite a papá, a mamá, de que los niños tengan estos útiles que son tan necesarios para el aprendizaje. Hay muchas ocasiones que hemos conversado con ustedes. No es una quimera, no es una idea quimeral, queridos amigos, lo que les digo enseguida. Hay niños que por su situación económica, la de sus padres, hay ocasiones que el niño no tiene para el cafecito de la mañana. Hemos escuchado en algunas ocasiones algunos testimonios que dicen: una agüita caliente va tomando mi hijo. Digo, ¿pero qué? ¿Agüita con pancito, con una galletita, alguna cosa? No, agüita nada más. No, para el pancito no alcanzó. No alcanzó. El día de mañana, si Dios permite, el día de hoy, el papá sale a trabajar, refiriéndose al esposo. Y como gana del día a día, entonces había la esperanza de que el día siguiente el niño y la niña vayan tomando cafecito con un pancito a la escuela. Estas son las realidades que se conoce poco, queridos amigos, pero que pasa, que las hay. La hora 12:48 minutos, así como habíamos observado a propósito, en el caso de las personas en situación de calle aquí en Azogues, hemos podido observar sobre la zona de las márgenes del río, hay personas de escasos recursos económicos, convencido estoy que son de origen extranjero, y que no tienen dónde pernoctar, no tienen dónde pasar la noche, no tienen para el hotel, no tienen para una vivienda, para pagar un arriendo. Y ellos duermen bajo carpa, queridos amigos. No vea usted si es que es extranjero, es nacional, es un ser humano y es un hermano. Si es que hay la posibilidad de que alguien les extienda una mano, de por medio hay niños, les hemos visto a niños de 3 añitos, contemplar simplemente el frío de la noche, queridos amigos. Si es que, o cuando puedan dar una mano, extiéndala. 12:50, vamos al tema electoral, que es el tema que ustedes de igual forma han pedido hace minutos y con gusto compartimos en este momento. Cañar cierra inscripción de candidaturas con 183 registros y solo 2 están en firme. Aquí los detalles.
2: La presidenta de la Junta Provincial Electoral del Cañar, María Eugenia Torres, confirmó que 183 candidaturas fueron inscritas en el sistema. Hasta el momento, únicamente las candidaturas de Rommel Sarmiento Castro para la alcaldía de Azogues y Amelie Drobo para la alcaldía de Biblián están en firme. El proceso electoral en la provincia del Cañar entra en una nueva etapa. La inscripción no significa que todas las candidaturas estén automáticamente en firme. La autoridad electoral explicó que varias candidaturas deberán cumplir procesos de subsanación, objeciones, revisión de requisitos. Después de estos procedimientos, corresponden a obtención de certificaciones del Consejo Nacional Electoral y del Tribunal Contencioso Electoral para que una candidatura quede en firme.
3: Se cerró con 183 candidaturas, se inscribieron ya en el SIC, el sistema de inscripción de candidaturas, y de esta manera podría informarles que tenemos únicamente en firme 2 candidaturas. La una que corresponde a la resolución número 3 del candidato Rommel Sarmiento a la alcaldía del cantón Azogues, y la otra de la lista 18 de Pachacuti, en la persona de la doctora Hidrobo, que están ya en firmes Amelia Hidrobo para la alcaldía del cantón Biblián. Las 2 están ya en firmes, tenemos ya la certificación del Consejo Nacional Electoral y del Tribunal Contencioso Electoral. Tenemos resoluciones que el día de hoy vamos a recibir, desde las 5 a las 9 se recibirán el día de hoy ya la certificación del Consejo Nacional Electoral y del Contencioso Electoral también. Y consecuentemente en estos días pues hay algunas inscripciones de candidaturas que tienen que subsanar algunos requisitos, como por ejemplo información que no han subido pues, como por ejemplo la hoja de vida o también algunos datos que no están correctos, tienen a partir de la notificación de la Junta Provincial 2 días para subsanar. Entonces, estamos hablando de que estas candidaturas serán realmente subsanando en estos días, y luego, como ustedes saben, necesitamos para que estén en firme la certificación del Consejo.
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0: Bien, estamos en la hora 12:52 minutos. Saludos a ustedes, estimados amigos en la zona sur de el país. Muchísimas gracias quienes están en sintonía. El día de hoy hemos generado, queridos amigos, esta gentil invitación que le hemos hecho, por supuesto, al señor coronel del Cuerpo de Bomberos del Cantón Azogues, aquí en la provincia de Cañar, el coronel Jairo Araujo, para hablar un tema muy serio, que es prevención. Qué gusto, coronel.
5: Muy buenas tardes, Juan Pablo. Muchísimas gracias por la invitación. Es importante estar siempre en contacto con la ciudadanía, informándoles las actividades del Cuerpo de Bomberos y sobre todo actividades de prevención en diferentes ámbitos que nos corresponden.
0: Bien, desde este medio de comunicación, queridos amigos, hemos querido poner el día de hoy en Tapiti. Este tema aquí es esencial para la sobrevivencia humana en caso de que en algún momento de la vida Dios no permita suscite un temblor, un movimiento telúrico, un terremoto. Temblores, movimientos telúricos que se ha visto muy seguidos en estos últimos meses, queridos oyentes. Esto ha generado cierta preocupación. Conocemos de un nuevo movimiento telúrico en Venezuela, conocemos de igual forma de hace horas un movimiento telúrico en España que deja daños materiales y 3 personas heridas leves. Es decir, la tierra tiembla, estimado coronel.
5: Sí, como es conocido por la ciudadanía, es un hecho ya de tipo geológico. La Tierra, el planeta Tierra está compuesto por varias capas tectónicas, entre las más grandes se dicen son 70 capas, 2 placas tectónicas. Estas placas, sobre todo acá en nuestro continente, estamos en contacto con la placa continental, con la placa submarina, es decir, en un movimiento de subducción, es decir, la placa submarina está introduciéndose por debajo de la placa continental, lo que cada cierto tiempo, cierto periodo, se libera esta energía y se producen los sismos.
0: Que es un proceso netamente natural.
5: Es un proceso natural, obviamente que no existe la ciencia, la tecnología no puede determinar o predecir cuándo se va a producir esta liberación de energía y por consiguiente el sismo. Entonces significa que debemos estar preparados para lo que puede suceder en cualquier momento. Tenemos ya la experiencia acá en nuestro país en 2016, el terremoto
0: del 16 de abril
5: de 2016 en Manabí y Esmeraldas, en años anteriores el de Ambato, o los últimos que han sucedido acá en nuestro continente, Venezuela, Colombia. Es importante estar preparados, y algo que es fundamental, el mantener la memoria del desastre, no olvidarnos, porque fácilmente nos olvidamos, tenemos unos días de susto, un mes, tal vez 2, y luego no ha pasado nada. En el Cuerpo de Bomberos tenemos varias solicitudes de capacitación para evacuación. En estos días nosotros siempre estamos trabajando a nivel de entidades públicas, privadas, entidades educativas, estamos trabajando frecuentemente en esta campaña de prevención, pero en esta temporada de última en la que ha coincidido estos sismos, tenemos un número más alto de requerimientos, que significa lo que acabo de decir.
0: Es decir,
5: que
0: la gente momento, está preocupada.
5: Que es el momento. Pasan unas semanas y nos olvidamos. No, entonces mantener siempre la memoria del desastre, siempre estar preparados para lo que puede suceder.
0: De cierta forma, queridos amigos, los recuerdos duelen, en este caso son necesarios para saber qué fue lo que pasó, cómo pasó, cuáles fueron las causas que se originó ese número lamentable de personas fallecidas. Caso concreto, Colombia, Venezuela, se ha visto la exasperación de la gente, ciudadanos que no sabían cómo actuar en el momento del desastre, que corrían por todo lado.
5: Sí, justamente posiblemente la falta de preparación, de prevención en estos países, produjo estos momentos de desesperación y sobre todo de desconocimiento, de saber cómo actuar, qué hacer en esos duros momentos.
0: Son, en algunos casos, segundos, en otros casos son minutos, no se sabe. Hay registros telúricos que dan cuenta de magnitudes de más allá de 7, más allá de 8, e incluso superando 9, el terremoto de Valdivia, esto hace largas décadas atrás, si no estoy mal, en Chile, ¿no? El terremoto de Valdivia. Los registros son para preocuparse, para mantener la memoria, lo que usted dice, estimado coronel, y sobre todo para prepararnos.
5: Sí, lo más cercano, Chile, es un país que está bastante preparado. Conocemos a Japón. Japón se encuentra sobre cuatro placas tectónicas y el número de sismos es altísimo. Uh-huh. y grandes terremotos superiores a 9 inclusive que se han producido. Tenemos como referencia el sismo de 1995 en la ciudad de Kobe, en la región de Hanshin, Awaji. El último, en 2011, en Tokio, terremotos, sismos que superan los 9 grados. Entonces, es muy, muy probable que acá en nuestra zona también se produzcan sismos de esa magnitud.
0: Hablamos ya de megaterremotos superiores a 9 ya.
5: Así es, un sismo, sismos bastante grandes con una destrucción casi total. Entonces, también entre las medidas de prevención, si es que hablamos ya de medidas de prevención, y con conocimiento o con los antecedentes que se han producido en estos tipos de siniestros en estas ciudades que acabo de mencionar, también se han producido incendios estructurales, es decir, no es solamente el sismo, sino la consecuencia del sismo también incendios, ¿no?
0: No es únicamente la caída de infraestructura.
5: No solamente la infraestructura, también se producen grandes incendios, entonces las consecuencias son bastante graves, por lo que tenemos que prepararnos en varias áreas del para responder al sismo, al desastre.
0: Ahora, coronel, las situaciones son distintas, ¿no? Porque no es lo mismo estar en un tercer, cuarto piso que estar en una planta baja, o no es lo mismo que un niño esté en la escuela que esté en casa.
5: Así es, y no es lo mismo mi casa con la casa
0: del vecino.
5: Claro. No tenemos la certeza de que fueron construidas con las normas ecuatorianas de construcción que nos rige acá todas las viviendas. Uh-huh. Conocemos en muchísimos casos que el diseño, la planificación, el diseño estructural, sobre todo, fue realizado por un profesional, un ingeniero civil, pero en el momento de la construcción el maestro albañil le dijo al propietario de la vivienda, economicemos un poco, no ponga 6 varillas aquí, ponga 4 varillas, no haga de esta dimensión la columna, baje un poco. Entonces,
0: que son casos comunes que
5: comunes suceden acá en nuestro medio, en el área rural. Ve usted el tipo de construcción que existe, si bien está de concreto, pero ¿cuáles son las normas,
0: por supuesto,
5: técnicas que fueron empleadas para la construcción de estas viviendas? Entonces, como usted dice, no es lo mismo estar en mi oficina como estar en la casa,
0: claro,
5: en la escuela, el momento de la evacuación, la desesperación. En la escuela tengo 800,000 alumnos y una sola puerta de salida. O no están, tengo más puertas, pero no están determinadas las áreas o las vías de evacuación. No hemos hecho.
0: La señalética aquí es bien necesaria.
5: Es fundamental. Claro. Y la práctica. No sé, 2-3 veces al año realizar simulacros, que los alumnos sepan exactamente por dónde tengo, cuál es mi puerta de salida. Si bien tengo 3 puertas de mi colegio, pero ¿cuál es la puerta por la de mi grado? ¿Por dónde tengo que salir? ¿Mi grado por dónde tiene que bajar?
0: Coronel, dicen que los seres humanos aprendemos en base de repeticiones. Y es eso lo que se tiene que hacer. 2, 3, 4, 5 veces al año.
5: Las veces que sean necesarias. Por el cuerpo de bomberos no hay ningún inconveniente. Hemos trabajado acá constantemente en varios colegios con buenos resultados. El Colegio La Providencia es un ejemplo de esto. El Colegio Técnico, tenemos formado una brigada estudiantil.
0: Qué bien.
5: Una brigada de primeros auxilios, de evacuación.
0: ¿Qué hace la brigada en este caso?
5: La brigada se encarga de controlar a sus compañeros, sobre todo en caso de evacuación, dirigir y estar pendiente de todo lo que posteriormente, si hablamos de un sismo, suceda, el tratamiento prehospitalario, la comunicación inmediata con el ECU 911, porque hay que saber llamar también al ECU 911, saber dar los datos necesarios para que...
0: Coronel, una ligera pausa, cortísima. Hay ocasiones que hemos visto cuando se han suscitado accidentes de tránsito y hemos dicho, llame al 911 en este momento, ¿no?
6: Dice, no, no tengo saldo. No, la línea es gratuita.
5: La línea es gratuita, línea gratuita. Marca el 911, la línea es gratuita. Aquí una recomendación, a veces un poquito difícil estar tranquilos, tranquilizarnos para poder dar datos concretos al ECU 911. Explico a la ciudadanía cómo funciona el llamado al ECU 911. La llamada al ECU 911 sale a la ciudad de Cuenca, al ECU Cuenca. La persona que recibe la llamada le va a pedir datos concretos, direcciones, referencias, si es un accidente de tránsito, el número de víctimas, si es un incendio, igual datos, referencias, el número de pisos de la vivienda, el tipo de construcción, etcétera, que nos va a tomar unos segundos, tal vez un minuto, dos,
6: por supuesto.
5: Tenemos que tener la calma para dar los datos concretos. Una vez que se recibe la llamada en el ECU, pasa a otra consola. Esta consola determina, dice, bueno, esto es una emergencia para bomberos, policía o Cruz Roja, etcétera, y despacha, en este caso de Azogues, despacha a la sala desconcentrada que tenemos aquí en Azogues, funciona en el CAC. Uh-huh. Una vez que llega la ficha acá, el CAC.
6: Ahí está policía, está bomberos.
5: Policía y bomberos.
6: Policía y bomberos.
5: Policía y bomberos aquí, en la sala desconcentrada. Y inmediatamente, si es que se trata de una emergencia para bomberos, mediante radio nos comunican y salimos de la forma más rápida posible que, uh-huh, que podamos hacerlo, pero siempre vamos a estar en contacto el vehículo de emergencia con el ECU 911 y el ECU 911 con el alertante, con la persona que llamó. Aquí la recomendación también de mantenerse en la línea, es importante para hasta que llegue el vehículo de emergencia al lugar, mantenernos en contacto
6: e indicar de esta forma, ya están aquí, ya llegaron. Ahora, ¿cómo actuar en caso de desastres? Primero, coronel, si usted me permite, gracias infinitas a la audiencia. En caso de una consulta, con todo gusto, a través de 2243-35, no hay ningún tipo de problema. En el caso de que usted esté en casa, está conectado a internet, o si está en el móvil, estaciónese un momento, por favor, y nos hace la consulta que usted crea pertinente con el 095-999-0437. A ver, la información que tenemos es la siguiente, nos están escuchando. Dice, alerta sísmica global en algunos países, ¿no? Venezuela 7.2 y 7.5, hubo dos terremotos. Sí, el mismo día.
5: El mismo día.
6: Sí.
5: Que es muy raro que se produzca un
6: 7.2 y 7.5, que sí pasa.
5: Sí pasa, sí, es muy, muy raro, pero tenemos ya este antecedente de lo que sucedió en Venezuela.
6: En el caso de Colombia fue 7.4 el 10 de agosto en el Cauca, el 24 de junio en Sucre, allá en Venezuela, el 14 de agosto en Indonesia, 7.7 en España, 5.2 el 14 de agosto en Granada. Hoy estamos en 18, ¿no?
5: 18.
6: Después de 4 días vuelve a sacudir el día de hoy una vez más, en este caso España, de 4.2. Me hacen la corrección necesaria si me confundo en este dato. Es la información que se dispone, queridos amigos, de los últimos movimientos telúricos. Y sí, asimismo nos envían la información. Nuevo terremoto sacude España. Leve, sí, a Dios gracias. En Venezuela lo propio. Varias réplicas. Se habla de, estimado coronel, en el caso de España el día de hoy, que en 20 minutos se dio 5 sismos en el caso de España.
5: Sí, se pueden dar esta situación, las réplicas, o que se así se les denomina, o el tremor también, que es otro sismo de igual o superior magnitud al primero.
6: Claro.
5: Que puede darse.
6: Que se generan, ¿no? En algunas ocasiones. Ahora, coronel, hablemos, ¿qué pasa con el tema de las entidades, las instituciones? Porque cierto es, usted mencionó al principio uno de los temas esenciales, el tema de la infraestructura. ¿En qué estado está la infraestructura como tal? Pero ¿qué pasa con el tema de las entidades? ¿Cómo está el tema de las instituciones? ¿Cómo deben actuar los amigos de las instituciones, los amigos de las unidades educativas, docentes? El día de hoy, hace minutos hacíamos un comentario y decíamos, muy atentos niños. Sí, señores padres de familia, que los niños escuchen en esto, ¿qué hacer en caso de que en una escuelita, por ejemplo, se dé un movimiento telúrico?
5: Bueno, Para la preparación de desastres tenemos tres etapas: la preparación, protección y la recuperación.
6: Ya.
5: Cierto. Aquí estaríamos todos en la etapa de preparación. Nuevamente, invito a todas las instituciones públicas, privadas, educativas, contactarnos al Cuerpo de Bomberos para trabajar en preparación. Elaborar un plan de contingencia, podríamos llamarlo, un plan de contingencia a nivel de instituciones, tanto educativas, tanto instituciones públicas o en la casa también, un plan familiar. Cada uno tiene que tener una función. Yeah. Cada miembro de la casa, miembro de el profesor en la escuelita, los alumnos, el inspector de la escuela, del colegio, van a tener funciones. Esto se les indica ya en las capacitaciones que tenga. Sobre todo aquí la calma, mantener la calma. Van a decir es muy difícil, pero es lo principal.
6: Claro.
5: Cuando no mantenemos la calma, van a producirse, tendremos más lesionados, más heridos probablemente por la desesperación, por la estampida que se puede producir.
6: Por supuesto.
5: ¿No?
6: Ahora, coronel, una cosa es en el momento del simulacro y otra es ya en el momento telúrico, cuando usted habla de la calma. Porque hemos visto cuando se ha dado algunos simulacros, la gente, los jóvenes, personas adultas de todas las edades, hombres, mujeres, se les ve incluso cómo se ríen, conversan y el jiji, jaja. Pero en la vida real es otra.
5: Es muy diferente. Eso lo digo.
6: Debe tomarse con seriedad cuando se hagan
5: los simulacros. Los simulacros. En muchas instituciones públicas hemos visto que hay un buen número de funcionarios que participan seriamente del simulacro, a otros que no les interesa mucho o que les toman deportivamente. Pero aquí es en la repetición de los simulacros estará

0: por ejemplo, en nuestros hogares.
1: En el caso del parque más cercano.
0: El parque más cercano.
1: Ahora, en la zona céntrica de las ciudades, por ejemplo, lamentablemente en las zonas céntricas vemos ya solo casas, ya espacios verdes, parques muy pocos. En el caso de nuestra ciudad, por ejemplo.
0: Sí, no tenemos aquí, hablemos del centro histórico, centro comercial. Tenemos únicamente el parque.
1: Postes y alambres, lamentablemente. Central,
0: en el que para llegar allá tenemos que ir atravesando calles llenas de edificios, de viviendas. Ahí se torna un poco difícil.
1: Los postes, coronel, ¿qué hacer en este caso cuando estamos en la calle? ¿En qué sitio debemos ubicarnos? Porque está el tema de los postes y lo que yo le mencionaba hace minutos, cada poste se ha podido observar con no menos de 10, 12, 15 cables.
0: O mucho
1: colgados,
0: más.
1: Claro, una barbaridad.
0: Sí, aquí podemos ver en la calle Emilio Abad y 3 de noviembre hay un enjambre de cables.
1: Y eso es peligroso,
0: sí,
1: ¿no?
0: Es peligroso y sobre todo vemos que el poste está bastante inclinado ya por el peso de los cables. Entonces, si tenemos un sismo, va a ser...
1: Coronel, esencial lo que usted acaba de mencionar en este momento, que los postes de alumbrado eléctrico estén en buenas condiciones. Ojo, amigos que tienen letreros, que tienen este tipo de material colgante, digamos, de cierta forma, ¿no? Hoy en día se ha visto algunos letreros bastante grandes en la ciudad, que se revise cada cierto tiempo, en qué estado están, en qué condiciones están, el tema de la señalética, de lo que dice para y todas estas cosas, en qué condiciones están, porque todo esto podría afectar.
0: Por supuesto.
1: En algún momento.
0: Hay varios postes, y hago esta indicación, postes de luz me refiero.
1: Claro.
0: Acá en la calle Tenemasa, perdón, Ayacucho entre Vintimilla y Azuay.
1: Ya.
0: Postes que se ven ya las varillas, la mampostería de cemento, de concreto ha caído y es justo en la base. Y así hay.
1: ¿Y que es varios... necesario que sea removido ese poste?
0: Sí, claro. Tiene que ser cambiado.
1: Coronel, usted... voy con un tema, si usted me permite.
0: Sí.
1: Sí, continúe la idea y de ahí vamos entonces con.
0: Perfecto. Usted me indicaba de los letreros.
1: Sí.
0: Existe una ordenanza, inclusive, de cómo deben estar ubicados los letreros acá en nuestra ciudad.
1: Sobre porte incluso.
0: Sí. ¿En dónde, cómo no tienen que estar ubicados en la vivienda y salidos hacia sobre la acera o hacia la calle? Uh-huh. Tienen que estar ubicados en una pared de tal manera que no se convierta en un peligro para el transeúnte en cualquier momento, y peor aún en un caso de sismo, es claro. Proclive de que estos rótulos se desplomen y caigan sobre las personas que se encuentran en ese momento ahí. Entonces también este llamado a control urbano, claro. Municipio, que es importante revisar la ubicación de los letreros de nuestra ciudad.
1: Qué bien, qué interesante. Estos son los temas que debemos abordar como ciudadanos, queridos amigos, y gracias a las sugerencias. Gabriel Moreno Cordero, buenas tardes, desde Cuenca.
2: ¿Qué tal, Juan Pablo? Buenas tardes a usted, a toda la audiencia y de manera especial a su invitado, al coronel jefe del Cuerpo de Bomberos de la ciudad de Azogues. Miren, mi estimado coronel, hoy a la mañana escuché una entrevista que una emisora de Quito le hizo al alcalde de Riobamba, hablando sobre el tema del incendio lamentable que se sucedió este fin de semana, en donde prácticamente desapareció una manzana en el centro histórico de Riobamba. Y el alcalde se refería a que qué coincidencia que ellos estaban reunidos con los concejales, y 5 minutos antes de que se termine esta reunión, dicho concejal, que no dio el nombre, dijo: señor alcalde, me retiro porque se ha ocasionado un incendio en un edificio mío. Justamente.
1: Claro, el propietario del local.
2: El señor concejal. Exactamente. Él tenía un edificio en el centro de la ciudad, en donde se inicia el incendio, y justamente un almacén que él tenía. Este señor ha tenido de todo: colchones, sábanas y todo ese tipo de cosas. Y mi pregunta en específico es el siguiente: en los centros históricos de todas las ciudades, inclusive del país, en donde ya no vive la gente, se han dedicado, yo diría muy peligrosamente,

0: Sí. Arrendas todos estos departamentos para meter ahí todo tipo de mercadería inflamable. Dese cuenta usted, mi querido coronel, yo no sé si en este caso usted como jefe del cuerpo de bomberos y a nivel nacional hacen ustedes una evaluación para darles el permiso correspondiente de funcionamiento de estos locales.
1: No, pero hay el permiso de funcionamiento.
0: Y más bien sería interesante de que nos dé a conocer a la audiencia lo que está pasando, porque esta es una bomba de tiempo que pasa en todos los ciudades del
1: país. Gracias, Gabriel, muy amable.
0: Los centros históricos están muy peligrando, como el incendio que sucedió en Riobamba. Muchas gracias. Gracias. Buenas tardes.
1: Muy gentil, Gabriel. Bien, hay dos temas ahí. A ver, el permiso de funcionamiento, en este caso es directamente permiso de funcionamiento, ¿es la gobernación de la Intendencia General? No.
2: No.
1: Porque hay permiso de funcionamiento, permiso de uso de suelo, pero ustedes también dan un permiso.
2: Sí, un permiso de funcionamiento. Pero claro, nosotros nos basamos en el permiso de uso de suelo.
1: Ya.
2: Emite la municipalidad en cada una de nuestras ciudades. Emite el permiso de función de uso de suelo, es decir, nuestra ciudad tiene, está zonificado, por así decirlo, en dónde puedo tener un restaurante, en dónde puedo tener una mecánica, en qué sector puedo poner un almacén, una librería, etcétera. Para emitir el permiso de funcionamiento, nosotros revisamos que se haya pagado la patente municipal,
1: claro,
2: que tenga el correspondiente uso de suelo, el RUG correspondiente al uso de suelo y a la patente municipal. Luego de hacer una inspección, nosotros realizamos una inspección.
1: Ustedes hacen una inspección, ¿no?
2: Todos los años realizamos la inspección, verificamos que cuenten con la señalética, que cuenten con un extintor, dependiendo del tipo de negocio que tenga. Revisamos instalaciones eléctricas, sensores de humo. Hablemos aquí, y a lo que se refería el señor Moreno, indicaba, sobre las bodegas que existen. Hablemos un local de colchones. Verificamos el almacén, que tenga los requisitos que acabo de mencionar, y si tiene una bodega, de igual forma las recomendaciones y la inspección posterior a que cumpla con las recomendaciones que de acuerdo al reglamento de prevención de incendios corresponde para ese tipo de negocio. Pero se está dando otra situación que estamos determinando y estamos realizando las investigaciones, las inspecciones correspondientes. Si le pongo este ejemplo de este almacén, hipotéticamente de colchones, tiene su pequeña bodega en el lugar,
1: por supuesto,
2: pero tiene una bodega en otra vivienda.
1: Claro.
2: Y ahí ya se nos hace complicado a nosotros.
1: Que ustedes incluso hasta desconocen.
2: Desconocemos.
1: Que tienen otra bodega.
2: Otra bodega.
1: Claro.
2: Pues desde este hipotético caso que le digo, puede ser una librería, puede ser un almacén de ropa, un almacén de telas, etc.
1: Y que es común a veces.
2: Es común. Entonces, se ha dado, tenemos ya los protocolos correspondientes para que los inspectores nuestros, además de como están recorriendo la ciudad, haciendo las inspecciones correspondientes, tengan también la precaución de observar viviendas en las que probablemente existan este tipo de bodegas, para nosotros actuar inmediatamente, notificar al municipio, notificar a la intendencia, a las entidades correspondientes, y en nuestro caso también realizar las recomendaciones necesarias.
1: Bien, coronel, hay algunos mensajes. Dice gente que en algunas ocasiones quizá guarden cilindros de gas en edificios y deberían ser revisados de igual forma. Ojo con esto, imagínense qué podría pasar, nos ponen en un mensaje de texto.
2: Sí, generalmente la acumulación de cilindros de gas se dan en restaurantes, que también nosotros realizamos, el cuerpo bombero, nuestros inspectores realizan las inspecciones frecuentes con las recomendaciones del caso y la verificación de que no se acumule cilindros de gas más allá de lo estrictamente necesario, y sobre todo que se utilice el gas industrial,
1: claro,
2: no el gas doméstico.
1: Hay dos tipos de gas en este caso,
2: sí,
1: ¿no?
2: El tamaño o la cantidad de gas que contenga el cilindro. Hay el cilindro industrial que deben ser utilizado por los restaurantes y el gas doméstico, obviamente, en las viviendas de cada uno de nosotros.
1: Bien, coronel, volviendo al tema, ¿no? Al tema de los sismos, de temblores, de terremotos. Muchísimas gracias a nuestros amigos que nos ayudan con información en este día, ¿no? Oiga, indican algunos temas, ¿no? Letra muy pequeñita, no podemos leer bien. Pero bueno, se nos indica el tema de España, que ya lo habíamos revisado, el tema de Venezuela, el tema de Colombia, y sí, coronel, es la preocupación latente, ¿no?, de los ciudadanos. Dice, a ver, tienen gas domésticos guardados en apartamentos. Tema, lo recomendable, estimado coronel, a ver, en casa generalmente, gas para la cocina y gas para el calefón. Gas para secadora.
2: Sí, lo recomendable es hacer una instalación centralizada en la que podamos tener la menor cantidad de cilindros de gas dispersos en el hogar, porque tenemos uno para la cocina, el otro está tal vez en el segundo piso para el calefón, el otro está en el patio posterior para la secadora. Entonces, en el momento de que se produce
1: está en distintos incendio, espacios, ¿no?
2: Lo primero que llega el bombero y pregunta, ¿cuántos cilindros de gas tenemos? ¿En dónde están ubicados? Porque se constituye un riesgo altísimo de explosión. Ya hemos visto en muchas ocasiones acá en nuestra jurisdicción. Entonces, la recomendación para evitar todo esto y una posible explosión por el sobrecalentamiento del cilindro de gas durante el incendio, es mucho mejor hacer una instalación de una centralizada de gas.
1: Coronel, hace minutos consultaron algo interesante, realmente no se nos venía a la mente. En el caso de las personas que están en los vehículos, llámese en un vehículo privado o público, en un transporte urbano, transporte público, o simplemente está viajando usted, en el caso de la gente que está en los vehículos, cuando se da un movimiento telúrico, ¿qué es lo adecuado? ¿Quedarse en el vehículo, bajarse del vehículo?
2: Sí, detener el vehículo, observar la zona. En primer lugar, tendríamos que determinar en dónde nos encontramos. ¿Puedo salir del vehículo? ¿Tengo un lugar seguro a donde trasladarme? ¿O estoy en medio de edificios? De igual forma, ¿tengo tiempo de movilizarme? Uh-huh. Entonces, estas consideraciones ya dependerían de la zona en la que estoy. Si estoy en un lugar amplio, seguro, en una carretera rural.
1: Depende de las condiciones allí.
2: Dependería de las condiciones.
1: Perfecto.
2: No hay una regla general.
1: Una sola para todos los casos.
2: Para todos, depende. Claro. Como habíamos comentado, el lugar, la oficina, el hogar, el centro educativo, mi casa, cómo está construida, la casa de mi vecino, etcétera, etcétera.
1: Entonces, son realidades distintas, ¿no?
2: Sí, la estructura, sobre todo, mi estructura, las columnas, la estructura soportante de mi vivienda es técnicamente construida, ¿puedo ubicarme yo junto a esa estructura o no estoy seguro? Vemos las imágenes en Venezuela, por ejemplo, sobre todo que el movimiento se hizo de las estructuras, se desplomaron todas.
1: Así es.
2: Y quedaron una sobre otra.
1: Así fue.
2: Sí, en Colombia vimos algo diferente, de estructuras que no se destruyeron, pero colapsaron hacia uno de los costados de la vivienda, o la fachada se desplomó.
1: Esto depende ya del movimiento telúrico.
2: Depende del movimiento telúrico y de las normas de construcción.
1: Y las normas de construcción.
2: El movimiento telúrico.
1: Porque lo uno es un evento que no se puede prevenir, que es el movimiento telúrico, pero lo otro que sí se puede prevenir en el tema de la construcción es ya con las normas adecuadas, la forma como
2: en
1: se construye.
2: Están vigentes las NEC, la norma ecuatoriana de construcción que debe ser observada y sobre todo en la aprobación de planos por parte de la municipalidad, revisar que cumplan con la normativa y el momento ya de la construcción, que es muy diferente al papel. El momento de la construcción, observar estrictamente lo que dicen los planos.
1: Se puede prevenir, coronel, es decir, en caso de que se dé un movimiento sísmico, se puede prevenir el número de, que no ascienda mayormente el número de personas heridas, fallecidas.
2: Sí, con preparación. Preparación, ya. Prevención.
1: Con el primer punto que menciona usted. Sí.
2: Preparación. Ya. Preparación. Normas de construcción. Creo que estaríamos ahí. Obviamente ya un sismo grande, superior a 9, es bastante complicado. Pero, repito, la preparación. Tenemos en un sismo el epicentro, es decir, el lugar en donde se liberó la energía.
1: La zona cero.
2: La zona cero. Ya. Esto va a provocar que la onda sísmica, la onda P o onda o denominada onda primaria,
1: ya.
2: Que va a subir desde el lugar del epicentro, claro, hacia la superficie de la Tierra. Una vez que llega a la superficie se van a producir las ondas S, ondas secundarias,
1: ya
2: que van a moverse en una forma idéntica como cuando lanzamos una piedra en agua, en un estanque, en una piscina, en forma concéntrica, varias ondas, dependiendo el sismo. Entonces, esta unión tanto de la onda S y la onda P van a producir un movimiento, una onda de encisalla, es decir, claro, un movimiento ondulatorio de la superficie de la Tierra, que es la que más daño va a causar en los edificios.
1: Bien, estamos en hora 13:27 minutos. Estos son los temas, señoras y señores, de preparación como tal, sí, estimado
2: preparación.
1: Coronel.
2: Sí. Luego vendrán los de protección durante el sismo y los de recuperación ya posterior.
1: Después de una tragedia.
2: A nivel, claro, nacional, local. Ya las intervenciones que se hacen.
1: Ahora, hay algunas consultas que nos hacen y que deberíamos hacerlo, por supuesto, a los entes pertinentes sobre si es que están en capacidad de respuesta a los entes de salud. Hablan de sistema hospitalario. Bueno, ahí ingresa ya todo, ¿no? Todo lo que es sistema hospitalario público, privado, ahí ingresa una sola, ¿no? Ahí ingresa todos, me parece, en caso de una emergencia ya mayor. Pero son temas, ¿verdad?, que la gente se preocupa realmente.
2: Sí, aquí en estos casos ya grandes con un sismo en el que tengamos un número altísimo de víctimas, deben trabajar en las entidades de socorro en lo que denominamos triaje. Uh-huh. Saber exactamente el grado de lesión que tiene cada paciente para poder trasladarle a uno u otro centro de salud. Uh-huh. Porque si llevamos a todos los pacientes
1: a un solo hospital, a graves y leves,
2: Homero, claro, Castanier, Crespo, graves, leves, o pacientes que pueden ser atendidos en un centro de salud, entonces obviamente va a colapsar. Tenemos, claro, que realizar el triaje y determinar el estado de gravedad y saber a dónde vamos a llevar. Obviamente que también, repito, el grado de daño que puedan sufrir también los centros emocionales,
1: claro,
2: un centro de salud.
1: Hay que ver en qué condiciones están, pues, ¿no?
2: En condiciones estamos. No. Y ya, repito, la intervención debe ser ya a nivel nacional para poder atender este tipo de emergencias.
1: Bien, la hora 13:30 minutos. A ver, ¿por qué no socializar conjuntamente con el municipio para que sea como requisito dentro de la aprobación de planos para construcción el informe del cuerpo de bomberos y que éste sean aprobadas como requisito sine qua non, nos ponen?
2: Sí, sí se realiza.
1: Sí se realiza.
2: El cuerpo de bomberos revisa el plano pero nosotros nos regimos a lo que la normativa legal nos faculta, es decir, revisar la infraestructura para control de incendios. Eso es lo que nos corresponde a nosotros, que cuenta, claro, con cajetines, cajetines de control de incendios, el extintor, la manguera, la cisterna.
1: En el tema de las instalaciones de gas que se tengan que hacer en las construcciones, ¿ustedes también vigilan esto o no?
2: También vigilamos.
1: Sí.
2: Instalaciones de
1: ya las gas, casas modernas ya tienen su
2: instalaciones centralizadas.
1: Claro.
2: También pasa por
1: cableado eléctrico en postes, coronel. Es lo que ya habíamos conversado, ¿no? O sea, hace minutos.
2: Empresa eléctrica tendría que...
1: Entonces, aquí también empresa eléctrica juega un papel preponderante, vea.
2: Por supuesto, empresas eléctricas. El municipio también.
3: Municipio.
2: Tiene que vigilar que.
3: El sistema hospitalario.
2: Ministerio
3: de Salud Pública.
2: Ministerio de Salud Pública. El ECU 911, que es la parte fundamental en la. Sobre todo para la. Designas o asignación de la entidad de socorro que tenga que asistir a tal o cual emergencia.
3: Bien, estimado coronel, como usted podrá observar, mensajes van y vienen. Se nos fue el tiempo, lamentablemente, sin embargo, hay que dar respuestas. Buenas tardes, estimado Juan Pablo. A ver, felicitaciones a coronel, felicitaciones por el programa. En estos casos de emergencia graves, las entidades privadas como clínicas y hospitales pueden recibir a los heridos de gravedad. Esta es una consulta que se hace.
2: Sí, lo que había mencionado antes, tenemos que hacer el triaje. Una vez determinado la gravedad, ¿a dónde le trasladamos a ese paciente?
3: Bien, saludos a nuestro directo amigo Wilson Proaño. A propósito, ¿no? Nos acaba de enviar esta pregunta. A ver, otro mensaje que tenemos, por supuesto, estamos dando lectura a los que más podamos, queridos amigos oyentes, tomando en cuenta el tema del tiempo. Sí, por favor, tomando en cuenta este tema. Dice Juan Pablo, hace una hora nos indican... Esto pasó en Los Ríos. Reportan fuerte incendio estructural en la parroquia 7 de octubre. Esto en Los Ríos. Estos son los temas. Un incendio de grandes magnitudes se observa ahí. Sí.
2: Sí.
3: Y es para todo esto lo que debemos estar preparados, nos indicaban en el mensaje de texto que nos compartieron. Coronel, y así es. Estaremos, Dios permite, una próxima ocasión, convocando de forma más seguida. No hemos conversado ya con gerencia para hacer programas muy seguidos sobre estos, porque estos son los programas que salvan vidas, coronel.
2: Esto es prevención. Esto es prevención. Obviamente hoy hemos tocado varios temas, muchísimos temas. Sería importante tener un panel posiblemente aquí,
3: claro,
2: e ir tocando temas más amplios.
3: Con todo.
2: Muchísimas gracias más bien a usted para darnos esta oportunidad de dirigirnos a la ciudadanía. Muchas gracias a quienes enviaron esos mensajes de la preocupación de la ciudadanía. Estaremos atentos para trabajar con la ciudad.
3: Bien, hemos dialogado ya, querido. Queridos amigos, hemos comprometido para hablar sobre estos temas, incluso ya con la academia, hemos comprometido ya a nuestros amigos, Dios permita, especialistas en infraestructuras de las distintas carreras, como ingeniería civil, ingeniería, arquitectura, con quienes hemos conversado, y por supuesto los cuerpos colegiados son bienvenidos, los cuerpos colegiados de ingenieros eléctricos, ingenieros civiles y las distintas áreas. Hacemos una breve pausa para comerciales.
4: Es la hora 13:34 minutos.
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0: Una alza, sin duda. Entiendo que el porcentaje se está incrementando en cuanto al medicamento que existe en los hospitales, en las casas de salud, que existe una alza, sin duda, pues esto ya técnicamente lo podrán manifestar las personas que están a cargo, pero sin embargo, como digo, sí me llevo esta información para poder avanzar y ver qué es lo que está sucediendo en cuanto a la compra masiva que el presidente de la República ofreció y que a mí me parece muy bien que venga, porque es una manera muy fuerte de combatir la corrupción dentro pues de las mafias que existen en salud.
1: Con todo el respeto, ¿recién van a revisar o ya tenían que haber revisado ya hace unos meses?
0: Entiendo que está en un proceso como tal, la compra y está avanzada, pero escuché recién justamente que hubo un tema en cuanto a la traducción que se retrasó un poco, pero no creo que sea un tiempo muy grande. Sin embargo, como digo, hay que ver, no puede estancarse, eso tiene que avanzar, eso es algo que el presidente ha dado la orden y que tiene que ejecutarse.
2: Pero asambleísta, aunque no nos guste, ha pasado 3 meses desde que ofrecieron, incluso lo hizo cuando supuestamente tenía que dar un mensaje a la nación y no ha llegado. Entonces, durante todo este tiempo,
0: compra, 15 hablamos de la compra masiva, pero no quiere decir que no ha existido otros proveedores que han estado haciendo llegar medicamentos. Y eso, como digo, ya el Ministerio de Salud lo está ejecutando.
2: Ustedes, mientras tanto, nada que ver.
0: No, tenemos que avanzar con fiscalización.
1: El ministro decía que hay la posibilidad de que los medicamentos del sistema de salud público se estén vendiendo en las farmacias externas a los hospitales.
0: Pasa eso, está pasando.
1: ¿Qué sabe usted sobre ese tema?
0: Se encontró, el ministro Reimbers encontró, fue público, fue notorio, salió en los medios de comunicación. Están robándose los medicamentos y están mandando a farmacias. Si ustedes ven, hay una cantidad increíble de farmacias, más que tiendas, y se están vendiendo medicamentos que son públicos, que son de la gente, y eso obviamente no vamos a permitir, vamos a seguir enfrentando esas mafias que no quieren que exista un abastecimiento adecuado y robarse los medicamentos que tenemos. Así es, hay información, yo creo que más bien, ahí estamos hablando de algunos temas de temas penales que están en investigación. No quisiera mucho profundizar, pero sí les puedo dejar esa lista de que se está vendiendo medicamento del sector público. Que,
1: ¿conocen algo?
0: No quisiera pronunciarme más bien ahí porque ya sería intrometerme un poco en lo que es la administración de justicia, pero espero que se den todos esos ya, se ejecuten todas esas acciones que se han hecho ya en otras ciudades y que se pueda encontrar a quienes son responsables en la corrupción de medicamentos.
1: ¿Hay responsables también dentro de los hospitales?
0: ¿Quién no? Estamos hablando de un aparataje muy grande, ¿no? La corrupción está enquistada durante muchísimos años y eso es lo que estamos combatiendo. No es nada fácil, pero avanzamos.
2: ¿Ha visitado usted los hospitales?
1: Los hospitales que dicen que solo se persigue a correístas y que no están así.
0: Como más bien les invito algún rato, vamos, para que sea transparente la situación y conversamos.
3: Guamán, técnico ambiental de la Mancomunidad del Pueblo Cañari, destacó que la entidad, junto a guías del Parque Nacional Sangay, fortalecen acciones de prevención de incendios forestales mediante capacitaciones, charlas y más, con lo que buscan consolidar una cultura ambiental responsable en las poblaciones de Biblián, Cañar, Tambo y Suscal.
4: Bueno, realmente nosotros estamos ejecutando ahorita el programa de educación ambiental, Escuelas y Clubs Guardianes de la Naturaleza, en donde el tema 4 es justamente la prevención de incendios forestales y el cambio climático. Lo dice, pues nuestro objetivo principal es prevenir antes que tener que enfrentarnos al incendio como tal. Nosotros trabajamos conjuntamente con el Parque Nacional Sangay, en donde realizamos capacitaciones a las unidades educativas. Entre estas, iniciando por qué es el fuego, comprender qué es el fuego y luego qué hacer frente a un incendio forestal o las acciones que tenemos que tomar ante estas situaciones. Dentro de todo esto, pues está involucrado no solo los niños, también los docentes de las escuelas, sus padres y la comunidad como tal. Pues nosotros trabajamos directamente con los papás de los estudiantes, sin embargo, pues existe también el llamado a toda la comunidad que quiera ser parte de las capacitaciones acerca de los incendios forestales, ya que es un problema pues muy latente, ¿no? Sobre todo en la provincia de Cañar y sobre todo en estos tiempos de sequía y cambio climático. Pues realmente el Parque Nacional Sangay tiene esa manera de saber llegar muy emocionados. Ellos siempre son los que más quieren aprender, son los más interesados, y creo que es también los que son la solución, o el, por decirlo así, pues el futuro, ¿no? Realmente ellos son los que más interesados y más emocionados están ante estos temas y ante todos los temas que trabajamos en el programa. Pues de igual manera, nosotros tenemos actividades de clase y actividades de campo, en donde nos dirigimos a fuentes hídricas, a páramos, a bosques, y también pues trabajamos con el, no solo con el Parque Nacional Sangay, sino también con el Refugio de Vida Silvestre Machangara Tomebamba, quien son los encargados de dar a conocer lo valioso que es fuentes hídricas, páramos, bosques. Como tenemos algunos temas, sin embargo, para prevención de incendios forestales, es un tema completo, es el tema número 4 dentro de nuestro programa. Se realiza tres clases de una hora y media aproximadamente, que sería cada clase.
3: Adrián Sánchez, Noticiero Actualidad.
5: Se cumplen 8 días de la desaparición de Camila Guillén Saavedra, de 14 años de edad. Sus padres anhelan que aparezca pronto y esperan el apoyo de las autoridades. Por ello, se desarrolló un plantón en los bajos de la gobernación.
6: ¡Queremos justicia! ¡Queremos justicia! ¡Queremos justicia!
7: Mi nombre es Adriana Priscila Guillén Saavedra.
8: ¿Son cuántos días ya que lleva desaparecida?
7: Como hoy día, 7 días.
8: ¿Qué presume usted que podía haber pasado con Camila?
7: Es que no sabemos qué ha pasado. Ella solamente sale de la casa y se encuentra en el terminal y el señor se la lleva. Yo no sé nada más.
8: ¿No tuvieron ningún problema, discusión ustedes a nivel familiar? ¿La relación familiar siempre estuvo bien?
7: Sí, siempre. Inclusive con mi esposo también se llevaba bien. Allá nadie le maltrataba ni le hablaba.
8: ¿Tiene nadie más hermanos?
7: Sí, un varón tengo. El hermano tiene 12 años.
8: Ya. ¿Y no han tenido ustedes podido revisar algún contacto de ella, a lo mejor alguna llamada?
7: Es que ella no se comunica con nadie, hasta ahora nada. Le he rogado a que el señor, si me ve en las cámaras, le he rogado que me devuelva a mi hija, pero no.
8: ¿En dónde viven ustedes?
7: En la parroquia Solana, del cantón Dele.
8: ¿A qué hora más o menos se dan cuenta ustedes ya de la ausencia, de la desaparición de Camila?
7: Es que ella estaba en la casa y llegó justo de Cuenca. Entonces yo le dije que se vaya a cambiar de ropa porque se iba a ensuciar. Entonces ella fue al cuarto, entró y sí, mi mamá vive cerca, todo. Yo pensé que ella estaba ahí, pero ella no está ahí. Entonces ella, para más a las... Yo me doy en cuenta que ella ya no está realmente por ahí. Es golpe de 6:30 que yo me doy en cuenta.
8: ¿Y ella en dónde estaba estudiando?
7: En la parroquia Solano mismo.
8: ¿En qué colegio?
7: En la unidad educativa San Sebastián de Solano.
8: ¿Ella aprobó el...?
7: Estaba yendo a pasar a primero de bachillerato.
8: ¿Ya tenía aprobado todo?
7: Sí.
8: ¿Y no han tenido ustedes algún tipo de llamada anónima de alguien, a lo mejor, pidiendo...
7: Bueno, desde que me fueron a grabar los de la Crónica Roja también, hay muchos comentarios que, o sea, duelen para nosotros de lo que mandan, pero verificamos números, todo, pero no, nadie dice nada.
8: Ahora, ¿qué les ha dicho la policía, las autoridades judiciales?
7: Que sigamos esperando, porque esto es, que tienen que investigar cámaras desde el terminal, hasta donde ella coge todo, y andan revisando los hoteles, todo, a ver si ella entró a los hoteles o sale de ahí.
9: ¿Cuántos días ya son desaparecidos?
7: 7 días.
9: ¿7?
7: 7 días. Sí.
9: Y mucha preocupación.
7: Sí. Familiar.
9: ¿Qué siente el corazón de su mamá? ¿Qué piensa?
7: O sea, uno se siente una impotencia de no poder encontrarlo. O sea,
8: de pronto ella tenía enemistades con algunas otras chicas de su edad.
7: ¿Tenía
9: novia tal vez?
7: No
9: tenía. ¿Qué piensan usted? ¿Qué pasó? ¿Qué crees?
7: No sé qué pasó, pero ya se va con ese hombre, un hombre... Bueno, lo único que me han dicho es que ese hombre tiene 44 años.
8: ¿No le conocen ustedes al señor? ¿No es de allá de la parroquia donde viven ustedes?
7: No.
10: Lo único que quiero ahorita es que ella vuelva. Lo que ha pasado, lo que haya pasado. Que a ella ya no le vamos a hablar. No creo que... Ahora que ya le llega a las clases, ya estábamos para comprar los útiles, todo eso. Y ella no está aquí, no.
9: ¿Cómo no era
11: la relación en la casa
10: conmigo,
11: con ustedes?
10: Conmigo, con todos. Sí, habían encuentros, desencuentros, en todo hogar, porque no le voy a decir si soy perfecto, pero yo a ella nunca le he hablado así groseramente, decirle, sabes que tú esto, el otro, que no, pero peor pegarle a ella. Yo jamás le he llegado a tocar desde que yo era una persona que estaba con ellos. Yo tengo mi otro hijo que ya tiene 12 años también. Él está en shock porque no quiere ir a la casa. Porque dice, yo mi hermana con ella jugaba. Con ella jugaba y ahora no tengo con quién jugar. Y ella ahorita está donde los padrinos. Y ya hoy día, mañana ya me toca trabajar, porque ya, usted sabe, sin dinero no se hace nada.
11: En redes sociales se ve a Camila que está con una persona llevando una mochila. ¿Usted le conoce a esa persona?
10: No, esa persona ni en mi vida se ha cruzado conmigo, pero la Camila no sé qué le pasó, que se fue saliendo y con qué tuvo en la cabeza, como es una adolescente todavía, y será porque no tenía todo en la casa, qué sé yo, pero yo quiero lo único que ella, si tiene corazón, que vuelva. Si ella tiene coraje, que diga, sabe que, o nos llame, ya si está con algún novio, como la gente dice. Pero yo no quiero ser el culpable de esto ya, porque yo sé que yo voy a ser el culpable de esto.
11: ¿Por qué dice que usted va a ser el culpable?
10: Es que me van a decir, sí, que él era así, alcohólico. Yo mucho tiempo sí tomaba más antes, pero yo estoy dando gracias a Dios que 6 años ya no tomo. Y yo de mi trabajo a la casa, del trabajo a la casa, y ahora la Camila se transformó, no sé qué le pasó. Yo quiero que vuelva, yo lo único que quiero es que vuelva. Ella quiero que vuelva, porque yo con ella éramos como que si éramos una familia bien unida, y yo con ella conversaba, me disipaba las penas de ella, me reía con ella, salíamos en la moto.
12: Bien, estamos en la hora 13:48 minutos. Ayudemos por favor a ubicar a la joven, ¿no?, de 14 añitos de edad. Se trata de Camila Guillén Saavedra. Sus padres anhelan, sus padres sueñan que aparezca pronto, queridos amigos. Y no solo sus padres, la comunidad toda estamos muy atentos, Dios permita, el pronto encuentro de la joven conjuntamente con sus padres, ¿no? Para bien de todos, para la paz de todos, de la sociedad toda, queridos amigos. Más bien, si usted tiene alguna información, siempre déla a conocer a través de los distintos medios. Bien, amigos, voy a tocar un tema que definitivamente me ha dejado pensando al escuchar este tipo de declaraciones. Escuche usted, luego del certamen de belleza donde gana la hija, la nieta del ex presidente ecuatoriano Abdalá Bucaram, Abdalá se expresa de esta manera.
13: Alcaldes, diputados, consejeros, prefectos, magistrados, y ahora tenemos la Miss Ecuador, para Miss Universo, para los superiores.
12: La hora 13:50 minutos para los sufridores, un par de yucazos por ahí, según la señal que indica, ¿no?, Abdalá Bucaram. A ver, ¿cuál es el tema? Yo entiendo la emoción del expresidente ecuatoriano Abdalá Bucaram. Entiendo la emoción de que su nieta gane un evento de esta magnitud en los eventos galantes de belleza, el más grande del país.
13: Consejeros,
12: ahora,
13: perfectos, magistrados.
12: Hemos opuesto ministros, diputados, magistrados.
13: Para los superiores.
12: Y ahora indica, queridos amigos.
13: Para los superiores.
12: Y ahora indica, estimados ciudadanos de
13: esta forma. La Miss Ecuador. Para Miss Universo. Para los superiores.
12: La hora 13:50, no se trata si es que el ciudadano ecuatoriano sufre por aquello, no por un evento galante de belleza, por ocupar un cargo de este nivel. Lindo por usted, lindo por la familia Bucaram, bien por ustedes. Pero aquí hay un tema adicional que sí queremos mencionar. Cuando usted dice, hemos puesto ministros, hemos puesto diputados, señores, y ahora ponemos Miss Ecuador. Entiéndase que el país no es de ustedes. Entiéndase que cuando usted dice hemos puesto ministros, hemos puesto diputados, no. Quizá de cierta forma, con el voto popular, han llegado ustedes a ciertas dignidades, ciertos cargos, pero esa misma confianza del voto popular hace que el ciudadano sea humilde. Pero usted no, usted indica, hemos puesto diputados, hemos puesto ministros. Y sí, lamentablemente en este puesto se ha hecho lo que, en este país se ha hecho lo que les ha dado la gana. No tiene nada que ver, queridos amigos, el comentario con el evento Galante como tal. Es más, desconozco de los pormenores, de detalles y tanta cosa de los eventos Galantes. Hablo de las declaraciones como tal del expresidente ecuatoriano. Cuando dice con tanto orgullo, hemos puesto. Y si en el país hemos visto, señoras y señores, familias enteras que han pasado de cargo en cargo. Hace días un medio de comunicación nacional sacó un reporte donde se indicaba en uno de los cantones del país donde papacito era, supongamos, alcalde, hijito alcalde, la hermana de el alcalde, candidata a la alcaldía. Esto por ponerles algunos casos nada más. Y este país no es herencia de nadie, no es hacienda de nadie, para que la gente herede. Se ha visto en algunas ocasiones que sí pasa estos casos, y muchos casos en el país, donde son ciertos grupos familiares donde han estado en ciertas funciones públicas del país. Se ha visto, pues, y lo tenemos que mencionar a modo reacción, porque este país no es hacienda de nadie. No es el hemos puesto diputados, hemos puesto, no. Eso no, esto no se trata de familias. La nación es una sola y somos todos. Somos más de 17 millones de ecuatorianos. La hora 13:53 minutos. Algunos temas, a ver, el tema de los incendios forestales, de igual forma, es un buen tema para que se aborde próximamente. Perfecto, así será. Así será, queridos amigos. La hora 13:54 minutos. Si es que usted está en carretera, dele despacio. Si es que está en carretera, dele despacio, evite el exceso de velocidad. Reduzca la velocidad, respete las señales de tránsito, priorice la vida, su vida y la vida de los demás. En el tema netamente político, como es de pleno conocimiento, el día de hoy ha finalizado ya el plazo para que... A ver, el día de ayer a las 17, 18 horas, finalizó ya el plazo para que se inscriban a las distintas dignidades, tanto prefectos, viceprefectos, alcaldes, concejales urbanos, concejales rurales, lo propio de las juntas parroquiales. El plazo ya finalizó. Lo que ahora tenemos, señoras y señores, es una serie de candidatos, de cierta forma, ya confirmados de alguna manera. Sin embargo, tienen que pasar algunos procesos, algunos todavía. Esto indicamos, queridos amigos, hay algunos procesos que se tienen que seguir. Sin embargo, en la palestra política se sigue hablando de la crisis política dentro de las organizaciones políticas. El caso de la organización política Pachacuti, por ejemplo.
14: Se enojaron los compadres, pues ahora Luisa González anuncia su precandidatura a la prefectura de Manabí por Pachacuti. ¿Qué es lo que dice Pachacuti? También en crisis interna. Ante las inscripciones de candidatos aliados, líderes del movimiento Pachacuti llaman a la calma a sus militantes ante los procesos de inscripciones en estas seccionales 2026.
15: Y sobre todo la militancia del movimiento Pachacuti. Quisiéramos pedir que en estos momentos exista calma y unidad en las 23 provincias del país.
12: La hora 13:56, este es el pedido que se hace desde la organización política Pachacuti, pero hay voces que se expresan. Un ejemplo, no se pueden confundir rana con runa. Esto dice la dirigente de Pachacuti, Lourdes Tibán. Ella expresa su rechazo a la inscripción de Luisa González como candidata a la prefectura de Manabí por esa organización política. Es más, Tibán recordó que el movimiento cuenta con normas internas y manifestó sin dudas sobre la decisión de la dirigencia, señalando que espera que la candidatura no haya sido producto de acuerdos entre sus líderes. No se puede confundir rana con runa. Esto indica Lourdes Tibán, dirigente de la organización política Pachacuti. La hora 13:57. Señoras y señores, le ponemos punto final agradeciéndoles a ustedes por el apoyo incondicional siempre y deseándoles una feliz tarde.
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18: Es la hora 13:57 minutos. Es la hora 13:57 minutos.
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0: Es la hora 14:57 minutos.
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0: Es la hora 15:27 minutos.
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0: Es la hora 15:55 minutos.
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0: Es la hora 16:25 minutos.
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esta manera les damos la cordial bienvenida, amigas, amigos oyentes quienes están en la sintonía de Ondas Cañaris. Hola, ¿qué tal? ¿Cómo están? Arrancamos con buena música, por supuesto, éxitos de recuerdo, canciones que suenan para ustedes en Clásicos por Siempre. A través de la señal de Ondas Cañaris, les acompañamos con estas excelentes canciones para, lógicamente, toda la gente que está en la sintonía de la estación, la Radio Sogues. Bienvenidas, bienvenidos.

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1: Es la hora 16:58 minutos.
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1: Es la hora 17, 27 minutos.
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Y sonando la música de Tiffany, años 90, por acá, este excelente recuerdo. La recordamos, por supuesto, con este agrado de siempre, el escuchar esta música de todos los tiempos a través de Clásicos por Siempre. Revive las emociones del ayer con las canciones que siguen conquistando corazones. Continuamos.

Momento de decirles gracias. Ha sido un placer acompañarles. Mañana tenemos otra cita para continuar desempolvando canciones del recuerdo. Felicidades con nosotros hasta el día de mañana.

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2: Es en la hora 18 en punto.
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Hola, ¿qué tal? ¿Cómo les va? Qué gusto saludarlos. Aquí estamos iniciando la programación Onda Deportiva. Hoy martes 18 de agosto, programa 1928, a lo largo del día.

0: Muy bien, y esta semana comienzan la actividad de los equipos ecuatorianos, tanto en Copa Libertadores como en Copa Suramericana. Independiente, Liga de Quito en Libertadores, el equipo de Macará en Copa Sudamericana. Esta semana también les adelanto, hay solo una cuarteta arbitral que estará presente en alguna cancha de América. Ahí estará Guillermo Guerrero. Eso se lo vamos a contar en la medida en que se den los compromisos. Vamos a iniciar nosotros con Copa Libertadores de América. Y en Copa Libertadores de América, estos son los partidos a jugarse el día de hoy.
1: Esta es la Copa Libertadores. En la ciudad de Mendoza, por el grupo D, Independiente de Rivadavia se mide ante Fluminense de Brasil. Juez central, Andrés Rojas. Asistente 1, David Fuentes. Asistente 2, Miguel Roldán. Cuarto árbitro, Jairo Mayorga. En el VAR, Leonardo Mosquera y Lisandro Castillo, todos colombianos. En la ciudad de Santiago, por el grupo C, Universidad Católica de Chile versus Estudiantes de La Plata de Argentina. Juez central, Wilman Roldán. Asistente 1, John León. Asistente 2, John Gallego. Cuarto árbitro, Diego Ulloa. En el VAR, David Rodríguez y Ricardo García, colombianos. En la ciudad de Ibagué, por la llave A, Deportes Tolima de Colombia recibe a Independiente del Valle de Ecuador. Árbitro central, Wilton Sampaio. Asistente 1, Rafael Alves. Asistente 2, Luanderson Lima. Cuarto árbitro, Bruno Arleu. En el VAR, Daniel Nobre y Rodrigo Núñez, todos brasileños.
0: Y vamos a hablar de este partido entre Deportes Tolima e Independiente del Valle, que debía habérselo jugado exactamente hace una semana, pero por el motivo del terremoto en Colombia, el partido por Conmebol fue aplazado. Bien, Conmebol. Como ustedes saben, la vuelta se va a jugar el próximo 25 en Ecuador. Independiente del Valle, Deportes Tolima. Aquí, la previa de este encuentro.
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2: Deportes Tolima e Independiente del Valle jugarán por la ida de los octavos de final de la Copa Libertadores en un partido que marcará el registro y el regreso del fútbol en Colombia tras el terremoto de magnitud 7.4 registrado el pasado 10 de agosto. El compromiso se llevará a cabo en el Estadio Manuel Murillo Toro de Ibagué, una de las ciudades afectadas por el sismo. Aunque hubo daños en varios edificios en esa localidad, no se reportaron fallecidos ni heridos. El equipo colombiano pidió a sus hinchas llevar alimentos, agua, productos de higiene personal y otros artículos. Todo lo recolectado será destinado a quienes resultaron afectados por la emergencia. En lo deportivo, Tolima llega después de permanecer 10 días sin disputar un encuentro oficial. Antes de esa pausa, el conjunto de Ibagué atravesaba un buen momento, con 4 triunfos y 2 derrotas en 6 partidos jugados durante este semestre. Por su parte, Independiente del Valle acumula una racha de 13 victorias consecutivas entre todas las competiciones. El equipo dirigido por Joaquín Papa buscará mantener ese rendimiento en Colombia y sacar ventaja de cara al duelo de vuelta. Los Rayados del Valle vienen de ganarle 3-2 a Delfín y se mantiene como líder de la Liga Pro con 64 puntos. Para este encuentro, el estratega uruguayo podría utilizar a varios de sus habituales titulares, entre ellos Aldair Quintana, Juan Biacaba, Jordi Alcíbar y Carlos González. El delantero paraguayo aparece como una de las principales cartas ofensivas de Independiente con 6 goles en esta edición de Libertadores. El ganador de la serie avanzará a cuartos de final, donde enfrentará al vencedor de la llave entre Flamengo y Cruzeiro.
0: El paraguayo González estaba en duda por una lesión, pero finalmente se recuperó e incluso formó parte de la delegación que viajó el día de ayer. Vamos con las alineaciones posibles. Vámonos con. Vámonos con el local primero. Deportes Tolima alineará de esta manera.
2: Miguel Ortega, Cristian Arrieta, Jan Angulo, Jordan Osorio, Junior Hernández, Omer Martínez, Sebastián Guzmán, Luis Sánchez, Kelvin Flores, Adrián Parra y Jorge Cabezas Hurtado.
0: El equipo del uruguayo Joaquín Papa, el conjunto de Independiente del Valle y la alineación para hoy, 19:30, en el estadio Manuel Murillo Toro.
1: A
2: Aldair Quintana, Daigle Romero, Andy Velasco, Juan Biacaba, Layan Loor, Jordi Alcíbar, Hugo Quintana, Ronald Briones, Aarón Rodríguez, Emerson Pata y Carlos González.
0: Vamos a ir con notas en zona mixta. En la previa hablaron los jugadores de Independiente del Valle. Déjame decirte que en la previa del viaje, porque esto fue en el aeropuerto de la ciudad de Quito. Vamos a iniciar con el director técnico uruguayo Joaquín Papa, que habla sobre la preparación que ha tenido el equipo y las posibilidades que ve para enfrentar a Deportes Tolima el día de hoy, 19:30 en Colombia.
3: ¿Cómo afrontar la Copa Libertadores de América?
4: Bueno, buenas tardes para todos. Estamos, como lo digo siempre, cada vez que me toca responderlo, muy conforme con lo que estamos haciendo en el campeonato local, es así, pero la obligación del club es ir a todas las competencias con posibilidad de ganar, competir eso, con chances de ser competitivos, de ganar. Esa siempre es la idea, así que no aflojamos nada. En este caso toca, por supuesto, Copa, que es una ilusión muy grande, es algo muy especial y algo que el club lo tiene realmente como uno de los objetivos. Vamos a ir a intentar hacer una buena serie. Y abrirla bien allá y saber que después cerramos en casa.
3: ¿Qué le deja el equipo rival, profesor? ¿Qué le dice el Deportes Tolima en la previa? Y dos en una, ¿cómo está Charlie González después del partido del viernes?
4: Te respondo la última primero. Charlie está bien, salió por precaución, pero está bien. Y después Tolima es un buen equipo, cambió entrenador hace no tanto, pero ya venía jugando, tiene determinada identidad y la mantiene, más allá de matices la mantiene. Tiene buenas individualidades, tiene un buen equipo, y seguro va a ser duro, pero bueno, nosotros estamos con muchas ganas y con eso que decía, con la ilusión de hacer un gran partido allá.
5: Profe, esto del nivel competitivo acá en el torneo, ustedes están primeros, llegados con mucha ventaja, es decir, pueden encontrar en el momento de la Copa Libertadores, ya que acá no han tenido prácticamente rival en el torneo, es decir, en la Copa Libertadores, ¿esto puede jugar en contra, poner tanta diferencia acá o no? ¿Cómo lo ves?
4: Yo creo que no, porque si no también uno puede llegar o se puede tomar como que uno se excusa de alguna manera o tiene cierto atenuante si las cosas no salen bien. Nosotros estamos a tope, la verdad es que competimos a tope todos los partidos. El campeonato, empezamos esta segunda vuelta con resultados abultados, ya los últimos partidos no fueron tan así, sí que estamos haciendo bastantes goles, pero nada, tampoco es que vamos a los partidos y no dejamos el 100 o ganamos sobrados. Yo no lo veo así, los jugadores tampoco. Es el campeonato que nos toca competir y estamos contentos de hacerlo y nada, ya te digo, lo afrontamos a tope.
0: Vamos en orden, vamos con el defensa Richard Schunke, nacionalizado ecuatoriano, que habla también del choque para esta noche. Es indudable que por los antecedentes el equipo de Independiente tiene cierto favoritismo. Hay que destacar que el fútbol colombiano recién se inicia. Decirles que la semana anterior el equipo de Ibagué, el Deportes Tolima, no actuó, es tercero en la tabla con 4 puntos. Independiente del Valle en cambio marca un invicto de hace alguna fecha. Sobre esto y más habla Richard Schunke.
3: Nuevo, ¿cómo superarlo en esa edición? ¿Cómo te vas poniendo desde la parte personal?
6: ¿Qué tal? Buenas tardes a todos. Bien, muy bien. La verdad que con buena expectativa, con mucha ganas de afrontar esta instancia, de jugar octavo de final. Creo que el club lo ha buscado y también lo hemos trabajado. Se suspendió el partido por una semana por el tema que pasó en Colombia. Tuvimos un poquito más de tiempo y contento, feliz de jugar otra vez acá, de jugar esta fase y ojalá que nos llevamos no sumar, pero sí tener un buen resultado en Colombia.
3: Ha ganado todo Richard con Independiente, ¿eh? Solamente falta la Copa Libertadores de América y empieza ese camino. Ganó la Recopa, ganó la Sudamericana, Campeonato Nacional, Copa Ecuador, sí, todo tiene, solo le falta Libertadores, Richard.
6: Sí, la verdad que sí. Pero bueno, es una es algo que tenemos, que necesitamos seguir creciendo, sumar lo mejor para el club en el lugar que me toca y la verdad feliz con todo lo que ha pasado y seguir trabajando para que nos vaya mejor y que también dejar al club en lo más alto siempre, compitiendo, trabajando, y eso es, creo que es lo que dio fruto hasta ahora, ¿no?
7: ¿Cómo está el grupo? Hay un montón de rotación en el equipo, sobre todo en la defensa. ¿Cómo llevar todo esto en el tema de la competición y la relación después de hablar con los compañeros?
6: Bien, muy bien. Estamos todos a disposición del técnico. El técnico también ve, analiza y cada partido pone lo mejor que cree, y eso también hace que haya una convergencia sana dentro del club, del plantel. Creo que es fundamental, y con tantos partidos encima también, jugar de sábado, miércoles es difícil, y a veces el físico mengua un poco, entonces es bueno que todos estén bien, a tope, con ganas, y bueno, y eso es bueno porque se ha reflejado tanto en el juego y también en los resultados.
7: Richard, ¿cómo estás en la parte personal después de haber superado una lesión, algunas semanas de fútbol? ¿Cómo estás? ¿Cómo te vienes sintiendo en la parte física y deportiva?
6: Bien, muy bien.
7: ¿Tienes la parte física y deportiva?
6: Bien, muy bien. Contento, la verdad que le está agarrando muchos más minutos, jugando el partido 90, así que nada, feliz, contento, y me ha costado por ahí un poco volver, pero sí, ya hoy al 100, el cuerpo técnico puede contar conmigo, y eso es fundamental.
8: ¿Y tú campeón
6: también a pesar de rivales que te puedes salir? Sí, analizamos algunas cosas ya de nuestros videos, situaciones que donde tenemos que tener cuidado, también sacar ventajas, y es un buen equipo, también estar en los finales, creo va a ser una serie muy pareja.
3: Richard, usted como uno de los referentes y capitanes de este grupo, ¿qué decir justamente, no, de este equipo que de cara más que todo a afrontar quizás hasta el momento el reto más importante del año para Independiente del Valle?
6: Y sí, la verdad que es un octavo final de Copa Libertadores, los ambos equipos llegamos hasta acá y no hay ningún rival fácil. Nos ha pasado de quedar afuera también en instancia con Pereira, entonces teniendo eso en mente también ir con precaución, pero sí afrontar de esta situación, de ir con todo, de no relajarnos.

0: junto a todos mis compañeros, creo que hemos realizado buen trabajo. El último partido también sacamos un partido muy complicado, donde el fin nos complicó, y la verdad que con la jerarquía pues pudimos hacer tres goles, y la verdad que dejamos los tres puntos en casa. Ahora el partido va a ser totalmente diferente, somos visitantes, pero tenemos todas las armas para ir allá y sacar un buen resultado.
1: Junior, ¿cómo viene funcionando partido a partido? Además, tú has mencionado que hay unas ocasiones, es lo que más quieres, ¿no? Incluso has dicho, si ganas la Copa Libertadores, incluso te retiras en 2020. ¿Cómo viene funcionando partido a partido justamente en estos meses?
0: Sí, bueno, hay que ir paso a paso. Obviamente el año no se acaba hasta que se acaba, obviamente es hasta diciembre que se juega la Liga Pro, y luego la verdad que estamos haciendo las cosas bien, seguimos por el camino correcto, seguimos por el camino que pide el profe, así que bueno, estamos muy contentos por el lado de Liga Pro, pero ahora estamos en Copa Libertadores y sabemos que todos los partidos son finales para nosotros.
2: Junior, desde muy pequeño en Independiente, vio toda la evolución de ese equipo. Hasta ahora, ¿cuánto cambió de lo que fue Independiente?
3: ¿Cuánto ha cambiado Independiente del Valle hace 10 años atrás a lo que
0: hizo? Bueno, cambió muchísimo. Cambió prácticamente toda la infraestructura que teníamos en el club. Antes prácticamente no teníamos cancha y un complejo donde llegar a entrenar, y la verdad que bueno, son experiencias que a uno le queda, son enseñanzas, y la verdad que pues ahora el complejo es totalmente diferente, y uno desde que entra al complejo, valga la redundancia, pues entra con una felicidad enorme, encuentra personas que son importantes para nosotros, y eso la verdad que nos llena de mucho orgullo. Obviamente nosotros dentro del campo de juego tenemos que hacer las cosas bien para que esto pues siga creciendo.
4: Junior,
2: ¿hay tal vez una revancha pendiente en Copa Libertadores en territorio colombiano? El año anterior lo lograron en Sudamericana, pero quizás hay esa espinita en territorio colombiano en esta competición.
0: Bueno, es que los partidos son muy complicados, y bueno, hay que ir a todas las canchas e intentar ganar. Obviamente muchas veces no se puede, pero nosotros tenemos ese sueño pendiente. El 2016, si bien es cierto, llegamos a la final, pero no conseguimos la Copa Libertadores. Ahora seguimos en pelea, y como siempre nos dice el profe, hay que ir paso a paso, pero con pasos firmes, y la verdad que bueno, estamos muy ilusionados con llegar a la final.
2: En esa Libertadores 2016, ¿te acuerdas, Junior? Usted estaba ya en el plantel, en la primera categoría.
3: Sobre la Libertadores del 2016.
2: En ese 2006, ¿dónde se jugó la final?
0: Estaba jugando prácticamente, estaba disputando esa final con Atlético Nacional. La verdad que fue un año maravilloso para todos nosotros, porque después de ahí la mayoría de los jugadores pues fuimos vendidos y tuvimos mucho más oportunidad hablando económicamente, pero bueno, ahora estoy acá y trato de siempre dar lo mejor para conseguir las cosas.
5: ¿Y cuánto
0: cambió
5: los Junior en estos 10 años? Ya nos dijo de Independiente.
0: Muchísimo, muchísimo. Ahora soy mucho más experiencia. Antes tenía pelo, ahora ya no tengo pelo. ya me estoy quedando prácticamente calvo, pero nada, son cosas que pasan, la verdad. Nada, contento con el crecimiento de no solo mío, sino de todo el plantel. Soñamos en grande y bueno, hay que ir paso a paso.
6: Junior, como parte de la llave, viene un posible rival, más que pensando en el rival, hay dos ecuatorianos, el Cruzeiro o el Flamengo. Está Gonzalo Plata, está ya Cheche Arroyo. ¿Sí habría que escoger, más que por el rival, por alguno de ellos dos con quien encontrarse otra vez?
0: Primero pensar en nosotros, intentar pasar primero por Tolima, y después pensaremos en lo que venga, la verdad. Como nos dice el profe siempre, hay que ir paso a paso, y esto es los partidos, hay que jugarlos, ¿no?
7: Éxitos para Independiente del Valle, y escuchaban a Junior Sornosa, jugador considerado titular dentro del esquema de Joaquín Papa para el día de hoy. Vamos a hablar ahora del otro torneo que organiza Conmebol, la Copa Sudamericana.

0: Y estos son los encuentros de Sudamericana que se van a jugar el día de hoy.
1: En la ciudad de Asunción, por la llave A, Recoleta de Paraguay recibe a Boca Juniors de Argentina. Árbitro central, Andrés Matonte. Asistente 1, Martín Sopi. Asistente 2, Matías Muñiz. Cuarto árbitro, Matías de Armas. En el VAR, Leodán González y Agustín Berizzo, todos uruguayos. En la ciudad de San Pablo, por la llave H, San Pablo de Brasil versus Bolívar de Bolivia. Árbitro central, Kevin Ortega. Asistente 1, Stephen Atoche. Asistente 2, Enrique Pinto. Cuarto árbitro, Augusto Menéndez. En el VAR, Diego Haro y Pablo López, peruanos.

0: Muy bien, ahí estaban entonces las designaciones arbitrales. Ustedes escuchaban primero Libertadores, ahora Sudamericana. Hay peruanos, hay colombianos, hay brasileños. Nosotros, en esta jornada del martes, ni por el ánfora. Nuevamente, Kevin Ortega es considerado esta semana. Recuerden que él estuvo en el partido de ida entre Santos y el conjunto de Macará, allá en Santos, Brasil. Escuchaban ustedes que Recoleta recibe a Boca Juniors. Este partido será en Paraguay. Bueno, dentro de la delegación está Ener Remberto, Ener Valencia. Habría la posibilidad, por lo menos si no es considerado titular, que forme parte en cualquier momento para la alternativa del técnico de Arruabarruena. Vámonos ahí con la previa de este partido, Recoleta ante Boca Juniors.
1: Boca Juniors se prepara para visitar a Recoleta de Paraguay con la intención de garantizar su lugar en los cuartos de final de la Copa Sudamericana, el segundo torneo de clubes más relevante de América. El encuentro está previsto para jugarse en el Estadio Defensores del Chaco. Con una victoria contundente de 3-1 en el partido de ida, Boca se posesiona como el principal favorito para avanzar a la siguiente fase gracias a los goles anotados por Santiago Ascacíbar, Milton Delgado y Leonel Flores. En la ronda anterior, el equipo dirigido por Rodolfo Arruabarrena había logrado su clasificación tras superar a O'Higgins de Chile en una intensa serie de penales. Sin embargo, en el ámbito local, el equipo atraviesa un momento complicado, ya que actualmente se encuentra fuera de los puestos de clasificación a los playoffs del torneo clausura, tras haber disputado 5 fechas. Para este crucial encuentro, Boca deberá enfrentar la notable baja de su capitán Leandro Paredes, quien se encuentra lesionado debido a una dolencia muscular. Por su parte, Recoleta ha sido una de las sorpresas de la fase de grupos, logrando finalizar primero en su zona, superando a destacados equipos de fútbol sudamericano como Santos de Brasil y San Lorenzo.
0: Bueno, no me lo dejen afuera, que en ese grupo también estaba Deportivo Cuenca. Deportivo Cuenca quedó último del grupo, pero formaba parte de ese donde está Recoleta, Santos y San Lorenzo. Recoleta estuvo acá en el Austro, en el Alejandro Serrano Aguilar. Vamos con las alineaciones. Iniciamos con el local en el Defensores del Chaco, así alinea Recoleta. Es el

0: Nelson Ferreira, Marcelo Medina, Nicolás Marota, Luis Cardoso, Pedro Ríos, Juan Falcón, Juan Franco, Ronald Domínguez, Orlín Barreto, Aldo González y Paul Charpentier.
1: Presta, Charpentier. Vámonos ahora con el cuadro Ceneice, el conjunto de Boca Juniors, reitero, con la posibilidad de que en la variante pueda ingresar Ener Valencia. Aquí está la alineación de Boca.

0: Álvaro Montero, Dylan Gorosito, Lautaro Di Lolo, Ayrton Costa, Lautaro Blanco, Milton Delgado, Santiago Ascacíbar, Leonel Flores, Tomás Aranda, Sebastián Villa y Miguel Merentiel.
1: Vamos a complementar este informe de Boca Junior con los colegas argentinos. Detalles de Boca Junior, que se encuentra ya en territorio paraguayo para el choque de esta noche entre Recoleta y Boca.
2: Con bajas, porque el partido contra Platense ha dejado bajas físicas, por supuesto. Después estaremos hablando de algunas conclusiones que ha sacado el cuerpo técnico, pero la noticia es que la lista de concentrados, que ya salió oficialmente, no lo tiene a Leandro Paredes, no lo tiene a Marco Pellegrino y tampoco a Leandro Lozano, lateral derecho. Los tres lesionados, con diferentes grados de lesión, por supuesto, y diferentes tiempos de recuperación. De esos tres que yo le marcaba, Marco Pellegrino es...
3: ¿De la lista algo más ese?
2: Sí.
3: ¿De la lista algo más? ¿Ener Valencia no se agrega? Sí. ¿Está Valencia o no está?
2: Ener Valencia está, se agrega.
3: El último,
2: está Valencia, 30. Correcto, va a acompañar. Exactamente. Y a la lista, por estas bajas que yo le confirmaban, sí. Pellegrino, Paredes y Lozano, se suma Jäger Herrera, Facundo Herrera, defensor central de la reserva.
3: Bien.
2: Y también se suma Alarcón y vuelve a la lista Milton Jiménez, después de dos partidos.
3: Okay.
2: Así que esas son las bajas y las caras nuevas para viajar a
3: Paraguay. Bueno, vamos al tema lesionado, porque hay un temita ahí. A ver, dale.
2: Sí, bueno, hay tres que se pierden el partido. Pellegrino, Paredes y Lozano, como les decía, no van a estar contra Recoleta. Lo de Pellegrino es un desgarro,
3: sí.
2: Un poco más de tiempo de recuperación.
3: Sí.
2: Lo de Paredes y de Lozano no es un desgarro, pero no dejan de ser lesiones musculares. Nosotros estamos esperando parte médico oficial. Yo creo que los tres también
3: van a
2: estar fuera del partido contra Racing.
3: Ya ahí te estoy poniendo las manitos, sí, de explicación.
2: Los tres,
3: si los tres se lesionaron en el mismo partido, de uno ya tenés el parte médico y de los otros dos no. ¿Qué cambió? ¿Qué? ¿Hubo una práctica, sí, en el medio y Paredes se recibe? ¿Qué cambió? ¿No fueron los tres juntos a hacerse ¿cómo se dice? El análisis. ¿Cómo
4: estudio,
3: se dice?
4: Estudio.
3: ¿El estudio?
2: Los estudios.
3: ¿No fueron los tres juntos?
2: A ver.
3: ¿Qué salió el de uno y el de los otros dos no?
2: No salió ninguno, en realidad.
3: Justo el de suplente
2: nosotros
3: salió.
2: Lo pudimos chequear.
3: Ah, ok.
2: No. Nosotros lo pudimos chequear con entorno del jugador y demás. Pero bueno, lo de Pellegrino sí fue claramente un desgarro en la última del primer tiempo. Se notó, fue un pinchazo. Lo de Paredes, si vos te fijás, a los 25 minutos del primer tiempo empieza a sentir una molestia. Se toca el isquiotibial. Y a partir de ahí empieza a calentar Belmonte y Rey Domenech. Cuando nosotros lo vimos dijimos, ya está, acá pasa algo con el 5. Que obviamente él decidió jugar porque charló con el Vasco Robarrena y entre los dos decidieron que Paredes iba a ser titular, y en el segundo tiempo no salió a jugarlo. Y lo de Lozano también fue una molestia, y por eso termina entrando Gorosito. Pero son diferentes tiempos de recuperación. Lo de Pellegrino es más largo, yo creo que mínimo 21 días. Y lo de Paredes y lo de Lozano es una lesión muscular, pero menor. Vamos a llamarlo hasta el momento una sobrecarga. Los tres se pierden el partido contra Recoleta y yo veo realmente muy difícil que los tres también puedan estar en el partido contra Racing. Porque hay solamente 6 días. Y por delante a Boca también se le viene, si clasifica a la próxima instancia de Copa Sudamericana, duelos directos y el partido de Copa Argentina contra Vélez a principios de septiembre.
3: O sea, para el partido de Lanús son 12 días.
2: 11 días. Ahí yo creo que van a evaluar a Paredes y a Lozano. Pellegrino para el partido con Lanús no va a llegar ese viernes 28. Lo que pasa, Ari, es que es todo un tema arriesgar a Paredes y a Lozano en ese partido. ¿Por qué? Porque algunos días después vos jugás el partido en Córdoba contra Vélez de Copa Argentina. Entonces tenés que decidir si arriesgás en ese partido de torneo local a Paredes, con poco tiempo de recuperación, o si lo preservás para que llegue bien al partido de Copa Argentina.
5: ¿Te hago una pregunta?
3: Dale.
5: A ver, acá hay una pregunta. Si a Paredes hubiesen parado antes, ¿se evitaba esta lesión? Porque hace varios partidos que Paredes venía dando señales de estar no al 100% físicamente. Incluso yo creo que desde que volvió del Mundial está luchando contra las lesiones. Digo, el hecho de haberlo exigido tanto, ¿pudo haber sido un hecho negativo ahora de cara al futuro?
3: y por eso guardamos el...
2: Es contrafáctico. Es contrafáctico porque vos decís, bueno, lo cuidabas contra Platense, lo ponías contra Recoleta y se podía desgarrar también. A ver,
5: pero
2: lo
5: venía, cierto
2: que
5: sí, esto, venía esto, con un rodaje esto,
2: importante.
5: Venía ahí que me lesione y no me lesiono, Paredes. Y se notaba que
2: ¿sabes cuál es
5: en
2: el
5: los
2: tema
5: partidos
2: gringo?
5: Que no estaba bien.
1: Muy bien, y nos vamos a ir a la pausa y al regresar vamos a hablar del partido que se va a jugar esta noche, 19:30, en Ibagué entre Deportes Tolima y el equipo de Independiente del Valle. El día de ayer hicimos una entrevista a un colega colombiano que la vamos a escuchar, pero todo esto después de la pausa.
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6: Es la hora 18:31.
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4: Vamos a continuar en la programación Onda Deportiva. Aquí está el periodista Camilo Cruz León, periodista de Ibagué, Colombia, que nos da detalles de cómo está el Deportes Tolima para enfrentar ya mismo 19:30 a Independiente del Valle.
5: Claro que sí. Bueno, John Lester, lo primero que se hizo después del terremoto, eso se volvió una cronología de hechos. A nivel pues municipal se activaron las alarmas, a nivel del país y a nivel del departamento y en el día de la ciudad se activaron las alarmas. Estamos actualmente bajo el decreto de alerta por emergencia nacional. ¿Qué fue lo primero que hicieron las autoridades del deporte y a nivel de la ciudad? Vigilar los máximos escenarios, entre esos el estadio Manuel Murillo Toro, el popular Mamut. Gracias a Dios, y que hace poquito, te hablo hace unos 11 años, se le hizo validación y se reestructuró la base, se le pusieron un sistema antisísmico a las bases del estadio, porque es de recordar que el estadio Manuel Murillo Toro tiene poco más de 70 años de haber sido construido y demás, y hace unos, ya en 2015... 2025, o sea, hace como unos 11 años, se le hizo una remodelación y entre esas, acertadamente los ingenieros, renovaron las placas antisísmicas, un sistema que permite soportar este tipo de calamidades. Entonces, en perfectas condiciones, se le dijo en su momento a la Conmebol hace 8 días que pues el estadio como escenario y la ciudad como administradora del estadio contaba con todas las garantías. Ya estaba, lo curioso de todo esto es que el domingo pasado, hace 8 días precisamente, ya estaban los señores de la Conmebol en Ibagué, ya le habían dado el nuevo certificado al estadio, ya le habían dicho a la ciudad, sí señores, miren, acá están ustedes certificados para jugar al fútbol en la Conmebol en esta fase, y pues justamente el Comité Local del Deporte, el Club Deportes Tolima como arrendatario de la casa, en este caso del estadio, y la Conmebol fueron a hacer las visitas, entraron camerinos, batería sanitaria, todas las unidades del estadio, dijeron sí señores, visto bueno, pero por respeto a la calamidad y a lo que se está viviendo en el nivel del país, se aplazó el partido. La ciudad tenía la disposición, el Club Deportes Tolima dijo tenemos todo listo, pero nos acogemos a lo que ustedes digan, y pues en ese sentido fue muy solidario. ¿Qué hay que destacar de esto y del fútbol? Que si bien el fútbol local está paralizado, más adelante John Lester les cuento cómo así que el fútbol se paralizó, ¿sí? No hay fútbol en Colombia. A hoy, 17 de agosto, se paró el fútbol en nuestro país por la calamidad pública que estamos afrontando, pues ya el tema internacional ya lo conocemos perfectamente y pues eso no da para. Muy amablemente la Conmebol nos corrió una semana, pero pues ya más tiempo no se puede. En ese sentido, se retomaría el fútbol mañana y muchos jugadores del Club Deportes Tolima tienen raíces en las regiones afectadas. En el Tolima hay mucho jugador vallecaucano, del Eje Cafetero, de Chocó, que son estas tres las regiones más afectadas por el fútbol. Las regiones de los futbolistas que se vieron lamentablemente afectadas por el terremoto. Entonces a ellos, a manera de infidencia, el club les dijo si quieren, tómense en sus días, pues para que vayan y visiten a sus familias. Muchos de estos jugadores tienen sus familias allí en estas regiones afectadas. Gracias a Dios, pues fueron, las familias de muchos de los jugadores están bien, regresaron ya a concentración a la ciudad de Ibagué, y en esto el Club Deportes Tolima va a tomar una iniciativa y es Noche de Fútbol y Solidaridad, así se le llamó. Se dan unos incentivos a los hinchas que vayan al estadio, van a comprar su boleta, pueden entrar 2x1, pero el requisito, y ahí sí entre comillas lo digo obligatorio, es que tienen que llevar un donativo, bien sea alimentos no perecederos, material o indumentaria higiénica. Para las personas que están allí, se está pidiendo mucho en estas regiones e incluso también en el departamento del Tolima, que pues, nos hemos visto afectados por el tema de los incendios, también mucho líquido, los botellones de agua que dicen, y pues por supuesto alimentos no perecederos. Entonces es una muy bonita iniciativa que ha tenido el Club Deportes Tolima y pues por supuesto con el visto bueno de la Conmebol.
6: Excelente, qué buena noticia. Compartimos la nota con el productor de este programa, don Christopher Jiménez. Don Cristo.
7: Muy bien, mi estimado Diosito, muchísimas gracias. Mi estimado Camilo, ¿qué tal esta postergación del partido? ¿Ayudó para Deportes Tolima? Más que nada, yo creo que el tiempo, una semana más de preparación, quizás algún jugador que todavía faltaba ponerse para el 100%. ¿Qué tanto dentro de, ojo, no se malinterpreten las palabras, pero dentro de la calamidad, ayuda a Deportes Tolima que se posterga?
5: Sí, señor. Bueno, ayuda en qué sentido, que permite tener en su departamento médico un nuevo balance. Y pues precisamente el club no hace muchito, hace, te digo que esta es primicia porque nos lo enviaron la oficina de prensa del Deportes Tolima hace poquito, que en el departamento médico todavía hay referentes como Ever Valencia, que tiene una lesión muscular en su muslo posterior derecho, y el Chino Sandoval, Luis, el Chino Sandoval, ya muy conocido, tiene su lesión muscular en el muslo posterior izquierdo. Ellos todavía están, pero ya el club, y dio a conocer también en su nómina, que tiene por lo menos a Neto Volpi, el arquero brasileño, que tuvo una para de casi un mes, precisamente por un tema de lesión, ya está disponible, está a disposición de Sebastián Oliveros, otros referentes del Club Deportes Tolima, como Anderson Angulo, que estaba por ahí pendiente en su proceso de recuperación, ya está disponible, ya salió del departamento médico, lo propio también con otros referentes, como Víctor Reyes, que precisamente acá lo están socializando por la interna, las redes que manejan con la prensa local, para el partido del día de mañana. ¿Qué beneficia? Y esto sí ha sido, por decirlo de alguna manera, un recurrente y un, entre comillas, dolor de cabeza del equipo, y es que el Deportes Tolima es como el niño rebelde. ¿En qué sentido? Por supuesto, alejándonos del tema de la catástrofe, ni más faltaba, que en eso sí pues, todos hemos sido muy solidarios, pero tanta para históricamente al equipo, sobre todo en las anteriores versiones de Libertadores y de Suramericana, no le ha servido ya mucho. ¿Y por qué digo que es como el niño desaplicado? Porque como que le dan mucho descanso, entonces, como decimos nosotros acá, se echa la locha, se echa la pereza, porque no tiene la continuidad de la exigencia. Sí, claro, el equipo entrena todos los días. Un dato curioso, el equipo el viernes pasado estuvo en la ciudad de Villavicencio para un supuesto partido de la liga local, pero ya cuando estaba allá, la Dimayor y la Federación Colombiana de Fútbol le dijeron, no, venga, no hay fútbol, entonces qué pena, devuélvanse. Entonces eso le genera un desgaste al equipo, porque si bien viajó, no jugó, entrenó allá, se regresó, entonces eso le va generando un desgaste. Creemos y tenemos la fe de que se aprendieron de las lecciones de los hechos anteriores y ya está la lección aprendida. Pero esperemos que este descanso, que le sirvió para recuperar a algunos jugadores, como lo decía anteriormente, no se le vaya a volver un motivo para que se eche al relajo y se confíe, que es que lamentablemente eso es lo que nos ha pasado y hemos sufrido con el Deportes Tolima, que tanto tiempo de para le hace que como que se le olvide la competitividad del fútbol.
7: Y eso es una parte muy importante. Esperemos que sea un bonito partido. Eso es una parte importante porque nos acaba de decir que Deportes de Tolima de pronto no ha tenido esa parte de jugar un partido profesional, de jugar un partido que le genere un poco de tensión, de obviamente aplicar la táctica que practican los entrenamientos. En cambio, la diferencia Independiente del Valle, que este fin de semana, bueno, esta fecha 25, le tocó enfrentarse a Delfín, un equipo aquí en Ecuador que viene a la baja, pero sin embargo le planteó un buen partido, pero que trató de no ir al 100%, de tratar de guardar figuras y tratar de medirse para este partido que va a tener el día de mañana, mi estimado Camilo. ¿Qué se espera realmente? ¿Qué se ha dicho de parte de Deportes Tolima sobre el rival, que es Independiente del Valle? Que acá está muy, pero que muy referenciado, y de hecho ya solamente contamos la fecha, contamos los puntos, porque matemáticamente está muy lejos de sus competidores y tranquilamente puede ser campeón nacional, mi estimado Camilo.
5: Exactamente, eso es lo que hemos venido analizando. Un Independiente del Valle muy fuerte, si se quiere, un Independiente del Valle con una nómina muy por encima, y lo decimos pues con total reconocimiento y con total respeto por el elenco ecuatoriano, muy por encima en cuanto al costo de la nómina, en cuanto al rendimiento futbolístico, y lo decimos aquí de manera jocosa, ya el fútbol ecuatoriano se vuelve aburridor porque es que es Independiente del Valle y 20 más. por esa constancia, y esa es la palabra, la constancia que ha tenido el actual campeón, o al menos uno de los referentes, como lo es Independiente del Valle. Pero lo que nos decimos acá y en Colombia lo decimos, nos echamos ese ánimo, si pudimos con toda esa trayectoria, si pudimos con un Coquimbo, si pudimos con un Nacional de Uruguay, si pudimos con un Universitario de Perú, le tenemos fe a lo que haga el Deportes Tolima el día de mañana. Son 180 minutos, no se desconoce para nada la trayectoria y el nivel futbolístico Independiente del Valle. Y es que acá le hacemos el seguimiento al fútbol ecuatoriano y como decimos acá, el Independiente del Valle es una tromba, es una mole completa, un devorador de equipos, pero le tenemos fe al proceso que ha tenido el reciente técnico Sebastián Oliveros. La proyección antes de junio era con Lucas González y era una idea completamente diferente del fútbol que se tiene ahora, pero pues ya ustedes lo saben, Lucas González, por decirlo de alguna manera, dejó un proceso, se fue dejando pues su proceso ahí iniciado, y el Deportes Tolima retoma con esta particularidad, va a debutar en el segundo semestre con un nuevo técnico. Un técnico que es debutante en todos los sentidos, porque Sebastián Oliveros ha sido técnico en el fútbol colombiano de muchos equipos, pero es la primera vez en la historia de él como técnico que afronta a un Independiente del Valle muy fortalecido, reitero, una mole completa, y es la primera vez que él afronta un torneo internacional. Este técnico que hace un mes y medio tomó las riendas del Deportes Tolima, tiene un concepto de fútbol muy diferente, muy novedoso, pero que no sabemos cuáles van a ser las necesidades del equipo para el día de mañana. Entonces, a la expectativa, se confía en el rendimiento que ha tenido el Deportes Tolima en el presente semestre, bueno, en el semestre pasado, se confía en ese Deportes Tolima que llegó a estas instancias definitivas, como lo es los octavos de final de la Copa Libertadores, y pues el Deportes Tolima, y lo reitero mucho esta palabra, es el niño indisciplinado. Póngale rivales duros al Deportes Tolima, póngale rivales pesados al Deportes Tolima y va usted a ver el despliegue y el ADN del equipo, aguerrido, con contención, con buen manejo de la marca. Entonces eso es lo que esperamos para el día de mañana, un fútbol muy físico, por lo que nos ha mostrado el Independiente de allí, pero también con mucha táctica y sobre todo con mucha inteligencia en el segundo tiempo del partido.
7: Bien, Piocito.
6: Sí, cómo no. Oiga, mi querido Camilo. A ver.
5: Bien, señor.
6: Le voy a contar esto que usted no sabe, porque cuando hemos hablado ya hace tiempo, no estábamos en estas instancias, mire. Independiente del Valle, cuando marcaba diferencia en el torneo y le había sacado 9 o 10 a su inmediato seguidor, mire cómo está ahora con 22 sobre el segundo, seguía contratando contra todos jugadores extranjeros. Y es fácil colegir, a ver, ¿por qué contrata jugadores extranjeros estos manes Sí, en el campeonato local se están paseando. Allá, estos manes le apuntan a Libertadores, estos manes quieren ganar la Libertadores. Dos veces ha llegado a final, ¿no? Estos le apuntan a Libertadores. Y efectivamente, tienen 22 puntos de diferencia contra el segundo en el campeonato local y prácticamente el equipo es una máquina. Los jugadores extranjeros todos son titulares. Bueno, por ahí hay un defensa que tendría que hacer algo extraordinario para dejar de lado a los que están. Pero usted recordará, Camilo, que este mismo Deportes Tolima lo eliminó a Independiente del Valle. ¿Se acuerda? El 2-2 y el 1-0 allá en Colombia.
5: Ah, sí, claro. Claro, claro que sí. No nos olvida esa historia. Pero exactamente, y eso es lo bonito del fútbol. Y es que cada reto, cada partido es diferente.
6: Claro.
5: Y no es que le tengamos, no se le tiene miedo a Independiente, ni más faltaba. Pero es que las realidades son abismales. Nos vamos a enfrentar a un campeón de Ecuador, a un equipo que firmemente y con más de, si la memoria no me falla y ustedes compañeros no me van a hacer caer en la imprecisión, son más de 20 puntos que le tiene el Independiente muy por encima del segundo. Y lo que reiteramos, el momento que está pasando el Independiente del Valle. Pero eso es lo bonito de la historia del fútbol. Y pues la idea, o al menos a lo que se le apunta acá en la ciudad de Ibagué, es a repetir esa historia. Y sobre todo te hablo, ya que estamos hablando de jugadores extranjeros, referentes como un Miguel Ortega, como un Neto Volpi, que son jugadores, Neto Miguel Ortega, el mexicano, de un muy buen pasado reciente en el fútbol centroamericano, y pues Neto Volpi, que viene con una trayectoria, que viene con una ideología y que ha sido símbolo de seguridad para el fútbol del Deportes Tolima, ya está recuperado. La expectativa es mucha porque no se sabe si vaya a ser o el mexicano o el brasileño el titular para el partido del día de mañana. Muchos le apuntamos a que ese arco va a estar bajo la batuta del mexicano por el rendimiento, por la continuidad deportiva que ha tenido. Y diferentes referentes, por ejemplo, un colombiano que estuvo en México, como lo es Omer Martínez, que también es importante porque si bien tiene las raíces acá, se ha formado internacionalmente. Entonces, por eso decimos, es más mexicano que colombiano. Entonces, a eso también le apunta el Deportes Tolima, sin dejar de lado, reiteramos, la trayectoria que ha tenido Independiente del Valle, que le apuesta y es muy serio candidato a una fase importante en Libertadores. Pero pues ahí el Tolima también está haciendo la tarea.
6: Claro, claro. Y antes de preguntarle la posible, porque entre los periodistas siempre hablamos de la posible alineación, ¿y qué les parece a ustedes al Aldair Quintana, el arquero colombiano que tiene Independiente?
7: Es verdad.
5: No, Aldair es un viejo conocido de la casa, formado en un barrio muy popular de la ciudad de Ibagué, como lo es el barrio El Jordán. Muy cerca en su momento, antes de estar en Bucaramanga, de llegar al Deportes Tolima, pero pues bueno, pasaron cosas, no se le dieron y demás, pero de muy buen talento, y reiteramos, se ha tratado, es como la tercera vez que se trata de hacer como ese acercamiento con Aldair,
6: y
5: no se han podido dar las cosas. Aldair se le quiere en la ciudad de Ibagué, Aldair se le ha hecho la intención, se le ha recomendado a César Camargo, presidente del club, de que se acerque. Y acá, sobre todo, ya que me estás tocando el tema de Aldair Quintana, de un muy buen presente en el fútbol ecuatoriano, es esa idea de retomar que tolimense juegue tolimense. Es decir, que el jugador que tiene ese talento y ese ADN del fútbol ibaguereño y del fútbol tolimense vista los colores del Vinotinto de Oro. Se ha visto con el Mariachi Guzmán, se ha visto por el buen momento por el que ha pasado Aldair Quintana en su paso por Nacional, por Bucaramanga y ahora con Independiente del Valle. Se le mira con mucho cariño,
8: Darwin,
5: pues porque es de la tierra, porque ya está acá en la tierra, pero sobre todo se le mira como con ese recelo y con ese picantico de que caiga derrotado en su casa. ¿Cómo va a ser? Y es como, entre comillas, el morbo que tiene el hincha del Deportes Tolima de que Tolimense va a enfrentarse a Tolimense. Entonces va a ser una final bien bonita, se tiene muy bien referenciado el fútbol de Aldair Quintana, y pues es uno de los más destacados, al menos en el fútbol suramericano.
6: Claro, antes de pasar con don Cristóforo, déjeme decirle que si de algo no tiene problema Independiente es económico, así que les va a costar muchísimo, a lo mejor por la querencia, llevárselo. Miren que el fin de semana, Darwin Guagua, uno de los muchachos que salió del equipo, acaba de ser vendido a la Premier League. No dieron montos y uno calcula 5 o 6 millones más se acaba de meter Independiente, porque es una máquina de hacer dinero en base a las menores, don Cristo.
7: Sí, oiga, complementando lo que había dicho mi estimado Camilo, el Independiente Valle tiene actualmente 64 puntos en la fase inicial de Liga Pro, o sea que esto puede ir a más. Actualmente Macará, que de hecho está en Sudamericana, está segundo con 42 puntos, hoy empató contra Católica, y la diferencia es de 22 puntos. Otra cosa muy importante y Independiente es que los goles anotados han sido 61 en el campeonato y los recibidos 24, un total de diferencia de gol de 37. ¿Qué tal es la defensa de Deportes Tolima realmente? Porque es un equipo que anota bastantes goles, es un equipo que tiene una gran capacidad en ofensiva, mi estimado Camilo.
5: Me hace esa pregunta difícil y pongo en evidencia al equipo. Ay, hombre, el Deportes Tolima, hay que ser muy honestos. No, hábleme más bien de la zona ofensiva. Nos va mejor en la zona ofensiva. No, mentira, no. El equipo tiene una defensa muy consolidada y reitero, ¿por qué reitero tanto el tema del técnico? Porque es que el equipo venía de un proceso muy diferente con un técnico y se está acoplando a esta nueva idea con el señor Sebastián Oliveros. El Deportes Tolima tiene dos referentes en su zona defensiva. Le hablo de los Angulo, Anderson Angulo y Jan Angulo, que se hacen en la zona central del equipo, en la mitad de campo, son los dueños de esa mitad de campo en la zona defensiva. Es un equipo estructurado, pero que tiene muchas falencias, y en eso sí hay que ser muy, muy sincero. Y es sobre todo con el fútbol, con la pelota quieta. Le cuesta por momentos al equipo. Trata de hacer algo diferente, pero es ese lunar que tiene Sebastián Oliveros. Por el lado derecho está un referente como es Gerson Mosquera. Conoce muy bien ese carril. Junior Hernández por el costado izquierdo, que conoce muy bien ese carril. Pero hubo dos partidos de este semestre, y les hablo de la liga local, donde gran parte de los goles que le encajaron al Deportes Tolima fue responsabilidad de los costados. Entonces, es muy bueno en el bloque, pero en la pelota quieta y sobre todo por los costados, por el costado izquierdo, le cuesta mucho al Deportes Tolima. Pero cuando quiere ser aplomado, cuando quiere tener esa firme línea de cuatro, es una muralla el equipo de la ciudad de Ibagué. Sí le cuesta, y hay que ser sincero, la pelota quieta, y por momentos el costado izquierdo, que es el que defiende el señor Jorman Hurtado. Pero el resto del Deportes Tolima se mantiene, ya está casado Sebastián Oliveros con esa línea de cuatro, y pues de momento le ha ido muy bien. Tienen que ponerle mucho cuidado y a ver cómo hacen con los Angulo, con Anderson y con Jan Angulo, que son los dueños de esa mitad de defensa del Deportes Tolima.
7: Muy bien, usted me dice que el punto más importante de este Deportes Tolima es la ofensiva. ¿Tiene una buena capacidad goleadora o aquí como pasan los equipos a nivel de Liga Pro, a nivel de Ecuador, que tienen una buena ofensiva, llegan y pisan el área, al momento de hacer los centros lo hacen perfecto, pero en la definición se termina equivocando o tomando una mala decisión? ¿Cómo es la ofensiva de Deportes Tolima?
5: La ofensiva tiene con qué, y le voy a dar cinco nombres rápidamente. Luis Sánchez, que es una de las novedades para este semestre, para esta temporada. Kelvin Flores, Jorge Hurtado, y sobre todo este triplete con Adrián Parra, con Jader Valencia y con ese otro mexicano que no lo había comentado ahorita, John Lester. El pelado Sergio Aguayo. Mexicanos, se está llenando de mexicanos y de brasileños del Deportes Tolima. Hace falta la definición y la guerra, la garra de Luis el Chino Sandoval, pero pues ya por lo que les he venido comentando y demás, no va a ser tenido en cuenta por parte de Sebastián Oliveros. Se le tiene fe a este pelado Sergio Aguayo, que sería muy posiblemente mañana debutante, pero al menos sí se ha venido haciendo un trabajo con el pelado Kelvin Flores y con Adrián Parra. De momento y cuando quiere ser lúcido el equipo, y sobre todo este muchacho Parra, que fue protagonista en los partidos pasados, sobre todo en los partidos de la fase de grupos, ha hecho la tarea. Es interesante el trabajo del Deportes Tolima. ¿Interesante qué sentido? Que no se vuelve dependiente de un solo equipo, de un solo jugador, que diga, como equipo construye, y es bien interesante lo que hace el equipo de Ibagué. Hubo dos partidos, sobre todo ya en el plano local, con el Independiente Medellín y con el Alianza, donde faltó lo mismo que sufren ustedes allá con algunos equipos en Ecuador, la definición. Al Deportes Tolima, y en eso sí ha sido muy sincera la prensa y nosotros que seguimos al equipo, le hace falta un 10, pero un 10 natural, no un 10 postizo, no un 10 que se ubique, no, un 10 que sea natural, porque tiene quien le sirva los pases, tiene quien le sirva las jugadas, tiene muy buenos volantes, pero le hace falta quien encaje esos balones, porque el Deportes Tolima, y en estos últimos 5 partidos, ha dominado, ha tenido el 75% en la posesión del balón, pero en los remates al arco, 2, 4, 6 veces por partido. Hablo sobre todo estos 2 últimos partidos, pero en el compendio general ha sido de los equipos más efectivos y más goleadores, hablo de la liga, sobre todo de la liga colombiana, y pues de lo que ha venido mostrando con la Copa Libertadores en la fase de grupos. Entonces, en ese sentido, está tranquilo el equipo, salvo que le haga falta un 10 y salvo que por momentos arrulla, maneja el balón, pero pues, hombre, le hace falta esa definición. Pero en ese sentido, nos sentimos tranquilos con la zona ofensiva del equipo de Ibagué.
7: Muy bien. Leoncito.
6: Sí, no, nada más, mi querido Camilo, muchísimas gracias, realmente congratulados, agradecidos con su valioso aporte de información y comentarios, que el día de mañana en Ibagué la afición observe un buen partido, a la distancia los ecuatorianos también, y mire que digo los ecuatorianos, no los hinchas de Independiente, porque son muy poquitos, ni se lo sienten, pero en todo caso cuando juega un equipo nacional, la representación siempre está para que gane y todo aquello. Usted, mi querido Camilo, en la parte final, y gracias por su tiempo.
5: No, señor León Lecer, a usted muchísimas gracias, a Christopher, a todos los hermanos ecuatorianos, gracias. Con el mayor gusto, y gracias por esas palabras, gracias por estar pendiente de Colombia, y eso es lo más bonito, eso queremos, que mañana en la noche en el Estadio Manuel Murillo Toro haya casa llena, no solamente por el fútbol, sino también por esa labor humanitaria y solidaria, y pues, ¿qué nos queda? Que gane el mejor, y que pase Tolima.
6: Así será. Un abrazo, Camilo. Muchísimas gracias.
5: Muchas gracias. Un abrazo.
7: Muchas gracias.
4: Ahí estaba Camilo Cruz, periodista de Ibagué, Colombia, hablando del encuentro que dentro de media hora aproximadamente jugará Independiente del Valle en territorio colombiano ante el Tolima. Nos vamos. Un abrazo. 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
3: Es la hora 19 en punto.
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